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Hoy, 3 de junio, recordamos algunos hechos que marcaron la historia. Un día como hoy, en 1965, el astronauta Ed White realiza la primera caminata espacial de un estadounidense durante la misión Gemini 4, permaneciendo fuera de la nave durante más de 20 minutos. En 1889 se completa la construcción del Ferrocarril Canadiense del Pacífico, una obra que ayudó a conectar el territorio canadiense de costa a costa. Además, hoy se celebra el Día Mundial de la Bicicleta, una fecha proclamada por la Organización de las Naciones Unidas para promover un medio de transporte saludable, económico y amigable con el medio ambiente. El 3 de junio nos recuerda que el progreso puede tomar muchas formas: explorar el espacio, conectar comunidades o simplemente elegir caminos más sostenibles para nuestro día a día. Las grandes transformaciones suelen comenzar con pequeños movimientos que con el tiempo generan un impacto duradero.

ahora sí, para ti, la reflexión del día, la atención. La atención es el regalo de estar verdaderamente presentes en cada momento. Cuando prestamos atención, descubrimos detalles, oportunidades y enseñanzas que de otra forma pasarían desapercibidas. Vivir atentos nos ayuda a valorar más lo que tenemos y comprender mejor a quienes nos rodean. Hoy recordemos, donde ponemos nuestra atención, también ponemos nuestra energía.

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0: Y se ha llegado el momento de sacar ese feliz ganador que se va al Disneyland Resort. Yeah, muchísimas baby. Gracias a Gustavo García y a Giovanna que me acompañan para sacar ese segundo feliz ganador.
1: Hola, hola. Muchísimas gracias, Azucena. Gracias a toda nuestra gente bonita, nuestra gente chula que sintoniza la ranchera Super Session. Preparados porque el día de hoy vamos a sacar y vamos a dar, pues... ese segundo paquete ya para el Disneyland Resort, que incluye, ¿qué, Giovanna?
2: Mira, son unas vacaciones que yo creo que todos lo deseamos. Uh-huh. Son unas vacaciones para 5 personas, 3 días, pero también es un parque por día. Uh-huh. Pero además de eso, estaría en uno de los hoteles de Disneyland Resort por 2 noches. ¡Eso! O sea, ¡uh-huh! Mucha suerte.
1: Así es, y bueno, pues ya tenemos aquí a los finalistas. Azucena, ¿nos puedes hacer el favor de leerlos? Los 3 finalistas del día de ayer, martes, por favor.
0: Claro que sí. La primera finalista, Claudia Hernández.
2: ¡Eso! ¡Suerte!
0: La segunda finalista, Karen Santana. ¡Uh-huh! Y el tercer finalista, Lorenzo Ramírez.
1: ¡Eso! ¡Suerte! Y bueno, pues vamos a darle vuelta aquí a la rueda de la fortuna. Vamos a ver quién se lleva esas vacaciones al Disneyland Resort. Y bueno, listas, señoritas. Y bueno, pues aquí apunta que es un caballero el ganador. Así que listos. ¡Felicidades, Lorenzo Ramírez! ¡Eso, compadre! Y bueno, pues muy pendiente para toda nuestra gente bonita que sigue participando, porque todavía nos quedan 8 paquetes
2: ocho
1: más.
2: 8 paquetes.
1: Así 8 mismo. Vacaciones más, así que no pierdan la esperanza y sigan sintonizando La Ranchera, porque hay 3 canciones, 3 oportunidades donde usted puede ser el próximo ganador o ganadora.
2: El día de mañana vamos a sacar el otro, ya se acabaron, bueno, estamos por sacar la tercera canción, así que muy pendientes, y pues suerte para todos, porque todavía nos queda bastante camino para el Summer of Fun.
0: Así es, recuerden, es un paquete familiar de 5 boletos, 3 días, 1 parque por día, más 2 noches de hospedaje en uno de los hoteles del Disneyland Resort.
1: ¡Muchas felicidades, Lorenzo!

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Estás escuchando La Ranchera Superstation y así llegamos al final. Quiero agradecerles de todo corazón por su compañía, sus llamadas, mensajes, saludos y permitirnos acompañarlos durante esta tarde aquí en La Ranchera Superstation. Espero que hayan disfrutado de la música y la información. Recuerden seguir participando en nuestras promociones y mantenerse en sintonía para más sorpresas y oportunidades de ganar. Y la programación continúa porque enseguida llega Jimena Aguilar, quien estará acompañándolos de 7 a 10 de la noche con más de tu auténtica música mexicana, entretenimiento y toda la buena vibra. Yo soy Azucena, les deseo una bonita y bendecida tarde-noche. Los dejo con más de La Ranchera.

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1: ¿Qué tal, amigos míos? Respetando una vez más la ciencia y la medicina, respetando a todo clero político y eclesiástico, respetando la forma de actuar, de pensar y de ser de usted como ser humano, una vez más estamos compartiendo este programa de orientación, consejería, reflexión, motivación y hasta con fines de entretenimiento de este internacional grupo de Caminos de la Vida, programa en donde buscamos siempre la forma de que usted, amigo mío, analice sus problemas, analice sus situaciones adversas a la felicidad y la tranquilidad, que usted analice lo que lo está perturbando, lo está destruyendo, lo está amargando, le está haciendo pasar situaciones difíciles y que se han vuelto pues prácticamente parte de su vida. O sea, a este mundo no vinimos a sufrir, vinimos a vivir experiencias. Si esas experiencias en parte se tienen que vivir a través del sufrimiento, pues ese sufrimiento desaparece cuando uno enfrenta el problema y lo soluciona, ¿no? Pero hay personas que llevan sufriendo días, semanas, meses, años, décadas. Es increíble cuando uno escucha a una persona y le dice a uno: maestro, es que yo llevo enfermo, llevo sufriendo hace 10, 15, 20, 25, 30 años, como algunas personas lo han confirmado en los testimonios. Y uno dice: híjole, pero toda una vida sufriendo. Y a lo último, pues venir a Caminos de la Vida a encontrar esa solución.
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1: Son muchos los años que llevamos sirviendo, son millones de personas las que hemos atendido. Muchas de esas personas, miles han sido ayudadas, porque obviamente las otras que no, es porque no vuelven, no se dejan ayudar, no creen, pierden la fe. Hay gente que aplica un dicho: hay que ver para creer. Eso es un dicho muy común. Hay que ver para creer. Hay otros que dicen, como Santo Tomás, hasta no ver, no creer. Y uno les demuestra, ustedes ven lo que tienen, ustedes ven cómo brota de su cuerpo, de su alma, de su ser, energías negativas, cosas desagradables, que en ningún momento uno... por ejemplo, yo cuando ustedes me llaman, ¿yo qué hago aquí? Les pido materiales y ustedes traen los materiales. Uno en ningún momento eso ni lo toca. Uno mismo le dice a ustedes: saque esto, póngalo encima, colóquelo aquí, vacíalo aquí. O sea, todo se hace ante sus ojos, ante su propia cara. Y ni demostrándole a la gente, ni la gente viendo, no aplican el dicho: hay que ver para creer. Entonces, ¿qué pasa? Muchos llegan y le comentan al primo, al vecino, a fulano, a mangano. ¿Y esas personas qué hacen? Eso es mentira, eso es lo otro. Empiezan a... le siembran la duda. Como si esas personas le fueran a resolver el problema. Se meten en lo que no se deben de meter. Le dicen, pues, lo que se les ocurre. Pero a ustedes se les olvida que ustedes vivieron una experiencia en donde ustedes ven y comprueban con hechos ante todas las cosas. Entonces, si usted ya nos ha visitado y tiene dudas, las dudas se aclaran con la verdad. ¿Cómo usted sabe que le decimos la verdad? Desde el momento en que usted llama, desde el momento en que usted se sienta frente a mí o ante nosotros y empezamos a darle esa entrevista, esa orientación. ¿Qué más que uno poner cuidado? Y ahí le están diciendo, si yo le estoy diciendo a usted cosas de su vida, yo a usted no lo conozco, y si usted le estoy diciendo, aire, por culpa de esto, le está pasando esto, está sufriendo esto, le duele aquí, le molesta acá, esto, lo otro, y si sabe uno que es cierto, entonces ¿por qué dudar de la verdad? Lo que pasa es que los seres humanos estamos tan acostumbrados a la mentira, a la falsedad, a la traición, al engaño. Uno está más programado para cuestiones y situaciones y pensamientos negativos que realmente para enfrentar la verdad. Nos cuesta aceptar la verdad, ver la verdad, vivir la verdad. Entonces, cuando a uno le cuesta aceptar esa verdad, viene el miedo, viene la duda y la desconfianza. Entonces uno permite que el miedo, la duda y la desconfianza decidan ante una verdad que en este caso ustedes pueden experimentar en Caminos de la Vida. 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
1: Aclare sus dudas. Para eso es este programa. Estamos para servir. Yo creo que son muchos años aquí en donde usted puede recibir ayuda directa mía o de cualquiera de nosotros. Mientras las cosas se hagan de puertas para adentro, créame que todo es garantizado. Lo que se hagan fuera de nuestras oficinas, pues uno qué puede hacer. Ahí sí, como dice el dicho, ojos que no ven, corazón que no siente. Entonces, lleguen a nuestras oficinas todos los santos días de la semana.
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1: Voy a contestar una llamada. ¿Me escucha? Hola, bueno.
3: Bueno.
1: Hola, amiga, dame tu fecha de nacimiento.
3: Del 12 de diciembre, del 19 del 58.
1: ¿Diciembre 19 del 58?
3: Muy bien.
1: Diciembre 19, eres de la constelación de Sagitario.
3: Sí.
1: Bueno, tu ser de luz es Adquiel. Día favorable, los jueves, piedra vibratoria, la turquesa, color el azul, metal vibratorio, el estaño y elemento de la madre naturaleza, el fuego. ¿Me das tu nombre, amiga mía, o que sea anónima la llamada?
3: Es anónima.
1: Claro que sí. ¿Ya nos has visitado?
3: Sí, maestro.
1: ¿Quién te atendió? ¿Agradecida con él? ¿Le quieres dar un testimonio?
3: Sí.
1: Pues compártanos su experiencia, amiga mía. ¿Cómo era su vida? ¿Qué era lo que la estaba haciendo sufrir antes de llegar a Caminos de la Vida?
3: Bueno, yo tenía un problema con uno de mis hijos.
1: Uh-huh.
3: Muy fuerte. Él estaba muy mal.
1: Uh-huh.
3: Muy mal. No hallaba yo qué hacer con él porque tenía muchos problemas, pudiéramos decir que a él lo había abandonado, lo abandonó su esposo.
1: Órale.
3: Y entonces él estaba, cuando yo platiqué con él, lo vi muy desesperado, muy, muy, muy mal. Yo me espanté demasiado. Me puse muy mal también. Él decía cosas incoherentes. daban mucho terror. Uh-huh. Él decía que se quiere quitar la vida.
1: Órale.
3: Que ya no quería vivir. ¿Para qué quería vivir si no tenía lo que más amaba? Uh-huh. Estaba muy, muy desesperado. Yo viví con mucho terror todo ese día, la noche, pero yo ya había estado llamando al programa, bueno, al lugar.
1: Okay.
3: Pero al día siguiente, después de que me dijo eso, yo acudí con ustedes. Y me atendió el maestro Moisés.
1: Okay.
3: Ya platiqué con él y le dije lo que estaba pasando, cómo me sentía yo, cómo era lo que estaba yo viviendo. Y el maestro Moisés, cuando yo llegué con él, iba muy mal, muy mal. Incluso sentía como que, como miedo, como mucho terror, mucho. Iba en la calle y, uh-huh, y sentía así algo muy feo, como que me iba a pasar algo. Uh-huh. A mí no me sentía bien. Y cuando llegué ahí con el maestro Moisés, después de que llegué ahí, me pasó algo muy curioso, que la verdad nunca se me pasó, nunca se lo dije al maestro, pero ahora se lo estoy diciendo. Mucha tranquilidad. Uh-huh. Sentí tranquilidad cuando salí de ahí, porque las palabras que me dijo el maestro me ayudaron mucho y me dio mucha paz. Entonces estuve con él, me estuvo tratando este caso, y a partir de unos días, uh-huh, mi hijo estuvo más tranquilo, ya lo veía yo mejor, porque los primeros días, yo misma se lo decía al maestro, tenía mucho miedo, yo no podía dormir, no podía estar, sobre todo tenía mucho miedo en la noche.
1: Okay.
3: Porque era cuando me daba miedo que se fuera a hacer algo. Uh-huh. Yo decía, yo no solamente lo escuchaba porque él es muy, así de estar muy solo, no le gusta que esté uno con él, ni le gusta que platicar ni nada. A mí no me platicó eso esa vez y nunca más me volvió a decir nada, uh-huh, ni cómo se sentía ni nada, ya nada más lo que yo llegaba a escuchar o a ver. Y así en la noche yo tenía mucho miedo, se lo platicaba al maestro, que tenía mucho miedo, yo no podía dormir porque tenía miedo que se hiciera algo, aunque aparentemente yo había encontrado un poco de tranquilidad con él.
1: Okay.
3: Pero por las noches yo escuchaba cómo se ponía, lloraba, hablaba, y ese era mi miedo, de que, okay, de que se fuera a hacer algo.
1: Una pregunta.
3: Pero gracias a Dios.
1: Una pregunta, perdón que le interrumpa.
3: Me ayudó mucho.
1: Perdón que le interrumpa, corazón. ¿Cuántos años tiene, sí, su hijo?
3: Mi hijo tiene 38.
1: Vea pues. ¿Y qué le dijo Moisés a cuando tú nos visitas aquí en nuestro centro de atención?
3: Maestro, ¿le puedo decir que me hable un poquito más fuerte?
1: ¿Ah, no escuchas? A ver.
3: Sí, pero muy bajito.
1: Ah, ok. ¿Qué te dijo Moisés cuando llega y nos visitas? ¿Que a ti o a tu hijo les estaban haciendo algo maligno, algo oscuro?
3: Sí. Sí, eso fue lo que me dijo el
1: ¿Y maestro. ¿Se lo demostró? ¿Lo viste? ¿Lo comprobaste?
3: Sí, vi cosas muy... que aún no recuerdo y me da miedo.
1: No. Sí, es que la verdad que no es nada agradable cuando la gente, las personas ven cómo brota de sí mismos cosas terribles que uno todo se imagina, menos que uno esté siendo víctima de esto, ¿no? Otra pregunta, ¿tu hijo en algún momento nos visitó? O sea, ¿tú lo trajiste o solamente se le ayudó por medio tuyo?
3: Solamente se le ayudó, maestro, porque se lo dice el maestro, él no cree en
1: eso. Ah, ok. Bueno, ¿y ahorita entonces, cómo
3: por
1: está?
3: Por medio de mí se hizo, okay, todo el trabajo.
1: Ok. ¿Y cómo está ahorita su hijo?
3: Bien, bien.
1: Ya.
3: Lo veo más tranquilo, no ha regresado con su familia. no han regresado, ella sigue fuera de casa, siguen separados, pero ahorita lo veo a él un poco más tranquilo.
1: Es que eso es lo principal, ¿no? Porque muchas veces la gente se obsesiona y eso es lo que le estaba pasando a su hijo, ¿no? Tenía una obsesión ciega y sentía que no podía vivir si no tenía a su pareja y a su familia al lado, ¿no? Ahorita, de alguna manera, después de que Moisés lo cura y lo libera de todo esto, hay cuenta que tenía una venda en los ojos y Moisés se la quitó para que vea su vida más clara y empiece a recuperar el amor propio, que es lo que está pasando. Al estar recuperando el amor propio, empieza a recuperar la confianza y empieza a llegar la tranquilidad que no tenía, y por eso usted ya está viendo esos cambios en él. Lo ve más tranquilo y de alguna manera usted ya está más tranquila, ¿no? Porque ya de que no dormías pensando en que algo le iba a pasar en la noche, y ya ahorita ya sabes que pues ya su hijo está otra vez agarrando las riendas de su destino, ¿o no es así?
3: Sí, así es, maestro.
1: Perfecto. ¿Hace cuánto nos visitaron en nuestra oficina?
3: En marzo.
1: Ah, mire. Ok. ¿Valió la pena habernos visitado?
3: Sí, maestro, sí valió la pena y estoy muy agradecida con el maestro Moisés. Estoy okay. muy agradecida con él porque son unas personas, y todos, ¿eh? Uh-huh. Todos son muy amables. Es algo muy bonito que va uno con la desesperación, uh-huh. pero llegando con ellos nos escuchan, nos dan el tiempo. Eso es algo muy bueno porque uno va con la ilusión de decir todo, aunque pues uno no puede estar hablando tanto tiempo, ¿verdad? Uh-huh. A lo mejor, pero ellos nos escuchan y nos dedican tiempo.
1: Exactamente.
3: Y bueno, muy amable maestro Moisés. Bueno, gracias a Dios de haberlos conocido.
1: Okay.
3: Pues hasta que pasó esto me acerqué, la verdad. Y yo estoy muy agradecida con el maestro y con todos. Y a usted me da mucho gusto escucharlo porque veo el programa, pero gracias. Me da mucho gusto.
1: No, el gusto es mío, ¿no? Y le agradezco mucho pues es habernos tenido en cuenta para la solución de su problema. ¿Y qué le puedes tú recomendar al público en donde uno les puede ayudar, como se le ayudó en este caso a ti y a tu hijo? Pero hay gente que le da miedo, le da desconfianza, o prefiere seguir sufriendo en lugar de arriesgarse y acercarse a nosotros. ¿Qué le puedes tú decir a nuestro público?
3: Pues yo les recomendaría que se acercaran y que si tienen problemas o cualquier otro tipo de... que a veces nos da vergüenza, ¿verdad?
1: Uh-huh.
3: Pero acercarse y ver que sí pueden encontrar el apoyo en algunas personas, porque hay muchas personas que también nada más nos engañan.
1: Exactamente.
3: Entonces, con ustedes, pues yo ya lo había escuchado y les tenía mucha fe, pero la verdad sí me daba desconfianza acercarme.
1: Uh-huh.
3: Aunque yo sí creo en todo esto, pero me daba así como que no me atrevía y decía después iré, pero no me atrevía y hasta que me acerqué y vi muchas cosas que en realidad mis ojitos me quedo pensando, digo, ¿cómo pude ver eso, todo esto, cómo vivir? Y yo les recomiendo a las personas que se acerquen, que son muy buenas personas y que nos dedican mucho tiempo. Y que, como dicen, hay que acercarnos y comprobar las cosas que son.
1: Okay.
3: Porque si estamos con la duda de que será cierto o no será cierto, sino, bueno, mejor acercarse y esas mismas personas se van a acercar y van a ver con sus propios ojos lo que es. No estar pensando que tal si no es cierto, que tal si nada más me engañan, que tal, o sea, mejor desengañarse, acercarse para ver lo que es en realidad. Yo invito a todas las personas que tengan sus problemas, pues que vayan con ustedes y que nos ayuden, porque a mí, la verdad, me sacaron de un problema tan fuerte que doy gracias a Dios por haberme acercado a ustedes, porque fue algo muy horrible que yo viví.
1: Uh-huh.
3: Y ahora, pues estoy más tranquila porque me ayudaron mucho y estoy gracias a Dios.
1: Ok, pues amiga, le agradezco mucho su llamada, gracias por su testimonio, por creer en nosotros, en este caso en Moisés, quien fue que te dio solución a tu problema, y aquí estamos para servirte. Mil gracias por tu llamada.
3: Muchas felicidades a todos y en especial al maestro Moisés, que es una gran persona.
1: Ok, de su parte.
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1: Ahí está, palabra de gratitud. Es lo que estábamos platicando antes de la llamada de la señora. Que hay gente que aplica el dicho, bueno, le gusta decir el dicho, hay que ver para creer, como Santo Tomás. Y hay gente que ve y no cree. O sea, les cuesta aceptar la verdad, ese cuenta. Ella, pues vea que Dios nunca pone a alguien en tu vida sin ninguna razón. Algún día sabremos por qué lo hizo. Ella llevaba tiempo que sí, que a lo mejor, que después, como le pasa a mucha gente, hasta que le tocó vivir una experiencia terrible con su hijo, viendo que su hijo ya tenía ganas de no vivir, de quitarse la vida. Ustedes escucharon. Y es donde se acerca con nosotros con un poquito de desconfianza. Pero es que como la confianza se gana, no se pide. Y ahí está, agradecida con Caminos de la Vida, agradecida con Moisés en este caso.
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1: Lo mismo podemos hacer por usted. Pierda ese miedo, venza ese bloque que tiene usted al frente, esa pared, esa montaña que tiene usted que se llama desconfianza y miedo. Y como eso es mental, entonces mientras su mente esté pensando en eso, eso lo va a bloquear. Y como el tiempo no perdona, ¿y qué ha hecho usted este año? ¿Qué ha conseguido? ¿Qué ha logrado? ¿Hasta dónde ha llegado de lo que usted se ha propuesto? Y si la respuesta es estoy igual o peor que el año pasado y este año no me ha ido bien, entonces no le echemos la culpa que al peso, que al dólar, que a la gasolina, que al ese, que al otro, porque los problemas ahí están. Muchos no salen por miedo, muchos no salen que porque eso, que siempre hay un pretexto y esos pretextos hacen que sus problemas crezcan.
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1: Hay otra llamada, ¿me escucha? Hola, bueno.
4: Hola,
1: hola. Hola, corazón, dame tu fecha de nacimiento.
4: El 31 de octubre.
1: ¿De qué año?
4: De 1975.
1: Vea, pues, cumplimos el mismo día, ¿eh?
4: Pues es mi papá.
1: Bueno, somos de Escorpio, nuestro ser de luz es Azrael. Día favorable, los martes, piedra vibratoria, el topacio, color el rojo o el vino, metal hierro y elemento de la madre naturaleza, agua. ¿Me das tu nombre o que sea anónima la llamada?
4: Que sea anónima la llamada.
1: Con mucho gusto. ¿Ya nos ha visitado?
4: No.
1: ¿Ha ido a algún lugar, amiga mía, a curarse, a hacerse limpias, a buscar ayuda para los problemas que tienes? ¿Nada?
4: No, es que yo tengo un problema de una hija, entonces ya se fue con el muchacho, tardó un año de nuevo y se la llevó, y ahorita dice que está embarazada. Mm. Y nunca tiene tiempo para ella, no sé si es que él tiene otra o qué cosa.
1: A ver, tu hija, o sea, ese es el motivo de tu llamada, tu hija que lamentablemente no, se enamoró y lamentablemente está siendo mal correspondida.
4: Sí, ella.
1: O sea, tu hija.
4: Sí, ajá, mi hija, no sé si que anda con otro, no sé.
1: ¿Cuántos años tiene su hija?
4: 23 años.
1: Está jovencita.
4: Y yo tengo un problema fuerte, se encontraron una de mi hija. Allá tuvimos que venir y la encontré hasta el final. Ya la tenían tratada para otro país, pero yo se la robé y me seguían para matarles. Me intentaron matar, pero nunca pudieron. No quería nunca soltar mi mano, pero yo no puedo dormir, estoy por enfermedad, mi esposo. Tengo un negocio que ando repartiendo agua por la casa, nunca río yo. Ahorita quiero con una purificadora, pero ¿cómo? Si es que todo el dinero que gane nunca pude respetar al otro. Mi hijo es asmático, por lo mismo, por el tiempo que tuvimos, ya está embarazado y se me adelantó antes de tiempo. Uh-huh. Y tenía mi tienda bien surtida y hasta acá hasta cola hacía la gente comprando. Esa es la envidia del hermano. Y entonces yo no he podido arriba.
1: Okay. Bueno, mira, híjole, pues muy, muy, muy tenaz lo que me estás diciendo. Ha sido víctima, lamentablemente, de la violencia. Así como sí. Tú, todos, yo me incluyo, ¿no? Porque a mí también me han pasado experiencias desagradables. Pero bueno, la vida sigue, ¿no? Al fin y al cabo, los problemas crecen cuando uno le da el poder, la energía y la importancia. En este caso, si tú estás viva y sigues con vida y de alguna forma te tocó moverte de donde tú estabas y ahorita estás donde estás, es porque de alguna forma hay que aceptar lo que Dios y el destino le depara a uno, ¿no? O sea, ahorita lo bueno es que sabes trabajar, te gusta trabajar, ya sabes cómo hacer dinero, tu familia también. Entonces simplemente hay que, en este caso, así como tú limpias tu cuerpo para cuando sientes que estás con sudor o te sientes incómoda, te pegas una buena ducha y limpias tu cuerpo y te relajas, ¿no? Ahora hay que limpiar la suerte, limpiar el destino de todo aquello que les está poniendo trabas en el camino, ¿no? Si hay algo malo, estimada amiga, ustedes fueron víctimas de la envidia, la maldad, la traición. Lamentablemente, cuando uno tiene éxito, hay abundancia, hay prosperidad, y la gente le ve a uno dinero, pues mira lo que te pasó, ¿no? Te quisieron, fuiste víctima de tu familia, fue víctima de secuestro, te quisieron extorsionar, pedir dinero, esto no lo consiguieron, entonces pues obviamente viene la amenaza y vienen y intentan quitar la vida, bueno, todo lo que nos acabas de decir, pero ahí estás, ¿no? Entonces tú ganaste ganaste una guerra, ¿sí me entiendes? Saliste triunfadora de gente que se dedica al crimen y muchas personas cuentan la historia tuya, viviste una mala experiencia, pero saliste triunfadora, que le tocó moverse

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1: Excelente. Si lamentablemente se topa uno con gente ingrata, pues ya sabe uno que le hizo el favor a esa persona, pero dos favores no le vuelve a hacer. Entonces, hay que ser prácticos en la vida. No hay que engancharse en el sufrimiento cuando en ocasiones viene la frustración, porque eso de alguna forma también da tristeza, eso también roba energía y a la larga hasta deprime, ¿no? Entonces, hay que tener cuidado con las emociones y pensamientos de uno como ser humano, porque eso también en ocasiones a uno lo bloquea. Acuérdate que tenemos una vida muy corta en este mundo y hay que buscar en el poco o mucho tiempo que uno tenga, porque al fin y al cabo el tiempo es eterno, uno no, buscar la manera de vivir en paz, de vivir en comunión y de mejorar nuestra vibración y nuestra frecuencia a través del amor, empezando por el amor propio.
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1: Tengo una llamada, ¿me escucha? Hola, bueno. Hola, amiga, dame tu fecha de nacimiento.
4: 9 de febrero.
1: Ajá.
4: Del 88.
1: Febrero 9 del 88. Eres de Acuario. Bueno, tu ser de luz es Uriel, día favorable los sábados, piedra la amatista, color el violeta, metal vibratorio el platino y elemento de la madre naturaleza aire. ¿Me das tu nombre, amiga, o que sea anónima la llamada?
4: Le doy mi nombre, maestro.
1: ¿Cómo te llamas?
4: Evelia Eulogio Franco.
1: Evelia, ¿ya nos has visitado?
4: Sí, maestro.
1: ¿Quién te atendió?
4: El maestro Jerónimo.
1: Jerónimo. ¿Agradecida con él? ¿Le quieres dar un testimonio?
4: Quiero dar mi testimonio, maestro.
1: Muchas gracias. Pues compártanos tu experiencia. ¿Cómo era tu vida? ¿Qué pasaba contigo antes de llegar a Caminos de la Vida y recibir toda la ayuda que necesitabas en manos de Jerónimo? ¿Qué pasaba contigo?
4: Mire, maestro, la verdad yo me sentía muy mal, mal. Yo me sentía toda desesperada. Las noches a veces ya no podía dormir, maestro. Y la verdad ya estaba de salud mal. Iba con doctores, me daban medicamentos y yo seguía igual, maestro. Nada. Incluso hasta llegué a estar hasta en el hospital, internada. Y la verdad, yo salí del hospital, maestro, y la verdad me seguí sintiendo igual, mal, mal, maestro. Y pues la verdad, ya hasta que mi mamá me comentó del programa Caminos de la Vida, y pues de la nada, maestro, yo marqué, y pues ya acudí con el maestro Jerónimo, quien me ayudó, y la verdad, le estoy muy agradecida, maestro, porque la verdad yo me sentía muy mal, estaba mal de salud. O sea, ya hasta me habían hecho análisis, me habían hecho estudios, y la verdad, pues, yo seguía igual, maestro, sintiéndome mal.
1: ¿Cuánto tiempo, Evelia, duraste enferma, sufriendo, viviendo ese infierno?
4: Maestro, como 3 años.
1: 3 años, órale, un buen rato.
4: Sí, maestro, okay. La verdad, sí, yo iba con doctores y nada más, pues nada, maestro.
1: No le hallaban nada. Bueno, y cuando llegas a nuestro centro de atención,

0: atención, te atiende Jerónimo. ¿Qué te dice Jerónimo? ¿Que había sido víctima de algo oscuro, de algo maligno, de algo negro?
1: Sí, maestro.
0: Ok, y
1: que
0: te
1: me
0: lo...
1: habían hecho...
0: Perdón, perdón que te interrumpí.
1: Sí, maestro, que me habían hecho un daño y que me la habían dado en la comida.
0: Ok.
1: Y la verdad es que... Sí, maestro.
0: ¿Y te lo demostró? ¿Lo viste? ¿Lo comprobaste?
1: Sí, maestro. Desde el primer día que yo fui y me atendió el maestro Jerónimo, me lo demostró con hechos. Yo lo vi, la verdad me tocó algo increíble. Yo nunca pensé lo que iba yo a ver con mis propios ojos, lo que yo iba a arrojar, maestro. Y él me lo demostró con hechos.
0: Ok.
1: Yo lo vi, maestro.
0: Bueno, y cuando Jerónimo te libera de esta maldad, limpia tu energía de esa porquería de lo que te habían puesto, ¿al cuánto tiempo empiezas a ver una mejoría, a recuperarte, a sentir que valió la pena haber llegado a Caminos de la Vida?
1: Ay, maestro, la verdad, desde el primer día que yo fui, yo me empecé a sentir mucho mejor, maestro.
0: Ok.
1: La verdad, maestro, yo estaba tomando medicamentos, yo hasta ya no me los quería tomar, maestro, porque la verdad yo me empecé a sentir mucho mejor.
0: Ok.
1: Y yo desde el primer día, yo la verdad, yo sentí un gran cambio. Claro, llegué, seguí yendo a mis curaciones, hice todo lo que el maestro Jerónimo me dijo al pie de la letra. Gracias a Dios, maestro, y al maestro Jerónimo, yo me siento ya muy bien, maestro. Gracias a Dios.
0: Ok. Bueno, ¿hace cuánto nos visitó por primera vez?
1: Tiene poquito, maestro, tiene como mes y medio.
0: Ah, vea pues. Ok.
1: Bueno,
0: ¿y qué le puedes tú recomendar al público, sugerir al público? Hay mucha gente que puede estar atravesando por una situación igual o peor o diferente que la tuya, necesita ayuda, la puede encontrar en nuestras manos como tú la encontraste en manos de Jerónimo, pero hay gente que le da miedo, que cree que es mentira, que no ayudamos, o ha ido a otros lugares, han vivido malas experiencias y les da miedo llegar con nosotros porque creen que se van a repetir. Y a lo mejor está en nuestras manos esa solución, ¿no? ¿Qué le puedes tú decir a nuestro público?
1: Mire, maestro, yo le puedo decir...
0: Bueno.
1: Porque la verdad, maestro...
0: Sí, sí, sí, te escucho, sí.
1: ¿Sí? Yo le puedo decir al público, maestro, la verdad que acuda a Caminos de la Vida. Porque la verdad, todo esto es cierto, todo es real... Nada es falso. Yo la verdad estaba muy mal y gracias a Dios y al maestro Jerónimo que me atendió, yo la verdad estoy muy bien. Yo los invito, invito al público que se acerquen con ustedes, que ustedes nos pueden ayudar. Así sea el peor caso de todos, ustedes tienen la solución a nuestros problemas. Porque la verdad yo iba tan mal, mal, mal, mal, que yo ya estuve a punto de morir y gracias a Dios y al maestro Jerónimo, él me ayudó y yo salí adelante. Así que yo invito a la gente, al público, que se acerquen con ustedes, que no tengan miedo, que a lo mejor si se están sintiendo mal y creen que no los van a poder apoyar o ayudar, están equivocados. Que acudan con ustedes porque ustedes de verdad ayudan, nos ayudan a pues ahora sí a mejorar nuestra vida, a mejorar nuestra salud. La verdad, pues yo los invito a todo el público que está escuchando este testimonio, que es verdad, que es cierto, y que acudan con ustedes, que ustedes nos van a ayudar. Están ahí, gracias a Dios, para ayudarnos.
0: Ok. Perfecto, amiga. Pues, Evelia, le agradezco mucho su llamada. Gracias por su testimonio, por creer en nosotros, en el programa, sí, en la sugerencia de su propia madre, en este caso en Jerónimo, quien te echó la mano y te ayudó a recuperarte pronto. Y aquí estamos para servirte. Mil gracias por tu llamada.
1: Gracias, maestro. Igualmente, y que Dios los bendiga a todos los maestros, especialmente a mi maestro Jerónimo. Dios que los bendiga, maestro, y los cuide siempre.
0: Gracias por sus bendiciones. Una última pregunta. ¿Cómo crees tú que va a ser este resto de año? Ya ve que prácticamente ya se fue medio ciclo solar. ¿Cómo crees tú que va a ser este resto de año a comparación de estos últimos 3 años de sufrimiento?
1: Pues va a ser ya bien, maestro. Mucho mejor. Okay. Mucho mejor ya, porque ya gracias a Dios estoy bien. Y pues ya todo pues... Gracias a Dios, tiene que cambiar y va a ser mucho mejor que los años atrás que yo estuve sufriendo, maestro.
0: Ok, qué bueno escucharlo de tu propia boca. Pues mil gracias por tu llamada, Evelia.
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0: Ahí está, una persona más ayudada, una persona más rescatada de ese infierno, una persona más que vio, como Santo Tomás, vio con sus propios ojos, afortunadamente creyó, nos permitió ayudarle, se le mostró, se liberó de todo esto, luego le empezó a haber cambios y hoy por hoy se siente diferente, visualiza un futuro diferente, un resto de año diferente. ¿Por qué? Porque ha recuperado su salud, ha sanado, está tranquila, se siente bien. Y no quiere decir que uno haga milagros, ¿no? Simplemente uno lo que hace es que las personas se recuperen física, mental, emocional, espiritualmente, para que vuelvan a tener esa tranquilidad que lamentablemente las enfermedades y los problemas, en este caso, como en el caso de ella, les ha ido quitando de su destino.
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0: Si usted está sufriendo en estos momentos, ¿por qué seguir sufriendo? ¿Por qué terminar este resto de año mal y seguir peor? Y el otro año, por ejemplo, si usted el año pasado le fue mal y este año no ha visto la suya, ¿cómo cree usted que va a cerrar este año y cómo cree usted que va a ser su futuro cuando todos los días se levanta mal y se acuesta peor? Todos los días se levanta sufriendo y se acuesta sufriendo, y a toda hora viviendo un infierno. No esperen un futuro prometedor, y más cuando uno deja de hacer mil cosas porque le da miedo salir, porque le da miedo hacer, porque le da miedo esto, que porque lo otro, que porque la vida está muy cara, que porque la gasolina. O sea, siempre va a haber un pretexto, ¿no? Pero si son los tiempos de Dios y estamos en este mundo, precisamente en estos tiempos, es porque tenemos que aprender de ellos, aprender, no vivir sufriendo con las situaciones que están ahorita, y seguir adelante. Pero eso solamente lo decide uno. Uno lo tiene que decidir. Usted no puede permitir que la suerte, la felicidad y la tranquilidad suya esté en manos de otro. Uno no puede permitir eso. Hay que aceptar ciertas reglas, porque pues de alguna forma estamos en un mundo muy físico, muy material y lleno de reglas. Pero una cosa es que uno acepte algunas reglas y otra cosa es que uno acepte que la gente le maneje a uno la vida.
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0: Perfecto. Hay otra llamada. ¿Me escucha? Hola, bueno.
4: Sí, bueno.
0: Hola, dame tu fecha de nacimiento.
4: Mayo 11 del 72.
0: Eres de la constelación de Tauro. Tu ser de luz es Anael. Día favorable los viernes. Piedra la esmeralda. Color vibratorio el verde. Metal cobre. Y elemento tierra. ¿Me das tu nombre o que sea anónima la llamada?
4: ¿Se puede hacer anónimo?
0: Claro que sí, se respeta el anonimato. ¿Ya nos has visitado?
4: Sí.
0: ¿Quién te atendió?
4: El hermano Elías.
0: ¿Hay gratitud con Elías? ¿Le quieres regalar un testimonio?
4: Sí.
0: Pues cuéntanos, compártanos sí. Su experiencia.
4: Pues yo les quería contar pues que gracias a Dios, a ellos pues estoy pues sano.
0: Okay.
4: Estoy mucho mejor, me siento bien. Uh-huh. Y pues cuando yo llegué para ahí pues me sentía bastante mal. Uh-huh. Y pues andaba un poco bastante cansada, bastante decaída, bastante mal, mi estómago inflamado y todo, pero gracias a Dios ya estoy mejor.
0: Qué bueno, me alegra mucho.
4: Sí, y pues ahorita me atendió él con la verdad que uno sí se da, pone bien. Y sí, lo mal existe. Y sí, se mira toda la realidad y se mira todo, todo lo que pasa.
0: Okay. ¿Qué te dijo Elías? ¿Que te habían hecho algo malo, algo oscuro, algo maligno?
4: Sí, algo oscuro.
0: Ok. ¿Y te lo demuestra? ¿Tú lo ves? ¿Lo compruebas?
4: Sí.
0: Ok.
4: Todo.
0: Una pregunta.
4: Todo.
0: ¿Cuánto tiempo duraste enferma, sufriendo, viviendo esa situación negativa, dejando de vivir, dejando de hacer tantas cosas que uno quiere hacer en la vida porque y no las hace porque el cuerpo no se lo deja por culpa de la enfermedad? ¿Y hace cuánto nos visitó aquí en Los Ángeles?
4: Yo creo que hace unas dos semanas.
0: Ah, hace poquito.
4: Sí.
0: Hace poquito.
4: Unas dos por ahí, tres semanas por ahí.
0: Ok.
4: Si no tengo bien más o menos no uh-huh. la fecha.
0: Ok.
4: Pero sí, yo me...
0: Pregunta, antes de visitarnos a nosotros, ¿fue a algún otro lugar a curarse, a hacerse limpias o solamente había sido con el doctor?
4: No, yo...
0: Bueno. Ah, se cortó la llamada.
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0: Pues amiga mía, le agradezco mucho su llamada. Gracias por su testimonio, por creer en nosotros. En este caso en Elías, que te echó la mano en nuestro centro de atención. Y aquí estamos para servirte.
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0: Hay mucha gente que dice que ayuda, pero pues que de que lo digan a que sea cierto, pues igual lo mismo puede usted pensar de mí. ¿Qué tal que ese tampoco ayude? Pero a las pruebas nos remitimos. Acérquese cuanto antes. Sigan llamando durante todo el día que seguimos contestando. Ya me tengo que despedir. Paz, amor y buen genio, mis peregrinos del alma.

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2: ¿Qué tal, mi gente? ¿Cómo están? Bienvenidos a Jimena Aguilar en vivo. Qué bueno que están conectados conmigo hoy para, pues, empezar con toda la actitud de este show. Como siempre, traemos buena música, traemos mucho chismecito, traemos esos temas que nos sacan, pues, mucha plática, ¿no? Que se hacen polémicos y que levanta polvito, pero son de los que nos gustan. Pero eso sí, les recuerdo que es súper importante que tú también llames a cabina y que dejes tu opinión, porque recuerda que eso es lo que, pues, hace más rico el show, ¿no? Que podamos platicar, saber quién eres, de dónde escuchas, qué te parece, si estás de acuerdo o no, justo o injusto, dependiendo todos los temas que estaremos hablando, que hoy, como siempre, van a estar candentes. Traemos todo lo que ha pasado en los últimos días, los temas más virales, esas conversaciones de las que tú dices, a ver, ¿por qué están hablando de esto? Todo el contexto, please, lo tengo para ti. Así que quédate conmigo porque Jimena Aguilar en vivo ya está más que listo para arrancar y, obvio, traemos buena música también. Así que el mejor acompañamiento ya está armado. Las próximas horas, para toda la Unión Americana, estaremos conectando con buena música, buen contenido y buena compañía. La mejor combinación. Y recuerda, si quieres ponerle cara a mi voz, te invito a que también me sigas en todas las plataformas: Instagram, Facebook, TikTok. Encuéntrame en todas como arroba Jimena Aguilar Oficial. Jiménez con J, no te equivoques. Y llama a cabina también, queremos escuchar tu voz y poner buena música, esa música que hoy a ti te va a poner de buenas. Así que gracias por acompañarme y gracias por dejarme ir contigo a donde quiera que vayas. Estamos ya recibiendo mensajitos de WhatsApp también y listísimos para arrancar con toda la actitud. Porque, ¿qué crees? Hoy es un gran día.
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1: Hablemos de el fenómeno que no tiene límites. Esto es una locura, mi gente, y yo te lo cuento. Quédate conmigo, soy Jimena Aguilar, y cuéntame tú desde dónde me estás escuchando. Quiero saber de ti y espero que te quedes aquí porque este show apenas comienza y vamos a arrancar con toda la actitud. Buena música, buena compañía, o sea, no se vayan a ningún lado. Y además, recuerda que también puedes seguirme en el podcast Jimena Aguilar en vivo para que si hoy corres y ya no alcanzas a escuchar o por algún motivo te perdiste algún programa de la semana, don't worry, be happy, que ahora lo puedes escuchar completito todo el show en Spotify, así solo como Jimena Aguilar en vivo. Jimena con J, no te equivoques. Y claro, en las redes conectar conmigo, Instagram, Facebook y TikTok, @ Jimena Aguilar Oficial. A ver, si lograron hacer famoso a Tim Payne, ¿por qué no me van a hacer famosa a mí? Síganme, no sean gachos. Ahí estoy en redes sociales también, mira, uno batallando y de repente volteas y dices, este hombre creció en números, hablando de seguidores en redes sociales, en un 2x3. Literal, fue en un abrir y cerrar de ojos. Esta historia es una locura. Tim Payne ahora es más famoso que su propia selección en Instagram. ¿Ya vieron? Es que esto no para. De hecho, yo ya me subí al tren porque ya lo sigo también a Tim Payne sin saber quién era. Pero sí estábamos viendo su cuenta que ya tiene más de 4 millones y creo que yo me quedé con 4.1 millones de seguidores en Instagram nada más, ¿no? Y la cuenta del equipo tenía 72 mil, no sé cuánto. O sea, nada que ver, pues, ¿no? Bueno, sí, por ahí. O sea, ya andaban alcanzándose, ya lo superó y ahora es todo un fenómeno Tim Payne, solamente porque a alguien se le ocurrió decir, vamos a seguir un jugador random que no tenga seguidores, que sea cero conocido, vamos a hacerlo famoso. Y cuando uno quiere hacer las cosas bien, mira, sí que lo logra. Y ahí está el objetivo. Lo del neozelandés ya es una completa locura digital. La fama de Tim Payne creció tanto en los últimos días que su cuenta personal de Instagram ya supera en seguidores a la de toda la selección de Nueva Zelanda. Es una locura, porque además, a lo que yo les decía el otro día, fuera de que si gana o no gana, que le juegue bien o lo que sea, o sea, ya él ya ganó, porque seguramente muchas marcas, ahora que estamos en el Mundial y después, lo van a buscar. O sea, lo van a buscar para tema publicidad, de donde también sacan mucha lana los futbolistas, ¿no? Y a lo mejor, ¿y qué tal que era así muy bueno, solo que no tenía el foco? Y entonces ahora que lo tiene, pues va a ser aún mejor. ¿Será que es el próximo Cristiano Ronaldo? Yo no lo sé. Vamos a vivir la magia del Mundial. Ya la estamos viviendo, así que cuéntame. Tú también ya te subiste al tren. Ya sigues a Tim Payne. Y te sabes la historia, me imagino, ¿verdad? Bueno, si no, chécale en el podcast Jimena Aguilar en vivo. La contamos ayer. Vamos con más y regreso. No le cambies. Soy Jimena Aguilar.
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Y me sorbí la miel y la ambrosía de la uva madura de su boca. 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Me dio un placer difícil de decir. 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
1: Miren, yo no sé si en este Mundial México va a ganar, va a pasar, va a avanzar. Yo no lo sé porque, pues no soy adivina, ¿verdad? Ni tampoco experta en fútbol. Pero lo que sí sé es que México es potencia mundial del fútbol. ¿Sabías tú que es el tercer país donde más les gusta este deporte? O sea, el fútbol sigue reinando en México, señoras y señores. El fútbol sigue siendo el deporte que domina el gusto de los aficionados mexicanos. Chécate, 81% de seguidores de un equipo del fútbol en México son seguidores de este deporte. México es el tercer país con mayor afinidad al fútbol, detrás de Reino Unido y luego le sigue España. O sea, estamos en un buen lugar. Fíjate que el interés por el fútbol impulsa el ánimo por la celebración de la Copa del Mundial, ahora que será México, Estados Unidos y Canadá. El boxeo y la lucha libre se consolidaron también como las segundas categorías deportivas que más les gustan a los mexicanos, pero bueno, ese es otro tema. Ahorita estamos a tope. Aunque el otro día se acuerdan que platicamos cuál fue el artista que fue a un evento de lucha libre en México. Ay, no recuerdo. Pero bueno, los que van, que visitan México, normalmente los llevan a este tipo de eventos porque son además, dicen, súper divertidos. La lucha libre también atrae mucho turismo internacional. Más del 30% de los asistentes a lo que es la Arena México vienen del extranjero. O sea, porque es todo un show, todo. O sea, las máscaras, lo que gritan, el... No, es otro tema, pues, ¿no? El básquet y el fútbol americano mantienen casi 40% de interés entre los mexicanos y se fortalece el consumo de deportes internacionales, claro, también. El béisbol no se queda atrás, que tiene una popularidad como una disciplina emergente porque es atractivo para las nuevas audiencias. Estamos hablando de entre 18 y 24 años, más o menos. Y la Fórmula 1 se consolida como un deporte emblema porque es uno de los deportes con mayor asistencia en un solo fin de semana en la Ciudad de México. O sea, no dejan atrás los carros tampoco. Pero la verdad es que, ya siendo sinceros, pues es el fútbol. Es el fútbol. México se mantiene como uno de los países donde más pasión existe por el fútbol, superando en popularidad a deportes cualquiera que pongas. O sea, desde este que mencionaba, el boxeo, el béis, la lucha libre, el fútbol americano. O sea, nada que ver. En México es el fútbol soccer. Y este interés que va creciendo por este deporte también impulsa este entusiasmo que hoy estamos viviendo rumbo al Mundial 2026, que justo pues va a ser la inauguración en unos días más, 11 de junio. En México, por cierto, en la Ciudad de México. Así que pues esperemos que les vaya bien. ¿Será que gana México? ¿Que gana Sudáfrica? ¿Qué dice el público? A ver, los expertos, manifiéstense. Vamos con más y regresamos. No le cambies, yo soy Ximena Aguilar.
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1: Ya estamos de regreso con más. Gracias por seguir conectados aquí en Jimena Aguilar en vivo. Y bueno, yo ya traigo la camiseta de México, el jersey de México, porque Areli hay que apoyar con todo. Bienvenida, ¿cómo estás?
2: Feliz, contenta, lista para apoyar a nuestro país, México. Finalmente el Mundial ya está aquí, Jimena Aguilar, ya está todo lo que da. Y además la pasión futbolera, te guste o no te guste el fútbol, e inevitablemente lo sentimos. Y por supuesto, nosotras ya estamos vestidas de México.
1: Sí, fíjate que me da risa porque todos así de, no, es que la selección desangelada y no sé qué, pero va a ser la inauguración y todos con la lagrimita así de mexicanos al grito, o sea, bien emocionados.
2: Es por el país, independientemente de los 11 changos, perdón por lo de changos, pero es un adjetivo sencillamente por los 11 muchachos que estén corriendo por ahí, independientemente de ellos, tiene que ver con que la selección es nuestra, pues como país, me refiero, nos representan. Qué padre cuando hemos tenido jugadores que amamos, que queremos y que sabemos de su trayectoria, pero estos también son chavos que son deportistas, para empezar, de alto rendimiento, que están ahí representando a México, que han hecho un trabajo bastante arduo para poder llegar hasta donde están. Finalmente no son improvisados, no los conocemos, pero...
1: O sea, hasta no están improvisados, se acababa la plática, amiga. O sea...
2: No, pero es que efectivamente tuvieron que haber entrenado muchísimas veces para estar donde están, tuvieron que haber sido seleccionados, de verdad, son una cosa, mucho trabajo para poder llegar hasta donde han llegado. El tema es que popularmente o publicitariamente, por así decirlo, no, todavía no son chicos que sus caras las conozcamos, es toda una, pero eso es bueno, es toda una nueva generación de deportistas mexicanos que nos pueden dar la sorpresa, Jimena.
1: Yo estoy por ahí, fíjate, o sea, yo tengo la esperanza, claro, de que va a pasar así como en las películas, de que es el equipo super malo, pero luego te dan la sorpresa y gana, ¿no? O por lo menos se acerca a la final, porque acuérdate, México históricamente no ha pasado, pues a los octavos de final siempre se quedan ahí, y entonces queremos que esta vez sea diferente. No sé, Rick, mira, Miss Universo cuando fue en México ganó la mexicana. Podrían pasar cositas, no sé.
2: Pues mira, va a ser diferente porque van a tener un juego. Yo aspiro que estén en el primer juego, que lo estarán, según me mencionas, y hasta ahí, mi reina, ya no tengo más esperanza.
1: Y que vayan perdiendo contra su África.

0: En el primero, ¿te imaginas? No, estaría gacho, ¿no? O sea, porque todo el público va con la emoción, aparte carísimos los boletos, o sea...
1: Eres mala, Teresa. O sea, nos pusiste
0: prepararnos.
1: Un panorama de yo en el Azteca contra Sudáfrica, o sea, literalmente no estamos en béisbol, pero se las están poniendo de turrón. No sé mucho de fútbol, pero entiendo que Sudáfrica tampoco es un rival tan tenso. Digo, no los pusieron contra Argentina, Brasil, Alemania... y mira, no sé nada de fútbol, pero sé que sería mucho más intenso, pero aún así podrían perder. Espero que no, Jimena Aguilar.
0: Vamos a prender todos los santitos, que la Virgencita los cuida, los proteja, y pues vamos a ponernos la camiseta y hay que apoyar a nuestro equipo que es parte de eso. Apenas va a empezar este arroyo mundialista, así que cuéntanos si tú también ya estás listo.
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1: ¿Sabías que tu perro puede oler lo que ningún examen ha encontrado aún? ¡Qué fuerte, ¿no? Y esto no es intuición, ¿eh? Es química. Quédate aquí porque te voy a explicar de qué se trata esto y sobre todo si tú también, como yo, eres pet lover. Y es que tu perrito conoce tu olor mejor que nadie. Esto es un hecho. Por eso cuando algo cambia dentro de tu cuerpo, a veces es él quien lo nota primero. Las células cancerosas liberan compuestos químicos. Estos son diferentes a los de las células sanas. No sé si esto lo sabías. Y el extraordinario olfato de los perros puede detectar esas diferencias mucho antes de que sean evidentes para nosotros. No significa que tu perro pueda reemplazar obviamente un médico ni hacer un diagnóstico, por supuesto, ¿verdad? Lo aclaro. Pero sí nos recuerda algo fascinante. Hay señales que existen mucho antes de que aparezcan los síntomas y nosotros las ignoramos porque a veces no las vemos, no olemos igual, ¿no? Entonces, quizá por eso es que algunos perros insisten en oler una zona específica. Yo he visto muchos videos en internet que no estoy como la tía que todo se cree en el internet, pero esto es real. En noticias también ha salido que el perrito, no sé, que le lamía siempre cierta parte de la panza o en la pierna o en tal lugar del cuerpo. Y entonces decías tú, bueno, ¿por qué trae como obsesión en ese lugar? Ya después se daban cuenta que tenían un cáncer ahí o alguna enfermedad ahí. Entonces, híjole, para mí sí es como ponerle más atención a nuestros perritos. O sea, lo que están haciendo con nosotros, porque somos además como sus ídolos. Veía una muchacha que le puso una cámara a su perrito, una cámara así para grabar lo que él veía cuando ella se iba. Y bueno, no le perdió la mirada en ningún momento. Ese video es el más tierno que puedes ver en internet. Y bueno, hablando de este tema, las células cancerosas tienen olor y liberan estos compuestos químicos distintos a tus células sanas. Y el perro, nomás para que te des una idea, tiene 300 millones de receptores olfativos. Nosotros tenemos 6 millones, o sea, es muchísimo más. Hay estudios que documentaron precisión de hasta 97% en detección de ciertos tumores. Ellos han detectado cáncer de pulmón, de mama, de piel y de próstata antes del diagnóstico médico. Obvio, no todos los perros están entrenados para esto, pero todos tienen la capacidad, eso sí me queda claro, ¿eh? Hay casos documentados de perros que olfateaban obsesivamente esta zona del cuerpo de su dueño, no había una razón aparente, y cuando el dueño consultó al médico, encontraron un tumor justo en ese lugar. Tu perro no te lo puede decir con palabras, pero a veces ya te lo está diciendo. Y si no nos esperamos tanto, o sea, capaz y sí nos lo dicen hasta con palabras, ya ven que ahora ya hay un collar que el perro puede hablar y no sé qué. Híjole, eso, ahí estaría muy bien que nos dijeran, a ver, ve y checa. Pero bueno, ya si tú ves que tu perro está haciendo algún comportamiento extraño que antes no hacía y ahora sí, digo, más vale prevenir que lamentar. Nada pierdes con ir a checarte y que te digan no tienes nada, o capaz que te dicen, a ver, ahí está, pero qué bueno que lo detectaste, ¿no? Entonces, pongan atención a lo que hacen sus perrijos. Ahí se los dejo de tarea. Vámonos con más. Cuéntame si tú tienes alguna historia similar a esta. Lo platicamos en redes y ya regresamos.
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1: Mira lo que son las cosas. Uno podría quejarse cuando le hacen un meme o que te están echando carrilla por algo en específico, pero de aquí a ser un actor premiado pasó a ser un icono viral. Es la segunda vida de Nicolas Cage. Sí, este gran actor, a mí se me hace que es uno de los mejores actores también. Pero ahora Nicolas Cage es el rey del internet. De You Don't Say a las abejas, sus memes lo conectan con nuevas generaciones mejor que cualquier premio. ¿Cuál es tu película o tu meme favorito del actor? A ver, piénsalo, mándalo a través de las redes, Instagram o Facebook, @ Jimena Aguilar Oficial. Jimena es con J. Nicolas Cage, a ver, hablamos de trayectoria, de un gran actor, de profesionalismo, de seriedad incluso. No me imagino, por ejemplo, a Nicolas Cage haciendo una película de comedia como tal, o sea, no, está en otros sectores, ¿no? Sin embargo, Nicolas Cage ha confesado que los memes le dieron una segunda vida y lo convirtieron en un referente cultural más allá de los premios. La viralidad le permitió a él conectar con nuevas generaciones y transformó sus interpretaciones en símbolos compartidos que hoy definen su legado actoral también. You Don't Say, esto nació en Vampire's Kiss, no sé si vieron esta peli. Este gesto es más famoso que la propia película, instalando al actor en el imaginario colectivo. Esa cara que tiene como de, vamos a decirlo, como si estuviera un poco psycho, ya sabes, con los ojos muy abiertos y con la cara así de, como no sé, como loco, pues, ¿sabes? Esa cara de You Don't Say, de Vampire's Kiss, es un meme súper viral. Luego, la escena viral de las abejas en The Wicker Man nació de un bizarro recuerdo infantil sobre trampas de moscas y, bueno, después lo convirtieron en meme también. En Face Off, su personaje Castor Troy circula masivamente. Ha creado una identidad mediática que trasciende la pantalla y los cines, así con la boca abierta. Ahorita les voy a compartir todas estas imágenes. O el icónico pelo al viento en Con Air, que captura el alivio real del personaje tras años de encierro injusto. Pero claro, el internet hace de las suyas y le pones cualquier otro mensaje menos el que realmente es. Finalmente, no se trata de quejarse o de decir o enojarse porque haces un meme mío. Al contrario, él está tomando esto como una oportunidad y justo lo ve así. Así yo puedo conectar con las nuevas generaciones y entonces, aunque tal vez los chavitos en la vida hayan visto esa película, saben de dónde viene, saben el proyecto, saben el trabajo que ha hecho Nicolas Cage y tal vez en una de esas les da curiosidad y se ponen a ver la peli y entonces se dan cuenta que es un actorazo. Así las cosas con Nicolas Cage. Y ahora sí, cuéntame cuál es tu meme favorito y etiquétame en las redes como @ Jimena Aguilar Oficial.
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2: Y hablando de temas emocionales y de deporte, de fútbol, de todo lo que viene en esta fiesta deportiva en este 2026, pues también estamos emocionados los mexicanos porque como muchas otras selecciones se presentaron hace unos días pues la convocatoria de la selección mexicana. Ya sabemos quiénes van, quiénes no, así de que, bueno, unos quedaron fuera, pues ni modo. Pero a lo que voy es de que en La Voz, quien narra ese video de la selección mexicana es nada más y nada menos que Chespirito. ¡Don Chespirito! Bueno, Roberto Gómez Bolaños, ¿no? Que Roberto Gómez Fernández acaba de poner un anuncio también en las redes sociales recientemente, pues agradeciendo a la Federación Mexicana de Fútbol que se les haya invitado a participar en esa presentación de los 26 jugadores para la familia de pues Roberto Gómez Fernández y para todos los que son parte de esto, es un honor. Y ahora el cariño de la gente ha quedado reflejado también en el deporte, porque es la voz usada a través de IA, o sea, con la inteligencia artificial hicieron la narración, pero pues es una voz muy conocida, no solo en México, sino a nivel internacional. O sea, hablar de todos los personajes que representó Roberto Gómez Bolaños y lo que era Chespirito como tal, pues sabemos que es conocido internacionalmente. Entonces, qué padre que usan esta voz, porque al final es lo que han hecho todas las selecciones, tocar estas fibras nostálgicas, los que nos hacen como sacar la lagrimita, los que hacen decir, claro, sí se puede. O sea, yo te juro, después de ver el video, dije, obvio va a ganar México. O sea, mis esperanzas regresaron. Ayer estaba platicando con Karina Zambrano y con Arely Insunza. Les mando saludos, amigas del podcast. ¿Y tú qué onda? Y justo decíamos, es que de verdad, uno se emociona mucho porque empiezas, o sea, claro, la esperanza es lo último que muere. O sea, mi equipo puede ganar. Y nos venden unas ideas y unas campañas muy, muy padres. Y entonces creemos que van a ganar. Desgraciadamente, en el caso de nosotros los mexicanos, no hemos tenido suerte, ¿verdad? Mundial tras mundial nos dejan emocionados, pero sin ninguna copa. Esperemos que en esta ocasión sea todo lo contrario. O sea, yo tengo la esperanza de que nos van a sorprender todos los nuevos que no conocemos y van a decir, llegamos, pero con garra, ¿no? Para ganar, para pelear, para avanzar más que cualquier otra selección y, ¿por qué no?, pensar en llevarnos el trofeo. Ojalá que así sea. Por lo pronto, pues sí, qué bonito. Y si no lo has visto, lo voy a compartir igual en el TikTok. Sígueme como Jimena Aguilar Navarro, Jimena con J. Ahí está el video de presentación de la selección mexicana. De todos los que han presentado hasta ahorita, que tú hayas visto, ¿cuál ha sido tu favorito? ¿Cuál crees que ha sido más emotivo, con más mensajes importantes, más original tal vez para presentar a su selección? De todos los que han presentado. A ver, los leo en las redes sociales y ahora regresamos con esto y mucho más.
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1: Ya estamos de vuelta con más, señoras y señores. Y bueno, hablando de chismecito, oye, por cierto, estoy como el meme de las 3 de la mañana. Areli dice que me acordé porque dije, le voy a preguntar a la Areli qué piensa, porque no sé si supiste que ahora, ya ves que los hijos de J-Lo y de Marc Anthony, estos gemelitos o cuates, ya habían dicho hace tiempo que eran no binarios, pero hace poquito que se graduó en... o bueno, exem, no sé, pero que ahora se puso Oscar Muñiz, ya se cambió el nombre a hombre, pues. No. Entonces, no es oficial, no han hecho un comunicado, el otro día les platicamos el chismecito, pero hay un video que en la graduación de esta niña la mencionan como Oscar Muñiz. Entonces todo el mundo dijo, ah, pues ya se definió, ya no es no binario, sino que ahora es, pues, Oscar, ya se cambió, pues, ¿no? ¿Qué opinas tú de este tipo de cosas, verdad, amiga?
2: Muy confuso, la verdad, muy confuso para los jóvenes, Ximena Aguilar. Hay tantas cosas que tenemos que decidir en la vida, y que la verdad las decisiones son justamente lo que nos agobia. Y si además tenemos que decidir si somos hombres, si somos mujeres, o sea, a mí se me hace para las nuevas generaciones muy complejo tener que decidir absolutamente todo. Esto podríamos pensar que en tiempos pasados era una imposición, ciertas cosas, pero también se vivía más tranquilamente porque se aceptaba la realidad en la que se había nacido y se actuaba en consecuencia. Yo creo que este tema de los jóvenes, de estar incluso con la indecisión constante si son hombres o si son mujeres, yo veo mucho estrés en ese estilo de vida. ¿Qué opino? Eso, que me parece estresante. Bueno y malo, no lo sé. Ellos tomarán sus decisiones y ahí sí tiene que ver con un tema generacional. Yo creo que ellos dirían, ay, pues ahí ya siéntese, señora, ¿no? Pero la verdad es que a mí lo que me parece es agobiante.
1: Sí, fíjate que ha sido un tema de conversación, sobre todo y siempre, ¿no? Desde antes, porque eran los contrastes de ver cómo es J-Lo, por lo menos físicamente, lo que ella muestra en tema de belleza, de fashion y de todo, y pues sus hijos todo lo contrario, ¿no? Pero bueno, ahí sí que cada quien, ¿verdad? Nomás que sí ha sido un tema de conversación, porque más siento que como de un tiempo para acá, y no sé si es a raíz de que entró otra vez Donald Trump, que paró todas estas cosas inclusivas y así en extremo también, que como que dejaron de hablar tanto de estos temas, ¿no? Entonces volvimos otra vez a esto ahora porque pues es hija de J-Lo y pues claro que es algo que se vuelve pues foco en el espectáculo, ¿no? Pero sí como que dije yo, ah, caray, o sea, pensé que esto ya lo habían como que medio gestionado, no sé, la información y pues ¿no? Ahora ya se veía venir de alguna manera, ¿no?
2: Sí, claro, pero además haré un comentario. En este momento voy a pedir que entre Areli, mi compañera, mi cuata mala, o sea... La cuata mala,
1: la gemela mala,
2: porque ella va a dar un comentario. Pues efectivamente lo que voy a comentar es que hubiera estado más padre que se hubiera quedado como chica, porque como no es muy agraciada, en el arreglo personal de una mujer hay más posibilidades de hacer cosas que en el arreglo personal de un hombre. Entonces, cuando he pensado que se cambió a género masculino, digo, híjole, porque bonita no es. Entonces,
1: oye, no, si de por sí al hijo, al hermano, también se lo han funado mucho porque, bueno, muchos dicen, ay, es que tiene alguna enfermedad de trastorno alimenticio porque es que está demasiado flaquito y está alto. Entonces tiene, y se pone unos shorts, traen una moda medio extraña que yo no entiendo, pero cada quien, ¿verdad? Y entonces tiene las piernas muy flaquitas y entonces la gente sí ha dicho, oye, pues tendrá anorexia o qué rollo, tampoco han dicho nada, que a lo mejor a nosotros que nos importa, ¿verdad? Yo solo espero que tengan salud, ¿verdad? Muy importante.
2: Sí, no, fíjate que ahí sí creo que es un flaco garraleto tipo su padre, porque veámosle el cuerpo a Marc Anthony, es un hombre flaco, o sea, que si le ves las piernas a través de los pantalones te das cuenta que son unas piernitas flacuchas, pero como cualquier flaco latinoamericano para nosotros, pues el típico flaco que es muy muy delgado y le ves las piernas en shorts y dices, órale, no, pues no te ponga shorts, ¿no? Entonces lo que pasa es que este chico, pues ahí sí se me hace padre con este tema de no necesitar aparentar absolutamente nada. Él tiene ganas de shorts y aunque no tenga las mejores piernas se las pone muy bien.
1: ¿Y qué me importa, verdad? Pues sí, totalmente cada quien. Vamos con más y regresamos, no le cambien.
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2: ¿Te desespera quedarte sin pila o sin señal? Bueno, si tu respuesta es que sí y que no puedes vivir así, eso ya tiene nombre. Nomofobia. Repeat after me. Nomofobia. No. ¿Sufres de la nomofobia? Vamos a definir. La nomofobia. Miedo o ansiedad intensa de quedarse sin celular, sin batería, sin señal o sin acceso al dispositivo. ¿Alguien en tu casa o tú sufres de nomofobia? Respuestas correctas o incorrectas las recibimos en las redes sociales. Sígueme ahí, arroba Jimena Aguilar Oficial. Llama a cabina también y cuéntame. Mira, todavía no está reconocida esto como un trastorno tal, o sea, como un trastorno independiente, pero los especialistas sí están advirtiendo que ya puede afectar el bienestar emocional, el sueño, la concentración, las relaciones personales, caray. Y es que, chécate, a ver, vamos a hablar de los síntomas, los más comunes que aparecen cuando está esta necesidad constante de revisar tu teléfono para que si le das palomita a varios, igual y te cheques. Necesitas ayuda psicológica, querido. Pero bueno, a ver, nerviosismo cuando no está cerca tu teléfono, ¿no? Obviamente. Angustia por perder conexión. ¿Le hice palomita? ¿Y dificultad para desconectarte de redes sociales o notificaciones? ¿A cuántas le pusiste? Yes, check, check, check, check. Sé honesto, ¿eh? Mira, los adolescentes y los jóvenes son uno de los grupos más expuestos, pero yo creo que nadie queda exento a esto, ¿eh? O sea, hay muchos adultos que están así bien cañón clavados con esto. Pero en el caso de los chavos, el uso prolongado de los celulares es lo que activa los mecanismos de recompensa en el cerebro que favorecen hábitos compulsivos. Y además, expertos señalan que dormir con el celular cerquita, revisar notificaciones en la madrugada o permanecer conectado todo el día puede alterar el descanso y aumentar los niveles de ansiedad. Por eso, ok, vamos a poner cartas en el asunto. O sea, ya sabemos lo que pasa, ya sabemos lo que no hay que hacer, pero sí, ¿qué tenemos que hacer entonces, no? Los especialistas recomiendan hacer pausas digitales. Sí, o sea, tienes que limitar notificaciones, recuperar espacios sin pantalla para mantener una relación más saludable con la tecnología. Eso es sano. Estaba viendo que en algunos otros países, en Europa, por ejemplo, estaban sugiriendo en las escuelas, creo que fue en Suiza, que pusieran dentro de casa espacios libres de tecnología, libres de teléfono. Fíjate a lo que estamos llegando, ¿no? Ahora en el 2026. O sea, que dijeras, a ver, vámonos todos al cuartito. Ahora sí que el cuartito allá de los deseos o como le quieras llamar. Y entonces ahí es puro juego, puro contacto visual, jugar con tus hijos, tiempo de calidad, nada que te distraiga, es decir, teléfonos not found. Y eso es bien recomendable, porque a veces se nos va el día y no nos damos cuenta. Estamos ahí pegados, pues sí, con el pretexto de que es trabajo, es que me están mandando un correo, no sé qué. O sea, siempre hay un pretexto y no nos desconectamos. Así que, híjole, a todos los que nos cayó así como que el sablazo, pues vamos a poner las pilas desde hoy. Y ahora cuéntame, después de todo esto, ¿sufres de nomofobia?
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1: Ya estamos de regreso, mi gente, y en este show, si hay preguntas, buscamos respuestas. Quédate conmigo y sigue siendo parte de esta comunidad aquí al aire, en la cabina y, por supuesto, en las redes sociales. Instagram y Facebook, arroba Jimena Aguilar Oficial. Y ahí te va. Si quieres saber de sexualidad, hablar de esto sin filtro, pero con una experta, sí certificada, te recomiendo que sigas a Fernanda Zárate, es sexóloga Fer, así en las redes sociales, sexóloga con Z. Está en México, pero nos cuenta cosas increíbles, súper interesantes, de todo, ¿eh? De verdad, hombres, mujeres, vale la pena estar informados. Y me encanta que ustedes ahora tengan la confianza de enviar sus preguntas acá directo al show para poderlas resolver. Porque si hay preguntas, buscamos respuestas. Así que, sexóloga, tengo una preguntita. ¿De verdad queremos que duren tanto así como en las películas, como dicen que queremos? ¿Qué dice el público?
2: ¿Verdad queremos que duren tanto? Muchos hombres crecieron pensando que el mejor sexo es el que dura eternamente, como si una penetración de 3 horas fuera automáticamente placentera. Pero pasa lo contrario, el cuerpo deja de disfrutar, se pierde sensibilidad, te secas, no hay lubricación y tu mente se empieza a ir a otro lugar. Ya no estás pensando qué rico, sino por favor que ya termine. Pero te voy a contar algo. Muchas mujeres no están pensando ojalá dure más, sino ojalá que hubiera más juego, más presencia, más conexión. Esto no solo es una percepción. Varios estudios sobre satisfacción sexual muestran que la mayoría de las personas considera que de 7 a 15 minutos de penetración es más que suficiente para que el encuentro se sienta placentero. Así que el tiempo no necesariamente significa mayor disfrute, porque el placer no es un maratón. Además, la respuesta sexual necesita diversidad, pausas, tensión, novedad, respiración, atención al cuerpo, no un metesaca infinito. Así que 20 minutos de conexión real se pueden sentir muchísimo más intensos que 2 horas de rendimiento.
1: Ok, tómalo en cuenta para que no te vayas con la finta. De hecho, 7-15 minutos, o sea, también es un buen tiempo, ¿no? La neta, digo. Pero bueno, cada quien. Escuchamos y no juzgamos, y ya lo sabes, si tienes preguntitas, nosotros buscamos respuestas. Sigue a Sexóloga Fer con Z en Instagram y escucha todos los días Jimena Aguilar en vivo.

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1: Cosas random que encuentro en el internet. Suecia prohibirá los matrimonios entre primos a partir del 1 de julio.
2: ¿Qué, qué?
1: Y yo con cara de ¿qué? O sea, ¿cómo? ¿Los permitían? ¿Qué onda, Nola? El mundo está muy loco, DJ Johnny. Y bueno, hoy te platico esto y quiero saber tú qué piensas. ¿Estás a favor o en contra? Digo, aquí, repeat after me, escuchamos y no juzgamos. Pero luego, ¿por qué salen como salen, verdad? Mira, resulta que el Parlamento de Suecia ha aprobado de forma unánime, justo esta semana, prohibir los matrimonios entre primos de primer grado y otros parientes cercanos. Es una ley que entrará en vigor a partir del próximo 1 de julio. Así que en este mes, si te quieres casar, no pasa nada. Bueno, pasa, pero no con las leyes, pues, ¿no? Cada quien. El objetivo es contrarrestar la presión relacionada con el honor familiar para acceder a ese tipo de casamiento, según dice el gobierno de derecha sueco en la proposición de ley que presentaron apenas hace unos meses atrás. Ahora, la prohibición implica que cualquier matrimonio con parientes cercanos, contrario, que haya sido contraído en el extranjero, tampoco será reconocido en Suecia como regla general, y que los hermanastros y hermanos por adopción tampoco podrán casarse entre sí. O sea, Woody Allen, bye. O sea, no hubiera podido entrar a este lugar. Que eran otros tiempos, ¿no? Y malamente nadie dijo, ¿qué es esto, no? Qué locura. Pero bueno, esa es otra historia. El punto es que con la adopción de esta ley, Suecia se une a otros países como Noruega, como Austria, que ahí también han prohibido los matrimonios entre familiares próximos en los últimos años. ¿Y tú qué opinas? ¿Estás a favor o en contra? ¿Ya sabías que esto es tan común allá como para que tengan que poner una ley? ¿Qué digo? Deberían de poner en todos lados. O sea, se sabe, yo como médica no certificada, o sea, que al casarte con un pariente, aunque sea de segunda o tercera línea, o sea, como que sí, las afectaciones genéticas pueden venir en las generaciones que vengan después de ti. O sea, estás poniendo en riesgo eso, no es nada más el honor de la familia, lo que tú quieras. Eso es punto y aparte, eso a lo mejor sería como cultural. Pero en tema genético, yo siento que ahí sí tiene que ver, ¿no? Estaba viendo la historia de unos que eran, no me acuerdo cómo se llaman, ya desde hace mucho, de la familia con más defectos genéticos y que eran, porque eran puros parientes. O sea, que el hermano, que esto y que el otro, además, oigan, qué cochinada, espérate. O sea, viendo tanta gente en el mundo como por qué vas con el primo. No, hija, espérate. Pero bueno, aquí escuchamos y no juzgamos. Yo solo pongo los temas más polémicos sobre la mesa y los leo. Vamos con más y regreso. Soy Jimena Aguilar.
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1: Se acerca la fiesta más esperada, deportivamente hablando. Estamos en la cuenta regresiva, esto ya se siente cada vez más cerquita. Y si tú estás en una de las sedes, aquí en Los Ángeles, en México, en Canadá, cuéntame cómo se siente el ambiente por allá. Los leo en las redes sociales y repórtense aquí a la cabina también. Me encanta que me estén escuchando, muchos por internet, otros en nuestra frecuencia en esta estación. Todos son parte de la familia. Regresa aquí siempre de lunes a viernes y yo feliz de poder leerte, escucharte y conectar contigo desde donde quiera que estés. Hablemos de los partidos más esperados en fase de grupos porque vienen duelos de figuras, selecciones históricas y grupos de alguna manera muy parejos, ¿no? Que nos prometen partidazos desde el arranque del torneo. Yo quiero saber tú cuál es el que esperas más. Por ejemplo, el 13 de junio va a ser Brasil versus Marruecos. ¿Quién crees que gane de esos? El 17 de junio, Croacia versus Inglaterra. Son muy buenos. El 26 de junio, Noruega versus Francia, que por ahí me han dicho los expertos, sí certificados, que Francia viene con todo, ¿eh? Y España no se queda atrás, que el 26 de junio será España contra Uruguay, también va a ser un buen partido. Y el 27 de junio, nada más y nada menos que Portugalinho con Cristialinho, con Cristiano Ronaldo, que va a estar ahí contra Colombia. Y bueno, pues se habla de que Portugal también va a ser uno de los fuertes, porque Cristiano y pues el equipo obviamente vienen por la Copa, ¿no? Así que pues bueno, creo que se va a poner bastante bueno. El 11 de junio es la inauguración del Mundial. Esto será en la Ciudad de México con el partido México-Sudáfrica. No es uno de los más top, ¿verdad? Pero bueno, incluso se está repitiendo la historia, ¿no? Hace en Mundiales pasados ya había pasado algo similar, México-Sudáfrica. Vamos a ver cómo queda en esta ocasión. ¿Quién demostrará más garra en el campo? Y bueno, seguramente será muy emotivo por todo lo que representa ser el primer partido de toda esta fiesta deportiva. Pero de todos los que te mencioné, ¿cuál es el que más estás esperando tú? ¿Y cuál es tu equipo? Es más, ¿cuál crees que va a ser la al final? ¿Quiénes van a quedar? ¿La dupla que va a quedar en la final? ¿Quién se pudiera llevar este 2026 la Copa del Mundo? Los leo en las redes sociales y que empiecen las apuestas. Vamos con más No Le Cambies. Yo soy Jimena Aguilar.
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1: Estamos de regreso con más, señoras y señores. Y a ver, Ariel Insunza, ¿tú qué piensas de los horarios de las entradas a la escuela? El otro día platicábamos justo de que hay unos lugares donde están cambiando. Ya ves que normalmente, por ejemplo, en México, a veces que entran a las 6 de la mañana, 7 de la mañana. En algunos países están moviendo el horario hasta las 10 de la mañana y notaron que al hacer este cambio, pequeño cambio de horario, los niños faltaban menos, se enfermaban menos, rendían más, cumplían más. Entonces digo yo, ¿por qué nosotros en México, o sea, la gente se sigue levantando, los pobres niños que son ahí el plebito todo dormido a las 5 de la mañana para poder estar a tiempo? Se me hace una cosa muy fea eso.
2: La verdad es que traemos la educación y la idea de una secundaria militarizada que en algún momento fue, o sea, por disciplina se buscaba que los chicos se despertaran súper temprano, incluso los hombres que hacían el servicio militar, era como una especie de tortura psicológica, ¿verdad? Pero en los últimos tiempos yo creo que la Secretaría de Educación Pública, que es la que se encarga de todo esto, en el caso de México específicamente, tendría que revisar qué es lo conveniente de acuerdo a los horarios de los padres de familia, hoy que estamos siendo tan más conscientes, incluyentes y demás, con respecto a los padres de familia y también con respecto a la salud y el aprovechamiento de nuestros hijos. Porque si nuestros hijos se tienen que levantar a una hora, por ejemplo, que afecta su salud, esto significa, si se tienen que levantar a las 5 de la mañana, para salir a la 1 de la tarde, ¿cómo para? Si van a pasar toda la tarde en su casa haciendo tareas o lo que sea, o en actividades vespertinas. Lo ideal es que tengamos el famoso horario circadiano, que es trabajar con la luz del día. O sea, poder salir a trabajar en un horario prudente después de haberte despertado justo al amanecer, hacer tus actividades domésticas y posteriormente salir a trabajar. Eso sería lo más saludable, pero evidentemente tendría que haber una revisión. Yo creo que tiene que ver con una cultura, repito, de la disciplina, del esfuerzo y del casi como sufrimiento militarizado que traíamos de los 80s, 70s, ¿no? Cosa que ya tendría que haber una revisión al respecto.
1: Sí, yo también, a favor de entrar tarde, por favor, todas las escuelas del mundo cambien los horarios. ¿Ustedes qué opinan? Manden mensajito y quédense con nosotros. Esto es Jimena Aguilar en vivo.
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duda que todo está cambiando, todo está evolucionando y no necesariamente tiene que ser para mal ni asustarnos. Al contrario, ahora correr ya no tiene por qué ser una actividad rutinaria. Mira, acompáñame a viajar a Sao Paulo. Hola, ¿cómo va? Me llamo Jimena. Bueno, las llamadas running raves están a tope. O sea, es la onda. Tú y yo andamos vintage oldie nomás con salir a correr al parque. ¿Qué es eso? Ya no. Ahora se usan las running raves que están transformando la forma en que las personas viven el deporte. Porque hace cuenta que combinan carreras urbanas, DJs en directo y música electrónica en una experiencia única, llena de energía. Yo estoy viendo el video y dije, claro, obvio si me sumo a esto. Es un poco como, tal vez, bueno, a mí me ha tocado carreras que hacen en la noche con cosas fosforescentes, que les ponen polvos fosforescentes y entonces todo lo ponen neón y se ve increíble. Y no es que haya música como tal, pero la neta es que está padre. O sea, es diferente cómo vives esa energía. Lejos del concepto tradicional del entrenamiento, esta tendencia está convirtiendo las calles, por lo pronto de Sao Paulo, en un auténtico festival en movimiento. Los participantes pueden mantenerse activos mientras van disfrutando del ambiente social, dinámico, motivador. O sea, yo me acuerdo que, pues entonces, si yo hago un recap, yo hacía running raves. O sea, no running, pero por lo menos sí hacía mi ejercicio. Cuando yo salía a las fiestas, al antro con mis amigas, te juro, mi bolita de amigas y yo éramos de las que íbamos a bailar.

0: bailar, ¿qué me importa? Lo que ya nadie hace ahora, los chavos ya no bailan ahora. Pero bueno, mis amigas y yo íbamos a la fiesta y te juro que era, llegábamos y órale a la pista, y baile, y baile, y baile, y de repente ponen música así, y terminaba que hace cuenta triste clase de zumba, pues. O sea, yo quemaba calorías ahí, la neta, ¿no? O sea, ahora que lo veo desde esta manera, llegaba con las piernas adoloridas, los pies y todo, de tanto bailar, te juro. Y nos la pasábamos increíble, porque era la música del antro, nosotras juntas, con amigos y con amigas, y bailando. Neta, quemábamos muchas calorías, nomás porque no le llamábamos Running Raves como ahora. Pero bueno, eso está padre porque al final es un festival en movimiento donde toda la gente va activa, escuchando música en vivo, y esto quieren pues lograr algo, ¿no? Que es hacer el running, una actividad mucho más atractiva, especialmente para quienes buscan nuevas formas de ejercitarse, de conectar con otras personas. Me parece maravilloso que lo hagan así. O sea, música, entretenimiento y el ejercicio en el mismo lugar. ¡Wow! Ahí está, idea millonaria. Está increíble que esté pasando esto. Así que por eso es que ahora los famosos Running Raves están ganando mucha popularidad. Están demostrando que el deporte también puede ser una experiencia colectiva y divertida. La pregunta del millón. ¿Participarías en una carrera acompañada de música electrónica y un ambiente de festival mientras recorres la ciudad? Yo sí. Me sumo como voluntaria, como dice el audio. Bueno, pues así que ya empiece las Running Raves. Empieza la fiesta, señoras y señores. Quédate conmigo y regresamos con más tendencias de lo que pasa aquí y en el mundo.
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1: Y que no pare la fiesta, señoras y señores, porque hoy estamos cerrando, pero lo estamos haciendo bien, bien y de buenas. Y esto está muy lindo, porque la neta, a veces cuando uno se despide se va medio agüitado, medio triste, pero no. Hoy queremos irnos con el corazón bien llenito, con el alma a todo lo que da, y bueno, pues disfrutando de todo lo que hemos traído. Y sí, déjame decirte que nos quedó chismecito pendiente, pero no se preocupen, porque ese lo guardamos para mañana. Siempre habrá un mañana, y ese es el que quiero hacer contigo, conectando con la música, conectando con todo lo que pasa en el mundo, aquí obviamente, y para eso estamos también contigo en las redes sociales. Así que nos despedimos acá al aire, pero no olvides conectarte en las plataformas. Síguenos ahí como Esta Estación y búscame también como @ Ximena Aguilar Oficial. Ahí manda tus saludos. Desde ahorita puedes enviar si tienes algo pendiente de los temitas que hemos hablado y lo que viene, hijo, porque no, hombre, es que aquí la chorcha se pone a gusto. Mira, cuando estamos entre amigas y entre amigos, siempre se platica mucho mejor, porque sacamos el fuá, porque no le metemos filtro a nada, y entonces está bien, porque es divertirse, platicar, aprender de las experiencias del otro, reírnos un poco, divertirnos, pasarla bien. O sea, todo esto pasa todos los días aquí. ¡Qué bonito! Por eso me encanta regresar a este show, a esta mi casa, y espero que también sea tu casa. Guárdanos con favorito, ¿eh? Guárdanos para que vuelvas mañana misma, ahora misma estación, y recuerda seguir en conexión en las redes, Instagram, Facebook y TikTok, @ Ximena Aguilar Oficial. Mañana estaré de vuelta, así que te espero, porque tú y yo tenemos una cita. Gracias por estar aquí. Esto es Ximena Aguilar en vivo. Y no lo olvides, hoy es un gran día. Bye, bye.
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1: Amigos de Misterios Ocultos, Mayra Berenice los saludo y con todo el gusto les cuento que tenemos vía telefónica desde México. Ariadna Tapia, angelóloga, está con nosotros. Preciosa, bienvenida. ¿Cómo estás?
2: Hola, preciosa. Pues muy feliz y bueno, como siempre, muy, muy contenta de estar estableciendo contacto contigo y todo tu auditorio, preciosa.
1: A mí me encanta que todo el tiempo tienes tan bonita energía y tan bonita vibra, Ariadna, porque sé que los ángeles siempre están a tu lado y siempre hay mucho que decir y contar, pero hoy vamos a hablar del arcángel Metatrón. ¿Qué es lo que actualmente este arcángel está haciendo por la humanidad, Ariadna?
2: Pues fíjate que es muy interesante conocer, primero que nada, acerca de este divino arcángel Metatrón, porque muchas personas creen que es un arcángel que proviene de la nueva era. Sin embargo, no tiene nada que ver, porque finalmente es un arcángel del cual han hablado el Talmud, por ejemplo, el Zohar y los libros apócrifos de Enoch, además de también, evidentemente, la cultura rabínica. Entonces, vamos a definir que el divino arcángel Metatrón es el arcángel más importante para los judíos ortodoxos. Vendría siendo lo que para nosotros en Occidente es el divino arcángel Miguel. Es el arcángel más importante para los judíos ortodoxos y su nombre tiene dos traducciones: el pequeño Yahvé o el que está sentado a la derecha del Padre.
1: Amén.
2: Sabemos que Yahvé o Yod-Heh-Vav-Heh es el nombre de Dios impronunciable para los judíos o el nombre de Dios más grande, una exaltación a Dios. Entonces, al decir Yahvé, pequeño Yahvé, estamos hablando de que el divino arcángel Metatrón tiene un gran nivel vibracional, precioso.
1: Ariadna, incluso Metatrón en los textos judíos menciona que el profeta Enoch tuvo una larga vida y fue llevado al cielo sin morir.
2: Así es.
1: Fíjense lo grandioso, ¿no?
2: Lo grandioso, y además ellos dicen, precisamente los judíos ortodoxos, que se convierte en el momento de su transición en arcángel, nada menos que el escriba en los cielos, porque evidentemente Enoch en la tierra era escriba y un gran profeta que tuvo grandes revelaciones y por supuesto las plasmó en sus libros. Después de la trascendencia, después de la muerte, precisamente se convierte en el divino arcángel Metatrón y sigue siendo el escriba, el guardián de los archivos akáshicos, que custodia también a los niños índigo, los niños cristal.
1: Exacto.
2: Para poder entender sus realidades.
1: Es el ángel patrón de los niños.
2: Y por supuesto, en general, a todos los niños, porque evidentemente ya a estas alturas todos los niños tienen capacidades muy especiales, son niños muy despiertos, muy sensibles. Pero además está haciendo otro tipo de labor para la humanidad y esto es lo que me gustaría comunicar. Y bueno, es algo de lo que quería también platicar aquí contigo y todo tu auditorio, preciosa.
1: Por favor, comparte con nosotros, Ariadna.
2: Bueno, hermosa, pues básicamente está muy de moda el tema de la física cuántica desde hace algunos años. Y aunque realmente muy poca gente puede explicar lo que es la física cuántica, pues podemos hablar de que es a través del cubo de Metatrón, es a través de los 72 nombres sagrados de Dios que convergen o se encuentran dentro de este cubo de Metatrón, que podemos nosotros elevar nuestra frecuencia vibratoria y hacer que nuestras células, partículas y moléculas se eleven de una tercera dimensión en donde estamos vibrando a una cuarta, a una quinta, a través de la aceleración, toda vez que observa el cubo de Metatrón, toda vez que se hacen que se hacen repeticiones de mantras, palabras sagradas, se observa este cubo. ¿Para qué sería un tanto como reconocer esta parte en nosotros? ¿Para qué estimular nuestras células, partículas y moléculas? Básicamente para poder cobrar todos nuestros talentos espirituales, todo lo que tiene que ver con la clarividencia, con la clariaudiencia, todo lo que tiene que ver precisamente con lo que ahora la ciencia ha denominado el desdoblamiento del tiempo, la teoría del desdoblamiento del tiempo a través de Jean-Pierre Garnier y el doble cuántico. Es decir, que cada partícula tiene dos, digamos que se divide en dos partes o en dos sectores. Entonces, esto como resumiéndolo muy rápidamente, sería como que todos y cada uno de nosotros podemos generar en este momento el mejor futuro posible para nosotros. Toda vez que trabajamos a través de este doble cuántico, a través de este ser espiritual, este Dios superior que muchos de nosotros conocemos, a través de la programación, es decir, a través de la repetición de mantras, palabras sagradas.
1: Ariadna, de lograr en realidad esa conexión y utilizar estas habilidades tan grandiosas que tenemos, darnos cuenta, hacer conciencia de que existe dentro de nosotros mismos. Nomás hay que, pues, trabajarlo y buscarlo, concentrarnos y quererlo, ¿no? Para superarnos y cambiar a la humanidad.
2: Totalmente. Y empezando, preciosa, por cambiarnos a nosotros mismos. Es decir, en este momento trabajo conmigo, tratando de desprogramar lo que tiene que ver con situaciones de que yo ya estoy como muy programado para sufrir, para preocuparme, para generar situaciones de carencia, y suena un poco a ficción, pero realmente ya venimos experimentando esto desde que se difundió la película del secreto, y que hablaba precisamente de una de las leyes más importantes, que es la ley de la atracción, y hablaba precisamente de que todos nosotros somos co-creadores. Es algo que apenas estamos entendiendo. Pero lo que quiere decir Metatron es que a través de nuestro pensamiento, a través de nuestra intención, a través de la aceleración de nuestras partículas y moléculas, bebiendo agua, meditando, repitiendo nombres sagrados, observando su cubo, podemos definitivamente, podemos nosotros accesar al mejor futuro posible para cada uno.
1: Ariadna, yo te doy las gracias y un abrazo a distancia.
2: Muchas gracias, hermosa. Te mando muchos besos. Que Dios te bendiga como siempre.
1: Amén. Bendiciones igualmente. Hasta la próxima.
2: Hasta la próxima. Bye.
1: Amigos de Misterios Ocultos, como lo hacemos cada noche, hoy tenemos un invitado especial. Su nombre es el maestro Fernando. Llega con nosotros de Caminos de la Vida y hoy vamos a platicar de las energías negativas y esas presencias, sensación de miedo, pesadez, ansiedad, incomodidad dentro de ciertos lugares e incluso en el trabajo o en la casa. Maestro, gracias por acompañarnos en el programa. Bienvenido.
3: Muchísimas gracias, Berenice. Buenas noches a ti y a tu público. Y nuevamente muy agradecido por estarme dejando participar en tu programa.
1: Me encanta tenerlo porque sé que sabe mucho del tema. Dicen a veces nacen o se hacen. Yo sé que ustedes llevan muchos años asistiendo a mucha gente. Y con esto hay que nacer porque se tiene que tener como esa intuición de que desde el momento que usted ve que alguien entra a su oficina, a su consultorio, a su templo, usted puede ver si esa persona trae una pesadez, una energía, una aura oscura, algo que sea negativo, que no le convenga.
3: Es que eso se nota en ocasiones hasta en el tono de la voz. Es increíble, pero cuando, por ejemplo, uno saluda a una persona y de acuerdo como le conteste, como te dé la mano, sí. como porque hay gente cuando está feliz y tranquila se le ve hasta en los ojos el brillo, y cuando la gente está así como con problemas, pues como que así contestan casi murmurando, ¿no?
1: Sí, sí, sí. casi no queriendo. Familia, ustedes no tienen que vivir así, no tienen que estar así. La ayuda está afuera, está allí. El maestro Fernando, Caminos de la Vida, llevan años asistiendo a las personas, y precisamente con esas cosas negativas que de repente la gente siente presencias, que alguien lo observa, que alguien lo mira, o que alguien incluso le apaga la luz. Estas cosas pasan, estas situaciones paranormales.
3: Sí, claro. Uno tiene que tener memoria, ¿no? Porque muchas veces uno se le olvida recordar un poquito el pasado, y entonces es ahí donde la persona tiene que enfocarse, ¿no? Si antes no habían cosas raras ni normales, todo fluía, todo funcionaba, y de un momento a otro se empezó a sentir un mal ambiente en el negocio, en la casa, en donde uno trabaja, en donde, como acabas de decir, ruidos extraños, claro, presencias, cambios de temperatura.
1: Olores, maestro.
3: Olores,
1: sí, fétidos,
3: bichos.
1: O presencia, ¿no?
3: Sí.
1: De moscas.
3: Sí,
1: de
3: que siente uno
1: así,
3: que hay algo al lado, voltea a ver y no hay nada. Claro. Cuenten con que algo les están haciendo. Eso no llegó solo, claro, y no se va a ir solo.
1: Eso es lo más importante, saber que no se va a ir solo.
3: No, porque estas presencias, ellos se tienen que alimentar con la energía negativa que uno genere.
1: Proyecta, sí.
3: Y esa energía negativa empieza a bajar cuando uno empieza a vibrar mal y a pensar mal. Este mundo es muy mental.
1: Claro.
3: Entonces, cuando uno vibra mal y piensa mal, empieza a generar como esa sombra negra, digámoslo así, y ese es el alimento para esas entidades. Cuando uno está vibrando mal, cuenta como agarran un popote, te drenan tu energía.
1: Claro.
3: Entonces eso hace de que tú sufras más, porque si tu luz se va apagando,
1: claro,
3: el sufrimiento va creciendo.
1: No, imagínense si a eso le agregas que hay estupefacientes, que hay hay alcoholismo, que hay un hijo en drogas, que hay un hombre que tiene problemas de este tipo de adicciones. Eso contribuye más a que la familia esté mala, que haya pesadez. Y estas entidades se alimentan precisamente de esa gente que tiene todas estas situaciones. Pero además, lo peor de todo es que se las pueden enviar a uno, maestro.
3: Sí, es correcto.
1: O sea, y eso es lo peligroso, digamos. De repente uno puede llegar a una casa donde alguien vivió y algo pasó y se quedaron eso impregnado allí, ¿no? En ese hogar. Pero también hay cosas que se le lanzan a una persona, pues precisamente porque no quieren que esa persona avance o brille o salga adelante.
3: Es correcto. Cuando una, o sea, siempre la envidia, ¿no? Siempre que una persona la dañan es porque algo le envidian. No solamente lo pone uno a envidiar porque tiene una situación económica positiva, porque tiene dinero, porque tiene coches. Simplemente le pueden envidiar a uno la risa.
1: Claro.
3: Le pueden uno envidiar el pelo.
1: Sí. Le el marido, envidiar, los hijos bonitos. Sí, sí, ¡ay, sí, no, sí, qué feo! Sí, sí, sí. Familia, por favor, si están batallando, hay un número a marcar. Caminos de la Vida, el maestro Fernando está con nosotros. Hay ubicaciones hasta donde alcance a llegar nuestra señal y ustedes se pueden comunicar en este momento. Maestro, ¿cuál es el número?
3: 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Ese es el número. 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
1: 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Gracias, maestro.
3: Gracias a ti, me despido de todo tu público, sean felices, abran su mente, busquen opciones, no se rindan. Paz, amor y buen genio, mis peregrinos del alma.
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13: Director de Skywatchers International, Carlos Clemente, nos hace el favor de acompañarnos. Todo lo que tenga que ver con el fenómeno, tenemos a un experto al 100% en ese tema. Carlos, te doy la bienvenida y muchas gracias por acompañarnos.
16: No, muchas gracias a ti, Mayra, y gracias al staff técnico, por supuesto, también, que hace posible que esta emisión sea escuchada por muchos radioescuchas allá en los Estados Unidos y en todos lados prácticamente. Es un placer estar
13: aquí. Así es. Gracias, Carlos. Y fíjense que siempre comparte con nosotros Carlos Clemente acontecimientos importantes, actuales, incluso en la historia. Y precisamente hoy vamos a hablar de un encuentro extraterrestre por parte de el primer presidente de los Estados Unidos, George Washington. Este encuentro ocurrió en 1889. ¿De qué se trata, Carlos?
16: Fíjate, hasta se me pone chido la piel nada más de pensarlo, de imaginar. El primer presidente de los Estados Unidos, según esta información de National Tribune, búsquenlo, sí, investiguenlo, por supuesto, no nada más nos crean, investiguen también ustedes, documentenlo, posiblemente tuvo un encuentro con seres del espacio exterior. Fíjate qué importante, sí, es esto y qué histórico es además. Según esto, un soldado que era muy cercano a George Washington, en uno de los combates que estaban teniendo en el mes de diciembre de 1889, el general, en este caso George Washington, pues estaba abrumado porque la batalla era muy difícil, no sabía qué hacer, tenía muchas dudas, estaba complicada la cosa y además hacía frío, sí, era diciembre. Se retiró, se aisló del campamento y se fue a orar, prácticamente a pedir respuestas para saber qué hacer. Bueno, de acuerdo a lo que declaró este soldado, George, sí, Washington le confesó de manera personal que de pronto en medio de la noche, ahí en el frío en el campo, vio una luz que descendía del cielo muy fuerte y la luz se detuvo en el terreno y aparecieron unos seres de apariencia humana, sí, y le hablaron. Y lo más impresionante es, de acuerdo a lo que este soldado pues narró al
13: relata.
16: National, ajá, fue que le mostraron, lo más impactante fue que le mostraron una imagen como en una especie de proyección de los Estados Unidos, del territorio norteamericano, y que era como una especie de reflejo que se veía en una especie de bandeja de agua, así lo escribe, sí, explica el soldado, y se veía que caían gotas en cada uno de los sitios de la Unión Americana, e iba apareciendo un nombre de cada uno de los estados. Fíjate, wow, qué impresionante. Caía una gota y aparecía Nueva York, caía otra gota y aparecía Los Ángeles. Y así, sí, como que le iban mostrando una visión de lo que iba a ser el futuro. Qué impresionante, wow, Mayra. O sea,
13: impresionante, sí.
16: A George Washington, imagínate, en 1889, tener primeramente este encuentro con estos seres que vienen del cielo. Él no sabe
1: cielo.
16: Del espacio, simplemente los vio bajar de la luz, se acercaron a él, le hablaron y le mostraron esta imagen de lo que él entendió era el futuro. Es decir, lo estaban alentando a que siguiera con la batalla, mostrándole lo que finalmente iba a lograr.
1: Wow. Entonces, sí.
16: Esto permitió que pues se convirtiera definitivamente en el primer presidente de los Estados Unidos, y para que la gente lo investigue, esto está publicado en el National Tribune del año de 1889 sobre la experiencia en esa noche cuando fue a orar y se sentía abrumado por la guerra estando en el bosque. Apareció precisamente esta luz y de ahí descendieron estos seres y pues bueno, la visión que le mostraron de lo que iba a ser finalmente el futuro,
1: se cumplió.
16: Lo alentó para la lucha de la independencia. ¿Hasta qué punto, Mayra? Primeramente esto lo tomaremos como real. O sea, ahí está el reporte. El soldado amigo de George Washington lo narró al National Tribune. Yo creo que no se juega con este tipo de situaciones históricas, no se puede jugar. Hay que investigarlo, hay que ver qué tan real es. Pero definitivamente nos muestra cómo en algunos momentos de la historia de la humanidad sí ha habido intervenciones por parte de estos seres que quizás en el afán de continuar con la historia como debe de ser, porque pues claro, aquí está dando a entender, Mayra, que podrían ser viajeros del tiempo también estos seres.
1: Exacto.
16: O sea, le mostraron una visión del futuro porque
1: del futuro.
16: Ellos ya estaban ahí, ya estuvieron ahí y regresaron y lo alentaron a que siguiera con la lucha de la independencia, diciéndole, mira, lo que se va a lograr, tienes que seguir. Si esto no es un aliciente, si esto no te motiva, no sé qué lo haría. Imagínate que ves en el campo, la luz, claro, va a ser unos seres que te enseñan esto, definitivamente debe de darte no solamente energía, sino además una guía directa y saber que estás en lo correcto. Entonces, creo que muy interesante, ahí está. Busquen de alguna manera quien está en Estados Unidos, National Tribune de 1889, un soldado que era amigo íntimo de George Washington, el primer presidente de los Estados Unidos, narró esta experiencia que le platicó, que le confesó, como tratando de decir a alguien, esto pasó y esto fue lo que nos ayudó finalmente a luchar.
1: A continuar la batalla, exacto. Y sabes una cosa, por eso es tan importante que prestemos atención a los acontecimientos que están sucediendo en la actualidad, porque por ahí de repente, en realidad lo que nos están mostrando también es nuestro futuro. Por eso es tan importante que se documente todo y que personas como tú, Carlos, estén en la investigación, porque probablemente por ahí ya está escrito lo que nos va a suceder a la humanidad en general.
16: Yo creo que sí, Mayra. Hay señales. Todo el tiempo alguien nos está ayudando, hay algo. Llámenle divino, llámenle como
1: sí,
16: quieran.
1: Ángeles, seres, exacto.
16: Si hay una guía, siempre hay a la manera de que alguien nos está pues, tratando de echar la mano. Y como tú bien lo indicas, pues hay que estar atentos y sobre todo conscientes, que eso es lo más difícil en estos tiempos, ¿no? El despertar realmente en la mente y en el corazón con todo lo que está pasando es lo verdaderamente importante, porque son tiempos de cambio. La humanidad ya no es la misma, ni lo va a ser nunca más.
1: Exacto.
16: Entonces, algo significa, por muy detalle más mínimo que te encuentres o la persona que se te pone enfrente y que te dice unas palabras, quizás eso cambia tu vida totalmente, ¿no? No lo sabes, no estás despierto para poder entenderlo, ¿no?
1: El misterio continúa.
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1: Hoy tenemos precisamente a Eduardo Escoto. El tema de esta noche es los ritos satánicos en el Cerro de la Estrella. Esto en Iztapalapa, México. La famosa Cueva del Diablo. Eduardo, buenas noches y bienvenido una vez más a Misterios Ocultos.
17: Muy buenas noches, Mayra. Pues muy contento de estar aquí en Misterios Ocultos con ese tema que tiene que ver con lo que es la famosa Cueva del Diablo aquí en el Cerro de la Estrella.
1: Este sitio es muy conocido por que se llevan a cabo muchos rituales satánicos, invocaciones, me imagino que llega gente a hacer peticiones, a hacer brujerías, etcétera. ¿Qué es lo que sucede allí, Eduardo?
17: Bien, este es un lugar muy concurrido por algunos brujos, por algunos magos negros, para poder precisamente, como bien lo mencionabas, realizar trabajos de oscuridad, trabajos encaminados a lo que es el satanismo, la magia negra, porque es un lugar con muchísima actividad energética, es un portal muy, muy fuerte. He sabido que algunas personas han acudido a ese lugar a hacer este tipo de rituales. He sabido también en los años anteriores de que hubo una época en la que las personas que acudían ahí, algunas ya no regresaban vivas. Empezaron a pasar personas muertas. Las autoridades, bueno, pues desde luego asignaron a este problema la explicación de que se habría tratado de una jauría de perros. Sin embargo, bueno, pues los ataques eran muy evidentes. Todos tenían un mismo patrón, por lo cual, bueno, pues nos hace pensar en rituales de sacrificios humanos realizados en esas cuevas. Y actualmente, bueno, pues está cerrada completamente al público, no se puede ingresar a menos que se cuente con un permiso especial. Este permiso especial, bueno, lo consiguió nuestro compañero Javier López, quien fue quien se adentró de una manera muy profesional y muy seria y muy ética a investigar esta cueva, porque he sabido que las personas que realizan este tipo de rituales, pues están al acecho, están al asedio de ver que personas van con buenas intenciones para tratar de hacer alguna limpieza energética, y es precisamente cuando ellos quieren atacar. He sabido que en ese lugar se ha podido también, Mayra, presenciar lo que es pues una entidad o un ser de apariencia demoníaca, sí, que sería, bueno, pues uno de estos seres a los cuales la gente va y les hace estas ofrendas, estos, exacto, rituales.
1: Estas peticiones. Entonces, o solicitudes.
17: Peticiones, es correcto. Entonces, estamos hablando de un lugar muy peligroso, de un lugar que sin duda, bueno, pues los brujos negros más poderosos de México acuden normalmente a ese lugar a hacer sus rituales y hacer sus pactos.
1: En este sitio se supone que al principio era utilizado como para cargarse de energía, como escalar el Tepozteco o subir a una pirámide y tratar de recibir lo bueno. ¿Cómo es que cambia a utilizarse para la magia negra, por decirlo así?
17: Bien, ese tipo de lugares, al ser lugares energéticos, al ser puntos energéticos, pues recordemos que la magia no es ni negra ni es blanca, solamente es magia. Entonces es importante saber que en cualquier lugar en donde se encuentra una manifestación energética de algo, es probable que se pueda utilizar, exacto, para situaciones positivas como para situaciones muy negativas. Y ese es el caso del Cerro de la Estrella, un lugar en el que se afirma que nuestros ancestros, bueno, pues iban a pedir a conectarse con sus deidades. Sin embargo, bueno, pues por ahí el lado oscuro detectó que era posible realizar este tipo de rituales en ese lugar y que tendrían mucho mayor fuerza por toda la serie histórica que pueda tener este lugar.
1: Obviamente tenían éxito desde tiempos inmemorables y esto orilla que la gente pues vaya y repita esto, ¿no?
17: Sí, es correcto. De hecho, bueno, en ese lugar se han encontrado indicios de antiguos asentamientos humanos, cuya antigüedad se remonta hasta el preclásico mesoamericano. Además, es importante mencionar que es el escenario de la representación de la Pasión del Cristo en Iztapalapa, un evento muy importante en la religión católica que año con año, bueno, pues se realiza en ese lugar, que trae a millones de personas, y es por lo mismo que, bueno, pues estas personas que se dedican a los rituales de oscuridad podrían tener, bueno, pues predilección por este lugar, tratándose de un lugar importante para este tipo de cosas. Este lugar es una zona arqueológica. Es una zona arqueológica, es un lugar protegido ya por el INAH, también como un parque ecológico, un parque nacional. Entonces, estaríamos hablando de que todo este tipo de lugares en donde se realizan situaciones religiosas, donde hay situaciones de índole ancestral, pues es factible para que muchos de los rituales de oscuridad puedan tener pues una mayor fuerza, Mayra.
1: Sabemos que personas han sido encontradas muertas. ¿Han habido también avistamientos ovni? ¿Será que existe alguna puerta, algún pasaje al más allá, un inframundo o a lo mejor, no sé, al universo?
17: Sí, pues son portales dimensionales. He sabido que ese lugar también, pues como bien lo mencionas, tiene muchísimo reporte de avistamientos ovni, la zona de Iztapalapa, porque es sabido que, bueno, pues es una zona muy energética. Entonces, ese tipo de objetos, tanto los objetos voladores no identificados como este tipo de entidades, pueden utilizar portales dimensionales para trasladarse de un lugar a otro, de un lugar muy distante a otro. Entonces, sí sería importante mencionar eso. Por ahí hay otros lugares en la Ciudad de México en donde pues hay historias de, bueno, una de ellas me la contó una persona que habita, por ejemplo, en la Ciudad Neza, en donde en ese lugar hace muchísimos años, por ejemplo, se habría dado un fenómeno muy extraño, ya que un grupo, pues un grupo de personas viajaban en una camioneta en Alemania y de repente ¡pum!, aparecieron en Ciudad Neza con todo y vehículo.
18: Wow.
17: Entonces fue realmente impresionante, pues de repente para ellos ver que estaban en un lugar completamente desconocido, que el vehículo traía placas pues de otro país. Fueron luego buscados por las autoridades, los regresaron a su país. Nunca más se habló de ese tema, pero son lugares, Mayra, que considero que son lugares energéticos muy cargados.
18: Solo nos resta decir, como decimos en Misterios Ocultos, el misterio continúa. Gracias, Eduardo.
17: Gracias, Mayra. Buenas noches.
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1: Misterios ocultos con Mayra Berenice y nos enlazamos con nuestro buen amigo, el ingeniero Rubén Gungblut, que está con nosotros en el programa. Maestro, buenas noches, bienvenido a Misterios Ocultos.
2: Mayra, muy buenas noches para ti, para todos tus seguidores de Misterios Ocultos y en esta noche, noche de conspiraciones.
1: Así es, y vamos a hablar precisamente de la conspiración detrás de la muerte del presidente Kennedy. Es importante que entendamos, y ahorita nos va a explicar el ingeniero maestro, ¿qué tienen que ver los planetas? Pero en específico el planeta Marte. ¿Qué sucede cuando el planeta Marte se acerca a la Tierra? ¿Qué caos podría provocar este planeta, maestro?
2: Bueno, en principio nuestros amigos tienen que saber que cada 2 años Marte incursiona, hace un pequeño acercamiento a la Tierra, y cada 16 a 17 años hace una gran incursión, o sea, un gran acercamiento a la Tierra. Y esto lo vamos a tocar luego, pero primero respondiendo a la pregunta de Marte en el año 63, la muerte de John Kennedy. Bueno, Marte venía acercándose a la Tierra en el año de 1963, y cuando Marte se acerca a la Tierra, las protestas callejeras, la violencia, los enfrentamientos armados, las conspiraciones, los mega asesinatos están presentes, también los accidentes, las caídas de aviones, etcétera. Entonces, la conspiración se arma en el momento en que Marte se acerca a la Tierra, pero hubo demoras, digamos, para la ejecución de la conspiración. Entonces, Marte pasó delante de la Tierra, ya estaba alejándose de la Tierra y no debió cumplirse la conspiración de asesinato. Pero ¿por qué, digamos, finalmente matan al presidente? Nuestra explicación desde el punto de vista cosmológico la encontramos en lo siguiente. El 7 de agosto del año de 1963, unos 4 meses antes de la muerte o asesinato del presidente Kennedy, sí, al presidente Kennedy le nació su último hijo, Patrick, que solamente vivió 2 días el niñito por insuficiencia respiratoria. Este niño nació al mediodía, y entonces rápidamente uno puede pensar, ¿cómo es posible si un hijo nace al mediodía, al padre le va a ir mal? Bueno, resulta que hay un 10% de niños que nacen en el año y no le va bien al padre. Y justamente ocurre cuando el planeta Saturno interfiere en el nacimiento de la criatura. Y esto sucedió el 7 de agosto del 63, cuando nació Patrick, el último hijo de

0: John Kennedy. Entonces, este nacimiento fortaleció la conspiración. El niño trajo un mensaje en el cielo y dijo: mi padre no puede seguir con el tipo de conducta que tiene, atentando contra la tranquilidad de la familia de mi madre, porque más allá del buen papel que hizo el presidente Kennedy como presidente, él tenía una vida personal que no era la que, digamos, todos los norteamericanos querían. Bueno, entonces, desde el punto de vista del cosmos, esa conspiración fue alimentada por este mal aspecto de esos atornos de nacimiento del hijo, más el hecho de que también, cuando nació esta criatura, había un mal aspecto de Ícaro. Ícaro es un asteroide, sí, que hace que las personas tengan un gran desarrollo profesional, social y político, y luego se derrumben. Entonces, en esta noche de conspiraciones, Marte, más los aspectos de nacimiento del hijo de John Kennedy, produjeron finalmente el asesinato. Ahora bien, ese es el punto de vista nuestro, que puede ser muy personal, indudablemente.
1: ¿Qué podríamos hacer como humanidad para tratar de desviar esto un poco, como individual, bueno, individualmente, digamos?
0: Bueno, sí, tengo la respuesta, pero antes permíteme, como parte de la conspiración, nació el presidente Donald Trump en un momento, él es el signo de Géminis, él nace en un momento en que dos planetas, Marte y Plutón, están directamente descargando fuerzas contra China y Corea del Norte. Entonces, desde su nacimiento, se están germinando una serie de fuerzas para que él quiera desestabilizar la relación con China y Corea del Norte. Felizmente que cuando él juramentó como presidente, en el cielo no está esa indicación, pero él tiene, sin él, digamos, quererlo, pero está como empujado por,
1: sí, por las fuerzas
0: negativas de su nacimiento, uh-huh, para que produzca ese, para que se vaya contra esta nación de Corea del Norte. Esperemos que no suceda. Recordemos que cuando el presidente Bush atacó Irak, lo hizo en el año en que Marte venía acercándose a la Tierra, pero no había pasado Marte delante de la Tierra, y eso fue el entrampamiento de George Bush en Irak, a diferencia del padre George Bush en el año 1991 en la operación Tormenta del Desierto. Él atacó a los iraquíes para desalojarlos de Kuwait en el momento en que Marte se estaba alejando de la Tierra, y eso tuvo éxito. Entonces, las aplicaciones de las leyes del cosmos en la vida militar, aplicadas también a la vida empresarial, tiene mucho que decirnos a nosotros.
1: ¿Podríamos decir que no es culpa de Donald Trump, que es su propósito, que ya está escrito, que tiene que ser así, o él puede tener que ver?
0: Bueno, está escrito, pero él con la libre voluntad o libre albedrío, con una firme voluntad de querer realmente, como bien dijiste tú, servir a la humanidad, de realizar la fraternidad, querer llevar a Estados Unidos a una posición superior en el plano cultural, espiritual, lo puede evitar. En todo caso, tiene a los asesores para evitarlo. Pero la pregunta es también tuya, ¿qué pudiéramos hacer en todo caso a nivel individual para, sí, no ser vapuleados, digamos, por el Marte que viene acercándose a la Tierra, que nos dice, ¿por qué me miraste así y peleamos? Entonces, sencillamente, deberíamos tomar alimentos que no azoten nuestra alma, que son las carnes de los animales, perdóname, si es que hiero algún sentimiento. Claro, porque soy vegetariano, también lo digo, pero es que no deberíamos tomar alimentos, carnes, en los días en que Marte se acerca a la Tierra, y vamos a ver cómo nuestro cuerpo, nuestra mente se aquieta, es más serena, está menos predispuesta a la violencia entre los amigos, entre los esposos, entre los hermanos.
1: Qué lindo, excelente plática esta noche con Rubén Jungblut. Estoy intentando pronunciar ese nombre, ese apellido tan nice.
0: Jungblut.
1: Sí, y ha sido un gusto, de veras. Comparte con nosotros tus redes sociales. Quiero que sepan que tiene muchos libros, ha hecho muchas predicciones. Lo tenemos en el programa, pero ustedes también lo tienen a la orden en redes sociales.
0: Así es, en www.astrovision.us o entrando al Facebook buscando Epistre, que es nuestro canal por Facebook, por internet.
1: Perfecto, bueno, muchísimas gracias y será hasta la próxima.
0: Era un placer, cuando tú digas, a la orden.
1: Gracias.
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1: Amigos de Mayra Berenice en vivo, y ahora platicaremos con Citlali Namekum. Va a platicar con nosotros de cómo hay que proteger y cuidar a los niños, especialmente a los recién nacidos.
3: Hay niños que están recién nacidos a 3 años, 4 años, es el peligro más fuerte.
1: Sí.
3: Se agarran llorando, se agarran como gritando una cosa desesperada, hasta se agarran sus pelitos y se los jalan, y de repente les pega calentura y sus ojitos se les sonrojecen como alrededor rojos, y muy chillones como si tuvieran gripita. Fue el caso de que esto fue real, y los síntomas es de que tienen los ojos rojos, llorosos, y tienen como un llanto desesperante, y empiezan a hacer como sonidos raros porque se callan y empiezan a llorar otra vez con fuerza, como cuando te duele mucho tu cabecita.
1: Sí.
3: Y tú lo atiendes y está caliente, pero llega el día de que, pues, a veces los padres se desesperan y, pues, ¿qué tiene? Llevas al doctor y no tiene nada el niño, y sigue, deja de comer y está triste.
1: Son señales.
3: Son señales que está embrujado o tiene mal de ojo el niño. Entonces, no te quiere, como que te rechaza la mamá, no quiere agarrar el pecho, como que él está de nada, deja su teta, no juega, quiere estar dormido, está serio, como lo sientas y él está así serio, como agachadito. Y llega esa baby city y como pues no tenemos las vibraciones, porque se siente la señora o la persona,
1: sí,
3: se le siente, y como los niños son esponjita, recogen las cosas. Entonces este niño... ya al último, pues, los doctores, no tiene nada, no puede comer. Es que, ¿sabe qué? Así son los niños.
1: Puras excusas.
3: Puras excusas.
1: Pero puede ser algo más.
3: Se puede hacer algo más.
1: ¿Qué le hacen a los niños?
3: Lo que pasa es que lo ven fijamente y se graban la pupila del niño en el ojo, y al verlo, se lo sacuden y le lanzan ese mal. Y el niño lo recibe con fuerza. Y el ojo hasta se les puede secar, por eso empieza a llorarles, a llorarles, a llorarles. Ese trabajo es el famoso mal de ojo, o también puede ser embrujo de niño, que se agarran las almas de los niños para saciarse con cosas fuertes. Las brujas o los brujos o las personas maliciosas, y cada niño que ve a la mamá la rechaza, y empiezan los padres a cambiarles la suerte, porque están usando al niño de portal.
1: Wow, como un puente.
3: Como un puente hacia el mal. Pero eso es curable, y eso tiene que detectarlo, como si el niño empezara a estar bien agresivo. Puede ser también de 13 años, el número 13, el número 9, el número 7 y el número 3. Y se les hace el ojo hinchado rojizo, les da comezón, les empiezan a... como a ponérseles manchas en la cara.
1: La carita.
3: Como dice, no, es que está débil, no, es que él tiene algo fuerte de esto. A veces dice, no, es que se le está poniendo las manchas porque está débil, le faltan vitaminas. Es que el niño ya le están chupando mucho la sangre, y los doctores lo utilizan como tiene anemia. Pero en realidad, yo diría que no todo es brujería, pero por ahí empiecen cuando hay síntomas de una manera diferente.
1: Es bien importante que prestemos atención con ellos, porque son angelitos, son nobles, son
3: limpios,
1: susceptibles,
3: sus almas.
1: Ajá, exacto.
3: Y son receptibles, pero a veces ellos, como no se saben, tú presientes, esta persona tiene algo, yo siento mi corazón, y como madre, como padre, o como algo que está un ser ahí de luz, porque siempre habemos seres de luz, a veces somos seres de oscuridad, y ellos llegan y le empiezan a hacer ojo por su mamá, por su papá, o por lo que sea.
1: O porque son muy bonitos los niños a veces,
3: sí,
1: las niñas o los niños muy guapitos, muy bonitos, y la envidia,
3: alegres,
1: ¿no?
3: Hay unos que de repente se ríen con todo mundo y tienen agujeritos, son los que más tienen mal de ojo.
1: ¿Cómo se cuida a los niños? ¿Cómo se protegen a los niños?
3: Ok, mira, el mal de ojo se protege, es un secreto que yo les tengo a las mamás, es que tienen sus niños ahí. Las mamás se tienen que poner 3 días una pantaleta roja, 3 días.
1: Ok.
3: Y no lavarla. Entonces le pasan al niño, le pasan su pantaleta, y en una foto lo van a amarrar y le van a poner ajo macho y 9 seguritos y 9 centavitos. Y con agua bendita lo vas a rociar. Si está bebito, es igual, hasta los 5 años. y una pulserita puede ser en el pie izquierdo, porque como él es por la manita, no se le puede poner porque no lo protege mucho la mano.
4: Oh, tiene que ser en el pie
3: izquierdo.
4: Okay. Pulsera roja en el pie izquierdo.
3: Uh-huh.
4: Y el trabajo que mencionaste es el ritual o la ceremonia que se hace.
3: Eso se hace para que lo protejas hasta los 15 años.
4: ¿Y dónde se guarda eso?
3: Eso se guarda en algo de cristal. No le pasa nada. Lo vas a encerrar, lo vas a guardar, porque lo que pasa de los 15 para abajo puede hacerles trabajo hasta de drogas, que a los niños en drogas por un mal de ojo.
4: ¿En serio? Sí. ¿Tanto así?
3: Tanto así.
4: Que no quieres a la mamá o no quieres al papá y a través de los hijos los quieres
3: que se vuelven, que de repente el niño estudia, de repente el niño es bueno, de repente el niño cambia, de la noche a la mañana es como un amarre.
4: Wow.
3: Y se vengan por eso.
4: Qué triste.
3: Porque esa persona se prepara, va, se carga el muerto y hace esto como así y lo lanza al niño y le roba su llanto, porque hay gente que le roba su llanto.
4: O sea, ¿se tocan el ojo ellos?
3: Se tocan el ojo izquierdo para hacerles el mal de ojo.
4: Para dárselos.
3: Para dárselo.
4: Es casi como para los que no nos están viendo, como cuando tú mandas un beso con tu mano y lo das hacia la izquierda.
3: Es aquí,
4: pero
3: es
4: esto es con la mano izquierda y tocándote tu ojo y aventándoselo
3: al niño.
4: Wow. ¡Qué gacho!
3: Y cuando lo estás
4: ¿ustedes ven algo alguien haciendo eso? Denle un trancazo y ¿qué te pasa? O sea, no, en serio.
3: Es a mí que no se metan con los niños, con los viejitos y con los animalitos. Porque también le hacen mal de ojo a los perros, quiero que sepas.
4: ¿Hasta un perro?
3: Yo he curado perritos del mal de ojo que se están muriendo y se curan con lo mismo.
4: ¡Wow!
3: Porque ellos son angelitos, pero con colita.
4: Claro.
3: Y ellos te alegran. ¿Qué pasa a un perrito? Se alegra,
4: se emociona,
3: y un niño lo mismo. Va, te abraza, y un viejito también. Y el perrito, ese se duerme contigo, está contigo.
4: Gracias, mami. Hasta la próxima.

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2: Your Destiny Map, el mapa de tu destino. Sally Chávez con nosotros en Misterios Ocultos, como lo hace siempre. Y para mí es un placer. Sally, te doy la bienvenida. Buenas noches.
3: Muy buenas noches, mi querida Mayra, pues el gusto nuevamente es mío y aquí pues compartiendo una vez más con todos tus radioescuchas sobre un tema más.
2: Efectivamente, y un buen, muy buen tema. Recuerden que Sally, pues a través de la fecha de nacimiento, saca el mapa del destino de cada uno de nosotros. Y hay una fecha de nacimiento que está relacionada con el libro de vida. Precisamente ese será el tema que vamos a desarrollar contigo, Sally. ¿De qué se trata este libro de vida que se relaciona precisamente con nuestra fecha al haber nacido?
3: Sí, mira, realmente ahorita, gracias, si podemos entender que no hay nada oculto y que todo lo que existe existe para nosotros, está dentro de nosotros, y lo más sagrado es la fecha de nacimiento, por decirlo así, lo más propio. Entonces la fecha de nacimiento tiene ese código sagrado en forma de números, de cartas, en el cual nos va a abrir el portal del libro de vida. Y entonces al abrir ese documento, ese archivo, pues nos va a hablar acerca de pues de ciertas cuestiones que ya están avecinándose, por decirlo así, y que tienen una influencia, porque déjame decirte, mi querida Mayra, los números tienen una influencia.
2: Sí, tienen una fuerza.
3: Y justamente hablando de eclipses, hablando de lunas, te puedes dar cuenta cómo es que esto tiene un efecto en nosotros. Entonces, ahora imagínate la fecha de nacimiento con el libro de vida. El saber ese dígito o ese número te da exactamente la influencia de ese libro de vida, o sea, a entrar a ese archivo. Y es muy importante en lo personal de que en el momento que uno sabe esa información, ya no estás mirando afuera, sino que ahora te conectas, reconectas. Y esa es una manera para que tú, ahora sí que de hoy en adelante, empieces a retomar esa jornada y te vayas más alineado. No quiere decir que estés pues desalineado, pero de alguna manera necesitamos de repente como que otra vez alinearnos.
2: Encarrilarnos, claro. Todo esto pues causa un impacto, un cambio y desestabiliza. Sin embargo, si nosotros volvemos a, pues ahora sí que a meternos donde tenemos que hacerlo de la manera correcta, pues nos vamos a apoyar y vamos a lograr grandes cosas, Sally.
3: Así es, mi querida Mayra. Entonces, pues la fecha de nacimiento con el libro de vida, pues déjame decirte que es ahí donde nos, tú lo has dicho, ¿no? ¿Cómo dijiste?
2: Reencarrilarnos, como el tren. Sí. Entrar en carril.
3: Pues exactamente, tú lo has dicho. Y esto nos ayuda para otra vez reenfocarnos y justamente pues el libro de vida, cuando tengo la fecha de nacimiento, pues escribo lo que es ese libro de vida, que es aproximadamente como otras 20, 25 hojas. Y entonces ahí hay personas que abren ese libro y de repente dicen, wow, que no sabía que me conocías. No sabía que ya estaba en cierta manera escrito, está definido, está de alguna manera, no te va a decir con peritas y manzanas, pero sí te va a dar una descripción. Entonces, ¿por qué es importante saber esto, mi querida Mara? Te voy a decir por qué.
2: Sí.
3: Porque al saber esta información, creas conciencia de ti mismo, te ayuda a guiarte en la vida, te da una explicación sobre el revés y el derecho de tu vida para que vuelvas otra vez, porque de repente a veces a nosotros por problemas se nos olvida quiénes somos y se nos olvida otra vez nuestro propósito, o para qué viniste, o simplemente, híjole, ya ahorita ya no tienes un dominio, ahora le estás preguntando a la comadre, al tío, qué sé yo, oye, pues, ¿cómo le hago? ¿Y cómo le hago? Pero si tú otra vez tomas conciencia de tu energía, por decirlo así, te regresas otra vez a tu centro. Y al saber esto, déjame decirte que te ayuda a ser más feliz y más exitoso, porque dices, este soy yo, es así como me tengo que reencarnar. ¿Cuál es la palabra, mi querida Mayra?
2: reencarrilarnos.
3: No, no, para mí ya es un trabalenguas.
2: Ah, bueno.
3: Sí. Bueno, esa es la cuestión, porque es importante para mí compartir esta información y que las personas se abran a esta información de leer su libro de vida, el mapa de su destino, para con esa finalidad. Ese es el propósito, que juega un papel importante en tu entendimiento, en tu comprensión sobre de ti mismo, para crear el cielo en la tierra, para crear conciencia, para que seas más exitoso y más feliz. Entonces, ahora sí que para que se te resbalen las cosas y tengas que hacer lo que tengas que hacer, porque no hay nada afuera, todo está adentro, mi querida Mayra.
2: Exacto, y nosotros tenemos el poder de transformar, de transmutar, de cambiar y de realizar cada una de las cosas que nosotros querramos. Por eso, simple y sencillamente, amigos, prestemos atención a las señales que la vida nos va dando para que nosotros podamos poner acción y hacer cambios necesarios para lograr ese propósito de vida. Estamos de paso, vivamos en plenitud, vivamos con alegría y sobre todo con mucho amor, Sally.
3: Así es, tú lo has dicho, mi querida Mayra. Y qué más que tomando conciencia, y vuelvo a repetir, la fecha de nacimiento forma parte de ese estado de conciencia. Hay muchas maneras de tomar conciencia, y yo digo que este es uno muy sutil, muy individual y también pues personal. Entonces, pues qué mejor que saber el libro de vida de uno para poder entonces ahora sí que regresar a su sitio.
2: Y a través de Your Destiny Map, el mapa de tu destino, Sally Chávez les puede ayudar a encontrar precisamente esa información. Vía telefónica, en persona no estoy segura si estés dando ya consultas, pero definitivamente, aunque sea por Zoom, es one-on-one y es personalizado. O sea, es una consulta al 100%, Sally.
3: Así es, fíjate. Sí, ahorita poco a poco ya estoy mirando personas, pues sí, a nivel la oficina. Pero ahorita, pues fíjate que conveniente mucho por Zoom. Es muy práctico. La parte que me gusta de Zoom es que pues haz de cuenta que nos podemos mirar, padrísimo, puedo grabar la consulta, se los mando su correo electrónico y entonces tienen la oportunidad de bajarlo y tenerlo aguardado. Así que fíjate qué padre eso.
2: Como siempre, Sally, muchísimas gracias por estar con nosotros en Misterios Ocultos. Será hasta la próxima.
3: A la próxima.
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2: Amigos, Jorge Valderrabano con nosotros. Saludo especial para toda mi gente de Puebla aquí en la Unión Americana. Valderrabano precisamente está desde allá en vivo con otro excelente tema. Vamos a darle la bienvenida como siempre, Valderrabano, buenas noches.
4: Querida Mayri, muy buenas noches, qué gusto saludarles.
2: Amigos, vamos a platicar con Valderrabano en esta ocasión acerca de quién fue Lilith en la Biblia.
4: Muy bien. Querido auditorio, Lilith es un personaje que nunca va a aparecer con este nombre en la Biblia. Es un personaje del cual se habla, pero en el Talmud. Ahora bien, Lilith es la mujer que cría a los cuatro creados. La primera mujer, pero junto con su pareja,
2: sí,
4: que estuvieron cuidando a los cuatro niños creados, porque es importante, y creo que lo vimos en los últimos programas que le hicimos, de que cuatro fueron los creados, no nada más fue Adán. Si ustedes checan el libro del Génesis, capítulo 1, verso 26, dice: y el Señor los creó. Pero observen que en el renglón de abajo dice:
2: sí,
4: y un varón y una hembra los crió. Mucha atención con ese juego,
2: sí,
4: que decimos, porque una, repito, una cosa es crear.
2: Exacto.
4: Y otra muy distinta es criar.
2: Uh-huh.
4: Entonces, dice el Señor, dice, varón y hembra los crió, o sea, los enseñó, los educó, etcétera. Esta femenina, donde dice varón y hembra, bueno, pues esta femenina tenía por nombre, o tiene por nombre, Lilith. Este personaje, cuando no se conoce la lengua hebrea, cuando no se conocen las lenguas de origen, empezamos a tropezar, y empezamos a tropezar cuando escuchamos a otros, cuando copiamos lo que dicen otros, y decimos, no, es que Lilith fue la primera esposa de Adán. No es cierto. Lilith fue la mujer que se encargó, junto con un masculino, de criar a estos cuatro creados, a estos cuatro niños, hasta la edad de su pubertad.
2: Tampoco debemos de confundirla con Eva.
4: No, Eva viene a salir más o menos en la pubertad de Adán, una vez que su ADN, todo estaba perfectamente diseñado para sacar una femenina. Y eso es valiosísimo, queridísimos, porque ahora nos damos cuenta de por qué, cuando uno se refiere al Señor, se le llama omnisciente. Y omnisciente quiere decir todo ciencia. Así es que ese viejito que nos han pintado, que tiene su báculo y que se la pasa sentado todo el tiempo viendo qué hace usted o qué hago yo o qué hace el staff de Mayri, etcétera, eso es una falacia, eso es un cuento para tontos. El Señor, desde el momento en que Él es omnisciente, tenemos que hablar forzosamente, queridísimos, de ciencia. Y aquí estamos hablando de genética, estamos hablando de manipulación de genes. Y esto es importante porque es la única forma, creo yo, en la que podemos nosotros darle crédito o ese crédito que el Señor merece. Así es que, insisto, Génesis capítulo 1, verso 26, y Génesis capítulo 3, verso 27, nos dice varón y hembra los crió. Varón y hembra los crió. ¿Por qué plural? Si nada más era Adán. Ah, bueno, porque entonces nos damos cuenta que en efecto fueron cuatro los creados, la raza amarilla, la raza negra, la raza rubia y la raza blanca. Y luego ya vienen los mestizajes, pero son las cuatro razas, son los cuatro jinetes del Apocalipsis.
2: Le agradezco, como siempre, que esté con nosotros.
4: Mayri, muchísimas gracias.
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1: Esta noche desde Ciudad Juárez, Chihuahua, para todos ustedes, Gaby Reyes es motivadora, es coach de vida y nos acompaña en el programa. Gaby, bienvenida, buenas noches.
2: Buenas noches, Mayra, un placer como siempre estar con todos ustedes.
1: Gracias, Gaby. Miren, es importante que sepamos que hay veces que nos podemos sentir víctimas y nos podemos sentir desamparados, pero hay un aprendizaje detrás de todo esto. Gaby, ¿de qué se trata?
2: Así es. Bueno, pues casi todas las conductas que tenemos desde niños son aprendidas por la interacción que tenemos con los papás, el entorno cultural. Muchas veces es algún daño en el cerebro. El tema aquí es ir más allá de cualquier barrera para que nada nos limite. Una de estas, como bien lo mencionabas, es a veces nos sentimos desolados, tristes, desamparados y no sabemos qué hacer. Y también esto es aprendido. El desamparo aprendido viene de una rigidez en el hogar, de padres sumamente pisoteadores, que se va al subconsciente. Nosotros no somos conscientes de que esta situación nos está pasando. Entonces, ¿qué pasa? Que ante una situación en la que yo no pueda responder adecuadamente, viene esta sensación de sentirme desamparado. Este desamparo lo aprendemos desde la niñez y cuando somos adultos se refleja en muchas conductas, miedos, no seguir avanzando, tener la idea de que no puedo hacer lo que puede hacer aquel que es muy exitoso porque él es diferente, sin conocer todo lo que pasó él para llegar a donde está. Entonces el desamparo aprendido nos limita, nos deja paralizados, nos frustra y la idea aquí es que podamos salir a flote y que podamos entender en un momento dado que tenemos algún proyecto, algún sueño, alguna situación en la que yo quiero ir más allá, entender qué es lo que me frena. Y esa catarsis de qué es lo que me frena, por qué estoy sufriendo, por qué no me siento bien si no estoy acompañado, por qué me siento culpable de que mi pareja sea de una manera tan grotesca y me trate tan mal, pues es por esto. Porque yo aprendí a estar desamparado y para mí es muy cómodo seguir desamparado aún en mi vida adulta, porque es más fácil echarle la culpa a todos los demás y no responsabilizarme de mis estados emocionales.
1: Y Gaby, ¿cómo nos amparamos y dejamos de sentirnos desamparados?
2: Mira, una primera técnica que me gustaría que todos la practicaran, dura 5 minutos, es una técnica de afrontamiento. Todas las plantas necesitan para la fotosíntesis la energía solar. Sí. La gente que se deprime suele estar en estados depresivos por esta falta de energía. O sea, imagínense, si eso hace la fotosíntesis con toda la naturaleza, ¿qué no puede hacer por nosotros? Entonces yo recomiendo 10 minutos diarios exponerse al sol, sobre todo en la mañana, 6, 7 de la mañana, recibir esa energía y hacer unas respiraciones que van desde el centro sexual, chakra 1, hasta la cabeza, 10, 15 respiraciones para mover esa energía en el cuerpo y repetirse que somos felices, que estoy amparado, no hay nada que temer, el mundo hostil está solo en mi mente. Y va a haber cambios espectaculares en todo lo que hay a nuestro alrededor en ese día. Es una técnica muy facilita, 5, 10 minutos. Hay una necesidad después de energetizarnos. Sí. Por ejemplo, yo lo practico 15 minutos. Hay quienes me dicen, es que me levanto a las 6 porque duro una hora recibiendo esta energía porque me energetiza para todo el resto del día. Entonces, lo pueden ir haciendo conforme lo vayan sintiendo, pero esto es muy fácil. Respiraciones, recibir energía solar y repetirse que estoy amparado. Hacer lo contrario, me siento seguro, estoy feliz. ¿Por qué? Porque estoy en una línea de contención con quién, con la energía divina, con nuestro Padre. Amén. Dios. Las creencias, independientemente de lo que sean, es sentirse, hablarnos a nosotros mismos, diciéndonos que todo está bien. No hay nada que temer, no tengo miedo de nada, puedo afrontar lo que sea.
1: Me encanta, Gaby, porque no lo vamos a repetir tanto que lo vamos a aceptar y lo vamos a convertir en una realidad. Pero aparte de eso, físicamente sí estamos recibiendo la vitamina del sol, sí estamos recibiendo la energía del sol. Y si lo pueden hacer incluso descalzo y sobre el césped, creo que es mejor, Gaby.
2: Exacto. Sí, porque nuestros chakras de los pies o la planta del pie recibe la energía de la madre tierra. Y recibir también del universo nuestro Padre Cielo va a ser un conjunto de energía, independientemente de la creencia que tengamos, es un conjunto de energía que necesitamos en nuestro cuerpo para sentirnos sanos, para sentirnos vitales. Es diferente estar sano, tener energía, porque puedo tener energía, pero a lo mejor mi vitalidad no es la correcta. Y yo lo que les digo, me dicen, tan sencillo como el sol, sí, haz esta terapia con el sol y verás cómo te vas a liberar, cómo te va a energetizar. Y tengo testimonios impresionantes de gente que me dice, ya no duro 5, ahora duro 1 hora porque me siento tan bien.
1: Yeah.
2: Es importante que sepas que no necesitas ninguna otra cosa más que recibir esa energía. No tiene que ser ni desnudo, ni tengo que estar mirando al sol. Es recibir esa energía así como la plantita la necesita para toda su fotosíntesis. Nosotros también metabolizarle nuestro cuerpo.
1: Además, es un par de minutos que nos relajamos y que nos regalamos, Gaby, porque empieza uno al corre y corre y no paras. Entonces, te regalas estos 5 minutos, respiras como debes de hacerlo para que tus pulmones se carguen de este oxígeno que tanta falta nos hace. Recibimos esta energía y no sé si lo siguiente sería tal vez consumir un vaso de agua, algo que nos agregue, ¿no?
2: El agua es importante, todo tiene que ver. La luna, a las mujeres nos llaman lunáticas porque cuando recibimos la energía de la luna nos altera el metabolismo. Casi la mayoría arreglamos en esas fechas porque lo que digo es que los astros son tan importantes en nuestro entorno. Imagínate si levanta las olas del mar, ¿qué no puede hacer por tu cuerpo?
1: Exacto.
2: Entonces recibir las energías nos hace sentirnos seguros de nosotros mismos para no comprar la inocencia, es decir, sentirnos inocentes culpando a otros. Porque puedo sentirme inocente culpando al clima, culpando al gobierno, culpando al vecino, culpando a la pareja. Entonces, esto nos hace tener una revitalización en donde nos sentimos de nada más importa más que yo.
1: Gracias, Gaby.
2: Muchísimas gracias a toda la audiencia y pues como siempre, un abrazo, un placer estar con todos ustedes.
1: Gracias, preciosa.
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1: Amigos, misterios ocultos, Mayra Berenice en el estudio con nosotros, Carmen de Esa. Le vamos a dar la bienvenida. Es numeróloga y bueno, es que hay tanto que puedo decir de Carmen porque es mago, ayuda a muchas personas a salir adelante en diversas áreas de su vida porque es maestra espiritual y nos acompaña en el programa. ¿Cómo está, Carmen?
3: Muy bien, Mayra, muchísimas gracias y estamos listas para poder ayudar a muchísima gente.
1: Oigan, pongan atención porque el poder de nuestro nombre, ¿qué significa nuestro nombre? ¿Qué número representa nuestro nombre? ¿Qué tipo de carácter tenemos? ¿Qué potencial o qué debilidades podemos tener por cargar un nombre? Carmen, hay mucha información importante.
3: Fíjate que sí, Mayra, definitivamente la persona es su nombre, es como su mantra. Cuando todo el mundo te dice Mayra, Mayra, Mayra, es un mantra, están jalando una energía, es una vibración, ¿sí? Entonces, tu nombre quiere decir quién eres tú. Y vamos a hablar algo muy importante también para que todo el mundo ponga atención.
1: Okay.
3: También como empieza la letra que empieza tu nombre, tiene una carga específica en tu carácter y sobre todo en tu personalidad.
1: Okay.
3: Así es que vamos a empezar, ¿qué te parece con Ana?
1: Que es la letra A.
3: Ah.
1: Entonces, todas las personas que tengan la letra A o Ana en específico.
3: Ahorita te vamos a hablar de nombres.
1: Ok.
3: Y luego vamos que la gente tome lápiz y papel y les voy a decir con qué empieza su nombre y que vea qué número tiene.
1: Ok, muy bien.
3: Ahora sí. Ana, por ejemplo, es una persona de carácter fuerte. No es muy amorosa. Ana, muy simpática, es una persona que ayuda mucho a la gente. Es maestra, pero no es una persona que llegue, abrace, que quiera a todo el mundo. Si le pones Anita, ya le das otra connotación.
1: Ok.
3: Pero las Anas son más bien secas, serias, porque tienen el número 7. Pero empieza con 1, luego tiene 5, que es lo que la hace ser divertida, y otro 1. Todo junto da un 7. Son personas más bien un poco reservadas, solitarias, y les gusta enseñar, les gusta dar clases, y un poco resentidas.
1: Ok. ¿Oy? Eso es para Ana, ¿eh?
3: Ana. Tú quieres tener una persona bondadosa, bonita, simpática. ¿Sabes qué? Alguien que empiece con la letra B, como Benita.
1: Ok.
3: Bebé. ¿Ves que son nombres que, ay, como que sientes ternurita, sí, como que linda bebé, mi amor, sí, mi bebecito? La B es el número 2, es el que une. Berta es un número muy importante porque también, a pesar de que tiene números fuertes, Berta empieza con B. Y eso la hace ser fuerte, pero mucho más suave.
1: Muy bien.
3: Tenemos a Carmen.
1: ¿Como Carmen de esa?
3: Sí, pero yo
1: soy... pero Carmen es
3: con K.
1: Ok, ok.
3: El Carmen con C es un número 9. Son personas leales, personas que te dicen esto es así y así y así. Y ayudadoras a la muerte. Cada vez que tú encuentras una Carmen, es una Carmen que te va a ayudar, que te va a servir. Una persona inteligente y una persona que tiene poder sobre los demás.
1: Beautiful.
3: Qué interesante, ¿verdad?
1: Sí.
3: Ahora nos vamos a ir con Dolores. Fíjate, Dolores empieza con 4. Es un número muy fijo, una persona que ayuda mucho. El número 4 te asienta mucho, pero Dolores da un número 7, todas las letras.
1: Ya juntas.
3: Cuando ponemos ya todas las letras juntas, da un 7. Son personas solitarias. Son personas más bien que ayudan a los demás, porque tiene ese 4 con ese 7.
1: Okay.
3: Son personas que puedes acudir a ellas para ciertas cosas. Luego vamos a ir con Mayra. Ah, Mayra. ¿Conoces una Mayra por ahí? Sí. Mayra, eres número, tienes el 4 con la M, da 4.
1: Okay.
3: Tiene el valor 4. Y también Mayra, todo suma el número 4.
1: Mayra con Y.
3: Con Y.
1: Ah, ok.
3: Te da un 4, 1, 7, 9, 1. Todo me junta, me da un 4. Y esto quiere decir que tú eres una persona fija. Eres una persona leal. Si tú te has dado cuenta, ¿cuántos años tienes en la radio?
1: 21, Carmen.
3: Y eres fija, eres correcta, nunca llegas tarde, siempre estás puntual. Todos tus anuncios son correctos, las personas son correctas, todos tus invitados son correctos. Yo te conozco hace un tiempo y siempre te he visto una persona que puedo confiar en ti al 100%.
1: Ay, gracias, mami.
3: Ahora vamos a ver Guadalupe.
1: Ok.
3: Guadalupe es un nombre maravilloso, empieza con 7. Es místico, son personas muy, muy fuertes en su interior, pero también un poco solitarias, no son personas que se relacionan mucho.
1: Sí.
3: Y da un 7, Guadalupe total da 7.
1: Oh, son 7 y 7.
3: Sí.
1: Por donde le des.
3: Y además no le hagas nada a Guadalupe porque Guadalupe son resentidos los 7.
1: Y
3: no,
1: sí.
3: No perdona, les cuesta. Ese es el trabajo que tiene que hacer. Fíjate, Cecilia. Cecilia es muy suave, Cecilia es con C, tiene un 3, muy dicharachera, platicadora, es muy así, muy simpática, pero muy piqui. Las Cecilias son así como muy piqui, son como, ay no, yo no, fíjate que no sé, porque tiene un 6, da un 6 un número. Son personas que buscan la perfección en todo.
1: Okay.
3: Me gusta mucho. Victoria, mira, Victoria da un 7 también y empieza con 4. Tenemos aquí lo mismo de 7-4, una buena combinación. Pero también vemos que las victorias son formales. Tú no ves una victoria loca. Tú ves una victoria que siempre triunfa, bien arreglada, porque su número, sus características son así. Tú te has fijado que Francisco son personas de fiar, ¿verdad?
1: Okay. Uh-huh.
3: Empieza con un 6, son personas muy bien, muy buenas trabajadoras. Todo lo hacen perfecto, pero son personas correctas porque da 7. Puede llegar muy lejos. Te voy a dar mi teléfono, por favor.
1: Okay.
3: Llámenme. El área es 626-409-4563. ¿Ya lo apuntaron? Ahí va. 626-409-4563. Yo te voy a decir cómo te llamas y por qué tienes el carácter que tienes.
1: Perfecto. ¿El número a marcar, Carmen?
3: 626-409-4563.
1: El poder de tu nombre a través de los números. Con Carmen de esa. Gracias, Carmen.
3: Un placer. Hasta pronto.
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1: Carlos, buenas noches, bienvenido a Misterios Ocultos.
2: Buenas noches, Mayra, gracias por invitarme nuevamente a su programa.
1: Gracias a usted por acompañarnos y vamos a hablar de Ogún. ¿Cuáles son los aspectos revelantes de Ogún, esta deidad dentro de la santería?
2: El aspecto más revelante que tiene Ogún dentro de nuestra religión es una historia que está en el signo Odimeji. En Odimeji se conoce cualquier persona que vaya a unos libros muy buenos que existen que se llaman Tratados Enciclopédicos de Ifá. Baja el email y así específicamente dice: Ogún en el cielo no se conocía por ejercer favorablemente el sacerdocio religioso, se reconocía por su fuerza. Es decir, Ogún representa la fuerza. La fuerza, no solamente la, no vayan a ubicar la mente en la fuerza física. Ogún representa el sacrificio que todos los días tiene que hacer el ser humano por sobrevivir en la vida. Usted, como presentadora de un programa, usted tiene que sacrificarse todos los días con su equipo de trabajo a buscar buena información, a buscar buenos panelistas. Una madre en el momento de parir, la fuerza que hace para que el niño salga de ella es Ogún. Ogún tiene, cuando tú vas a las herramientas de Ogún, las herramientas de Ogún son herramientas que cuando tú la ves de buenas a primeras son enseres de guerra. Machete, cuchillo, una pala, pero también son los enseres que sirven para laborar, para los trabajos. Porque cuando Ogún vino, fue a venir del cielo a la tierra. Olofi en el cielo, antes de venir, le dijo que él tenía que hacerse una ceremonia para que su vida fuera placentera en este nuevo mundo. Y Ogún dijo que no le hacía falta hacer ninguna ceremonia porque era el hombre más fuerte del mundo, que tenía ahí todos los enseres para vencer a sus enemigos. Y Olofi le explicó que esos mismos enseres de guerra servían para cosechar y levantar casas. Y Ogún no se hizo la ceremonia, Ogún vino a la tierra. Al llegar Ogún a la tierra, todas las mañanas había una persona que lo retaba en la puerta de su casa a un combate. Y Ogún ganaba todos los días. Y al año ganó 365 días seguidos, pero a los 365 días regresó a ver Olofi al cielo. Y le dijo: mi padre, estoy cansado. Y le dijo: no, esto no se puede cansar. Ahora usted tiene que laborar 24 horas sin cansarse para que el ser humano no me le falte el plato de comida. En un signo que se llama Otura Irá, que es un signo de Ifá, ahí se describe cómo es que Ogún carga el mundo. Ogún tiene tanta fuerza que es capaz de cargar al mundo. Es un hombre muy fuerte. Es la dentro de las historias africanas, todas las historias de Ogún son relativas a la fuerza, a los combates, la guerra. Por eso es que a cada rato nosotros tenemos que hacer ceremonia.
1: Ogún es dueño de los metales, el camino y los montes.
2: Es dueño de los metales, es el dueño de todas los minerales fuertes.
1: Los colores, ¿cuáles lo representan?
2: Los colores que representan Ogún son el verde y el negro. El verde es la naturaleza viva y el negro ya se sabe qué cosas representa. El negro representa la noche, el negro representa la desgracia. El color negro representa también... Es una liga de verde y negro porque representa el verde de la naturaleza y el negro representa cuando la naturaleza muere. Cuando las plantas mueren se ponen negras. Tú coges una hoja de un árbol verde, la llevaste para tu casa, la pusiste en tu casa y cuando la hoja se empieza a secar se pone negra. Eso es lo que representa con el cambio de la vida y de la muerte.
1: ¿Los días de la semana que le corresponden, martes y miércoles?
2: Martes y miércoles. Existe, fíjate, eso de que le corresponde tal día o más cual día. Yo estoy en contra totalmente de eso, de todo lo que he estudiado, porque recuerden que esta religión se desarrolló en el marco católico. Y los primeros libros que se hicieron sobre esta religión fueron hechos por cristianos y por católicos, antropólogos, pero eran cristianos y católicos. Ellos en su mente cristiana, en su mente católica, ubicaron, como mismo los santos de la religión católica tienen sus días, ubicaron los nuestros en esos días. Pero yo le trabajo con todos los días. No es que tiene que para tú poderle trabajar con tiene que ser en martes o el miércoles. Eso aparece en ciertos libros, las personas lo leen, está muy bonito, pero no es una realidad. A Kun se le trabaja cualquier día de la semana sin problema ninguno.
1: ¿El animal preferido? ¿El perro?
2: Ficción también, mala información. Se le ubicó a Kun en cierto momento el perro. Como una perro, tú vas a cualquier libro y tú pones comida preferida.

0: son perros rabiosos. Es mentira. Dentro de nuestra... Existen hasta rezos que te dicen que es preferible sacrificar una jicotea que un perro. Yo soy en contra. Desde muchísimos años estoy en contra totalmente de darle perros a Ogún. ¿Por qué? Porque la energía que está soltando Ogún en el momento de sacrificar un perro es una energía extremadamente negativa. Que en los tiempos de antes las personas lo usaban basado en una historia en que Ogún estaba en una guerra y que no había comida y lo que apareció fue una jauría de perros y Ogún mató los perros y se los comió. Porque no había otra cosa que comer en ese momento. Entonces, basada en esa historia, consideran algunas personas que están analizando los signos de una manera que no es la más correcta y te lo dan como una cosa 100% afirmativa que hay que darle perros a Ogún. Yo nunca lo he hecho, yo estoy en contra de que se haga. Aparte, aquí en Estados Unidos es ilegal sacrificar un perro. Yo solo recuerdo a todas las personas, de acuerdo al lugar que tú vives, la ceremonia que puedes hacer, en Estados Unidos es ilegal sacrificar un perro porque es un animal de caza, de tenerlos en nuestra casa como una mascota. Entonces tú no puedes sacrificar animales que sean mascotas.
1: ¿Qué tan importante es el agua para esta deidad?
0: El agua, constantemente hay que ponerle agua a Ogún para que se refresque. Cuando el agua representa, cuando nosotros hablamos con Ogún, cualquier rezo que hacemos, hacemos Omi Tuto, que Omi es agua, Tuto frescura. Omi Tuto, Anatuto, Tuto Laro, y estamos pidiendo a Ogún que nos refresque la vida, que nos refresque nuestra casa, que nos refresque la salud, que todo alrededor nuestro esté fresco como el agua que estamos derramando. Por eso que cuando hacemos la ceremonia no puede ser con aguas estancadas, tiene que ser con agua fresca.
1: Es maravilloso conversar con el santero Carlos Valdés, que ha estado con nosotros esta noche en Misterios Ocultos, y hemos aprendido de esta deidad dentro de la santería. Para todas aquellas personas que jamás habían escuchado estos temas, es en realidad un placer, Carlos, aprender tanto y saber precisamente de cada una de estas deidades.
0: Gracias, Mayra, por el elogio. Son muchos años de aprendizaje en esto, con muy buenos maestros. Y pasándole el conocimiento a todo el que quiera obtenerlo.
1: Claro, y muchas veces aprender y de religiones desconocidas para muchas personas que pues no saben en realidad cómo es que uno puede tener fe y pedir y cambiar la vida de las personas o nuestras propias vidas de una forma positiva con la ayuda de estas deidades, Carlos.
0: Sí, el saber no ocupa lugar en el cerebro humano.
1: Carlos Valdés está con ustedes, también en Facebook, redes sociales y vía telefónica.
0: Mi teléfono 786-226-4254, 786-226-4254, a la disposición de tu público cuando desee.
1: Qué lindo, gracias. Un abrazo a la distancia y será hasta la próxima.
0: Gracias, Mayra, gracias.
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1: En Misterios Ocultos hoy tenemos comunicación con Efraín G. Santos. Hoy hablará con nosotros de la Santa Muerte. Efraín, buenas noches, bienvenido a Misterios Ocultos.
3: Gracias, Mayra, buenas noches. Como siempre, un verdadero placer, un honor estar con usted.
1: El honor es nuestro también, contar con la participación de usted en el programa, a veces con interpretación de sueños, a veces con temas, con significado del tarot, con diferentes formas de armonizar velas para distintos propósitos. Pero hoy se va a hablar de la Santa Muerte. ¿Qué es la Santa Muerte, Efraín?
3: Desde el punto de vista esotérico, la Santa Muerte es conocida también como el Ángel de la Muerte o el Ángel de la Justicia. El Ángel de la Muerte, que está encargado de romper el hilo de plata cuando nosotros desencarnamos, el hilo de plata que es el que ata al cuerpo astral, al alma con el cuerpo físico. Entonces el Ángel de la Muerte lo corta para que seamos libres. Por eso se le pinta con una guadaña. La Santa Muerte, sin embargo, últimamente ha cobrado mucha adoración entre algunas personas. Pero esto se debe porque hay la creencia generalizada de que la Santa Muerte puede ayudar en cosas que son un tanto negativas y puede proteger la vida de algunas personas.
1: Efraín, diversas iglesias como la Iglesia Católica o Bautista, Metodista, rechaza y condena su veneración, la considera diabólica. ¿Esto es cierto, Efraín?
3: El Ángel de la Muerte, desde el punto de vista esotérico, no es un ente diabólico. No tiene nada que ver con los demonios. De hecho, de acuerdo a la Biblia, el Ángel de la Muerte y el demonio tendrán un enfrentamiento último, donde la muerte va a encadenar al demonio por 1000 años y le va a arrojar al fuego, al lago de fuego y azufre. Entonces, eso nos da la idea de que la muerte y el demonio son enemigos jurados, digamos, enemigos naturales. No considero que la muerte sea un demonio. De hecho, para nosotros, como esoteristas, la muerte es un ángel que ayuda en el proceso en el que uno desencarna. Ahora, de acuerdo también al propio esoterismo, para aquellas personas que están preparadas para desencarnar, el ángel de la muerte es una ayuda valiosa. Es alguien que les trae la experiencia de la libertad. Pero para quien no está preparado para desencarnar, el ángel de la muerte es alguien terrorífico. Alguien que los va a enviar a otro plano, un plano inferior, para que ellos sufran y sean
1: castigados. Ahora sí que depende entonces de la situación y la vida que llevamos, Efraín.
3: Así es, Mayra, depende de la vida que hemos llevado.
1: En ocasiones se le relaciona o se le vincula más bien con distintos tipos de delincuencias como el narcotráfico, la prostitución, sí, los asaltantes. O sea, ¿le piden a la Santa Muerte ayuda?
3: Sí, lo que pasa es lo siguiente, Mayra. En un grupo de personas que genera energía a un ente físico para algo determinado, está haciendo lo que nosotros le llamamos un egregor. Un egregor es una criatura, mitad psíquica, mitad material. La energía psíquica se condensa en algo material y da vida a alguien que usted quiere o alguien a quien usted desea crear de acuerdo a sus necesidades personales.
1: Efraín, la Santa Muerte, ¿cuándo se da a conocer? ¿Esto es en Catemaco, en Veracruz?
3: No, ya tiene mucho tiempo. De hecho, la Santa Muerte desde tiempos antes de la conquista fue adorada en pueblos. Hubo pueblos como las tribus zapotecas en Oaxaca que le erigieron a la Santa Muerte no solo iglesia, sino una ciudad completa llamada Mictlán, la ciudad de los muertos. Tal era la veneración que los pueblos zapotecas, que los indios zapotecas le tenían a la Santa Muerte. Entonces ya existe en el pasado constancia de que ha sido adorada y respetada. Últimamente, sin embargo, el culto volvió especialmente impulsado y creado por aquellas personas que se dedican a actividades ilícitas y que al adorar a un ente de tipo físico, crearon un ente en el plano astral que responde a las necesidades que ellos tienen.
1: Es casi como los que le piden a Malverde, más o menos.
3: Andy, exactamente así.
1: Okay. Ahora, el día o el festejo en torno a ella o a la figura es el 2 de noviembre de cada año, pero incluso ella tiene su festejo el 15 de agosto, como el día precisamente de la Santa Muerte, Efraín.
3: Sí, de acuerdo al tarot, los días más adecuados para venerar a la Santa Muerte son los días martes 13, porque astrológicamente se conjunta el día martes, que es sinónimo de destrucción, de muerte, de renacer, y el número 13, que representa a la muerte.
1: Efraín, a la Santa Muerte también se le conoce como la Santísima Muerte, la Niña Blanca, la Flaquita, entre otros términos, ¿no?
3: Sí, así es, Mayra. La Señora Blanca, la Lama Hermosa, la Lama Solitaria, tiene diversos nombres, dependiendo. Aunque realmente, de acuerdo ya a las creencias esotéricas, la utilización o el uso de la Santa Muerte depende de la estatuilla, del color de la estatuilla a quien el devoto venera. Así, por ejemplo, la Santa Muerte Negra representa la destrucción, la muerte, los accidentes, muerte por envenenamiento, muerte violenta, todo aquello que tenga que ver con la muerte y la cárcel. Mientras que la Santa Muerte Roja representa lo que es el poder logrado por cualquier medio, sea bueno o sea malo, la riqueza, el progreso en empresas buenas o malas. Dependiendo del color, entonces, cada muerte le ayuda al devoto.
1: Interesante. ¿Para el amor, la Santa Muerte tiene otro color?
3: Sí, es la muerte de color rosado, ya que el color rosado es el que simboliza el amor. Técnicamente, el color rosado es la combinación del color azul, del color rojo. Entonces, la Santa Muerte de color rosado se le rinde culto es el día viernes, que es un día favorable al amor.
1: Efraín, como en todo, o bueno, no en todo, pero como en muchas ocasiones hemos escuchado, cuando se pide algo y se dice que se va a dar algo a cambio y no se cumple, hay repercusiones.
3: Sí, definitivamente. El ángel de la muerte no es un ángel precisamente benévolo. Usted, si alguien, un devoto, le promete algo, le va a tener que cumplir necesariamente. O el ángel o la Santa Muerte puede tomar la vida de la persona o la vida de alguien cercano. Esto me ha tocado comprobarlo ya varias veces, Mayra.
1: Bueno, familia, hoy hemos tocado este maravilloso tema, como todos los que tocamos, con Efraín G. Santos, que está en Ciudad Juárez, Chihuahua, hablando hoy con nosotros de la Santa Muerte. Gracias, Efraín.
3: Al contrario, Mayra, ha sido un verdadero placer.
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1: Sí, señores, estamos en vivo. Una hora más del programa. ¿Cómo está, gente? A los que andan trabajando los files. Les encargan unas fresitas, unas cherricitas allí, algo, unas blueberricitas, algo ahí, pues, que va acá, manden una caja.
2: Pues ya le mandaron uvas, ¿ya se acabó?
1: No, ahí tengo yo uvas todavía. ¿Sí? Ahí unas uvitas allí o algo.
2: ¿Qué es temporada? Uva, ¿no? Sí, ahorita.
1: ¿De la uva?
2: ¿Cuándo es la fresa o ya pasó?
1: No, ahorita también está la fresa. Sí. Ay, anda arañada la güey, pero bueno, como que era. Oiga, vamos a abrir el buzón que según yo tenemos rato que no abrimos el buzón, según yo, ¿verdad?
2: Pero la semana pasada lo
3: abrimos. Semana, señor.
2: Ayer, pero ¿sí? Ya pasó mucho tiempo.
1: Ayer no.
2: Cierto.
1: No. Para que se jalen, como quiera que sea con su salud. ¿Cuál es tu Instagram, señorita Bravo?
3: Bravo Giselle, señor.
1: Bravo. ¿Cuál es tu Instagram, señor Saí?
4: Sí, soy Said. Sí, soy Said. Sí, soy Said.
1: Dice, ¿qué onda, mi don Che? Siempre escucho su show completo. A veces no. O bueno, sí o no, pues vale. ¿Por qué ando en el surco o en la fresa? Mira, le mandé un paquetillo el viernes. A ver si llego. Ahorita checamos un paquetillo. Juan Hernández, ahorita vamos a ver qué trae ese paquetillo, bojón. ¿Cómo que era?
2: Saludos para Eduardo García. Me mandó mi compa Rigo. Dice, es un vato que fue a la tienda que porque ustedes nos mandan saludos y le cayó. Ahí está.
1: Ah, qué a toda madre.
2: Eduardo García. Digo, ahora yo te lo mando saludo. También me escribió una morra y me dice, Chino, quiero pedirte un favor. Si pueden felicitar a mi esposo, Paco Leal de Fresno, que está cumpliendo años. Sí, es súper fan del programa. Siempre los escucha en vivo y hasta repetido en YouTube. Y también todos los días repasamos el tema del día juntos. ¡Ande, güey!
1: Oh, ¡qué bueno! Ay, ¡qué bueno! ¡Qué bueno! Vale.
4: Daniel Cárdenas dice, quiero que le mandes un beso con nalgada y escupida a Raúl Cruz de Los Hills, California, que siempre como chino llega tarde a todos lados.
3: No,
4: de parte de Daniel Cárdenas. Raúl Cruz...
1: Ay, no lo hagas, de verdad no.
3: ¡Ay! No manches ahí.
1: Dice Don Cheto, buenos días, Don Cheto, ando bien caído de agujas. Que me mande un beso a la Ferrari, por favor, Junior Hernández. ¿Por qué andas caído de agujas, bofón?
5: Ahí te va,
1: Junior. Venga, un beso cucho. Ahí está, beso ahí cucho, está. 100% cucho.
5: ¿Javier o Junior se llamaba?
1: Javier.
5: ¿Javier?
1: O quién sabe, ya Javier. Lo perdí.
5: Hola, hola.
1: Don Cheto, acá andamos en el Perro Norte. Saludos a Santa María, California. Tony Ríos, saludos hasta Santa María, California. Toda la gente de Santa María, claro. Mucha gente de Oaxaca, mucha gente de Michoacán. Por allá, por esos lados, saludazo, chavalada.
2: Dice, un saludo, bofón. Ah, pues un saludo, Edgar Dunn, ahí está.
4: Saludos, el
2: Edgar.
4: Pibe Valderrama también quiere un beso. Dice un beso prieto, para no decir un beso prieto. Ahí te va, bebé.
5: Ay.
1: Ay, no lo hagas. Ahí
5: Ay.
1: Don Cheto, saludos para el Said, el Duvalín, que no soporta que el chisme del año lo dio el chino y no él.
4: Ay, no lo dio el chisme del año.
2: Malo que,
4: señores,
2: malo que
4: señores, cuando, primicia, una persona, cuando una persona tiene una exclusiva, da datos, información, adivinar o decir o suponer no es dar ninguna exclusiva.
2: Simón y Vidente puede, yo también.
5: Ay, el
2: gracias.
5: Ay,
4: Chini Vidente.
1: Saludos a la Tapicería Mora en Indio, California. Siempre lo pongo y me gusta mucho. Y a mi hijo también le gusta mucho el programa. Ah, qué a toda madre. Tapicería Mora en Indio, California.
3: Aquí dice González Francisco, este mensaje es para Said.
1: Venga.
3: Dice, buenos días a todos. Oye, Giselle, dile a Said, porfa, que no se agacho y me desbloqueé. No le ofendí ni nada, solo que me bloqueó cuando le dije charolas, cuando le tiraron carrilla. Dice, y sí, dice, sí la regué, dice, pero dile que le digo sorry.
1: ¡Ah!
2: ¡Se encanta!
1: ¡Don Cheto! ¡Ánimo, Don Che! ¡Salud para el compa Mantecas, que anda ahorita tumbando durazno acá en Shanksville, Pensilvania! Saludos al Mantecas y a Ramsés.
4: Imagínate que digan el Mantecas.
1: Sí, va a estar pues gordito, ¿vale?
3: No.
2: Saludos para los borrachos de El Maguey, El Pecas, El Chucky, Ramas, César, de parte del Maromas. Dice acá en San Francisco del Rincón.
1: Órale, salud para todas esas. Esto es puro licenciado ahí.
2: Puro licenciado.
1: Todos esos licenciados que están ahí. Don Cheto, saludos para Natalie Muñoz, que cumple 4 años. Y mi otra hija, Chelsea, que es su fan y de 8 añitos. Se la está escuchando la canción de Estoy Enamorada. Ahorita, José Miguel, se te hace curioso que esté escuchando la de Estoy Enamorada.
3: Pero
1: se
3: a los 18.
1: Pero deja al rato que ya sea verdadera la canción, ¿cómo vas a odiar, vale?
3: Te vas a proyectar, machín.
1: Don Cheto, el otro día cantó la del Chimichanga. Vuelvo a cantar, que me hizo reír mucho.
4: Nos encanta la de la Chimichanga. La
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4: Le vamos a poner la Chimichanga.
2: Envíame un saludito y dile a Don Cheto que me aviente un inquietazo de mañanitas, que sea mi regalo, Jazz Vargas.
1: ¡Saludos para Jazz Vargas, que ahorita anda cumpliendo años! ¡Se va a poner bien marihuana, viejo caído!
2: No, es mujer.
1: ¡Ay, bien cocaína! ¡Ay, le gusta quemar el crico!
3: ¡Ay, no, está muy fuerte!
1: Yo por eso a mí no me gusta hacer los inquietazos.
3: Son más arremangados.
1: Bien atascados.
3: Luz Fernández dice, saludos para mi hija Carla Ramírez, que tuvo su bebé. Tiene ya 9 días. Gracias, María.
1: ¿Sabes qué? Voy a buscar en los requests, saludos de los requests para ponerlos en el VIP. Viejo, le voy a poner su corazoncito y si lo puse su corazoncito es que ya tiene el VIP. Don Cheto, saludos para mí, que cumplo 30 años. Lo amo, Itzel Sánchez. Ay, yo también te quiero mucho, Itzel Sánchez. 30 años, estás en la flor de la edad. Turi es de New 20. Fíjate que sí es cierto.
3: Turi, a ver, ¿qué dijo?
1: Turi es de New 20.
4: Ajá. ¿Turi?
1: Turi. 40 is the new 20. 50 is the new 40. 60 is the new 50. 7 is the new 60.
2: 70?
1: Sí, como que estamos 10 años más, ¿sí? 80? Jóvenes.
2: Buena suerte que llegaste.
1: Estamos más jóvenes, 10 años. Don Cheto, tengo años enviándole mensajes, nunca me ha respondido.
2: Y
1: es mi cumpleaños.
2: Lo quiero.
1: Querida Jazz Vargas, ya no solo te respondo, te acabo de poner en los VIP. Pues el
2: no,
1: VIP.
2: Es la que le mandó el mensaje, ¿no? La del inquietazo.
1: No, Jazz Vargas. No, yo lo estoy bien.
4: Nuestro Unforgettable, su bebé, el día de hoy, su baby girl cumple 8 añitos. O sea, ¿qué quiere que le cante Happy Birthday, por favor?
1: ¿La Unforgettable?
4: Su niña de 8 años, de la Unforgettable.
1: Unforgettable, baby. Happy Birthday. Happy Birthday. Ahí está.
3: Es que lo tuvo que resumir.
2: Cheto, saludos para la gente de Guerrero. Aquí andamos en la soldadura.
3: ¡Ocho!
2: Desde Santa Rosa, California, Marco Antonio Rebolledo.
1: Saludos a gente de Guerrero. Don Cheto, la sandía León, Guanajuato, lo estamos escuchando. Nunca me responde. Oscar Lira, ya está viejón, ya te puse el VIP. Ahora sí te va a poder ver todos los días que mande mensajes. A Santa María, Don Cheto, andamos chambeando los sprincos. Saludos, Mauricio Zacarías. Viejón, ya lo puse ahí en el VIP también, chavalón. Saludos a mi esposa Jennifer Guerrero, que se va a aliviar hoy. Vamos a tener una bebé de parte de su esposo Pablo desde Dallas, Texas. Póngame en el VIP. Ya estás en el VIP, Pablón. Y muchas felicidades para ti, para tu señora esposa, que hoy serán padres.
3: ¿Ya puedo mandar uno?
1: Ya.
3: Gracias. Ya. Marisela dice, saludos desde Tennessee. Tengo un tema para comentar y ahí les va. Mi tía anda sentida con la nuera. Resulta que la nuera está embarazada y ya dijo que no quiere a nadie visitándola las primeras 24 horas de nacida su hija. Y mi tía está indignada y ya dijo, no voy a visitarla al hospital. Y si quieren que conozca a la nieta, que la traigan a la casa. ¿Será que está mal ahí?
1: Está mala.
3: ¿La nuera o
1: la suegra?
3: Ajá.
4: Oh, no, espera, ¿usted sabe cuál es la nueva moda ahorita? Se lo digo porque acá nuestra amiga Pau, diseñadora de aquí de la compañía, que se fueron a vivir a Texas junto con Rodri Ávila, su marido, los dos de la compañía, ellos ya entraron a la nueva moda de que nadie puede conocer al niño hasta que tenga todas sus vacunas.
1: ¡Ay, o sea, qué mamá!
4: Todos los primeros meses, nadie de que llegue la mamá, la suegra, la niña a conocer al chamaco, no. Hasta que tenga...
1: ¡Quema mucho el sol o es el calor!
2: ¡No, quema mucho el sol!
4: Pero es la nueva moda.
1: ¡Vamos a nuestro segmento! Quema mucho el sol y quema más la luna.
3: ¿Cómo? ¿Ah?
1: Bueno.
2: Vamos a hacerlo más a ratito.
1: No, está bien, mira, yo tengo una opinión sobre las dos cosas.
4: Sí.
1: La mamá, ella pone sus reglas porque es un muchacho.
4: Sí.
1: Y uno tiene que acatarlas aunque uno de suegro no le guste.
4: Sí.
1: La mera neta.
4: Sí.
1: Pero eso no quita que quema mucho el sol.
3: ¿Le puedo dar un
1: las plan? Dos cosas.
3: ¿Le puedo decir?
1: Sí, está bien, es tu morro, son tus reglas, está bien, pero quema mucho el sol, ya.
3: Hay una situación que se llama whooping cough. Que normalmente los pediatras le advierten a los papás que tienen que tener mucho cuidado con las personas que están alrededor de sus hijos porque pueden tener eso, como ellos todavía su sistema inmunológico.
1: ¡Ay, no, vale! A mí mi jefa me aventaba allí, hombre, en los charcos, güeyes, allí con tepocatis.
3: Pero usted era niño perro.
1: Pues sí, pues. Todavía por somos. Eso los chiquillos así no crecen, no me...
4: ¡Robert Quesada!
3: Te va a emperrar la pirañita, ¿eh?
1: José Chávez, Don Cheto, ¿cómo está? Buenos días. Cumplo años el día jueves. Me puede mandar un audio felicitándome y me ayuda para comprar un PlayStation 4.
2: ¡Ay, oh, no!
3: La felicitación, sí, el PlayStation 4 va. O no.
1: El audio. ¿Dónde te puedo mandar audio? ¿Sí te puedo mandar audio? Sí.
2: Sí, estaba, póngalo primero. No, ya.
1: ¡Feliz cumpleaños, hijo! ¡Y mucha suerte en tu PlayStation! ¿A dónde vive José Chávez, pues? Está bien morro.
2: ¿Para qué era un PS4 en México?
3: ¿Por
2: aquí
3: qué?
2: Ya, pues los de aquí ya quieren PS5.
1: ¿PS5?
2: Sí, ¿va que es para que el 4? ¿Aquí ya quieren el 5?
3: Aquí.
1: No, sí le hago el par a mi compa, ¿cómo, güey? No, sí, ¿cómo? No, sí le hago el par.
2: ¿Eh? ¿Cómo?
1: Sí le hago el par al morro, ¿cómo no? Saludos a la raza de Ocumicho, Michoacán.
3: ¡Oh!
1: Desde Pensilvania, de parte del Richie. Ya lo estoy poniendo en VIP, viejone. Si les pongo el corazoncito, es que ya los puse en VIP. Como así para toda la raza. Don Cheto, ¿cómo le digo a mi patrón que me pague más feria, pero con estilo?
3: ¿Y si jugamos a que me paga más, jefe?
1: Oye, ¿jugamos? ¿Qué tal si jugamos a que me da más feria? No, pues yo siento que le tienes que decir primero lo que haces por delante, ¿no? Con los tacos por delante, viejón. Primero dile cuáles son las... ¿O cómo? ¿Qué opinan ustedes? Creo que yo nunca he pedido aumento.
4: ¿No?
1: No, tengo miedo de que el aumento me hagan trabajar más mejor. Yo creo que vas con los tacos por delante. Primero tienes que decirle, oiga, mira, esto es lo que yo estoy haciendo, esto es lo que he venido haciendo por tanto tiempo. Considero, no sé tú cómo veas, que el gancho allí. Sí.
2: ¿Le subes o me voy? Vámonos.
1: No, yo creo que tampoco la amenaza es así.
2: Bueno. Aranda, Chino, saludos a todos en cabina y quiero mandar un saludo al rancho Puertas del Pitayo y a la familia Aranda. Dile a Don Cheto que me siga.
1: Va. ¡Oh! Oye, Puertas del Pitayo tiene nombre como de corrido así de los invasores. ¿Era?
2: No sé, pero en compartime foto de...
1: Puertas del Pitayo. Allí quedó muerto Juan. Ay. Lo agarraron mientras orinaba. Le llegaron por atrás. Todo por andar con Saí. Ahí ha perdido en el maíz. ¡Ti, ti, ti, ti, ti! ¡Ay, jugando! ¡Chócalas ahí!
4: No,
1: ¿por
4: no,
1: qué no?
4: No.
1: Somebody not having fun. Somebody not having fun. And it's not me. 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
0: 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Domingo 14 de junio. Huracanes del Norte.

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1: ¡Sí, señores! Estamos en vivo 100% live right now for you. Hablando inglés perrón. Pues qué soy todo oídos, familia.
2: Viejón, le cuento de una historia que se volvió viral.
1: Cuéntame.
2: De un hombre de 40 años que se hizo 37 cirugías plásticas.
3: De mi chino no. De mi chino no vas a hablar.
1: Chino en el futuro no vas a hablar.
3: Aquí el único que lo madera soy yo. Sí.
2: Bueno, no aplica.
1: 37 porque... cirugías plásticas.
2: Plásticas.
3: Pero no aplica porque el chino tiene 47 y este era de 40.
2: No, no es el mismo, no es el mismo. Pero resulta que lo hizo para cambiarse su nombre, o sea, su identidad.
3: De mi chino no.
1: De chino no vas a hablar.
4: A ver, creo que voy al baño.
2: El chiste se cuenta solo. Bueno, para cambiarse su identidad, señor, porque su exnovia le puso una orden de restricción. Y debido a esto y la obsesión que tenía con su pues ex, se hizo todos estos procedimientos quirúrgicos para poder volver a cortejarla sin que ella se diera cuenta, pues porque se cambió tanto la identidad como la apariencia física y se volvió viral esta situación. ¿Usted qué opina al respecto? Si está medio psicópata.
1: O sea, el vato dijo, ok, como ya no me quieres a mí.
2: Ya me tronaste.
1: Como ya no quieres a Don Cheto, a Aniceto, me voy a hacer unos Mickey Mouse, me voy a hacer la papadología. ¿Cómo se llama la de la papada?
2: Lipo papada.
1: Me voy a quitar la papada.
2: Lipo, ajá.
1: ¿Cómo se le llama?
2: Bichetomía. Bichetomía.
1: La bichetomía.
2: Uh-huh.
1: Bichetomía para parecer bichota.
2: Ah.
1: Voy a quitar mi cachete. Me voy a hacer más respingadita la nariz.
2: Uh-huh.
1: Me voy a quitar las ojeras de osito panda que tengo.
2: Uh-huh.
1: Me voy a pintar el pelo y me voy a cambiar así un pelo así como peso pluma. Así. Y voy a ser otro vato.
2: Otro
1: Entonces
2: hombre.
1: La voy a conquistar con esa otro nombre y con ese otro...
2: Identidad y apariencia física.
1: Oye, miente, bien bajo ese balón, viejo.
2: No, ay, no, ¿cuál bien bajado? Es un vato
1: psycho, pero bien bajo ese balón.
4: Yo me voy a cambiar los ojos, ya vi en España.
2: Ay,
1: ¿Qué hay en España?
2: Cambiar el color de ojos.
1: Ya se lo mandé. Propongo un tema rápido.
2: ¿Qué? A ver.
1: Dime una parte del cuerpo... De como quien la quisieras tener. Sagi no cuenta. Sagi no cuenta. No, como por ejemplo, yo quisiera la nariz de Ana Bárbara. Yo quisiera los ojos de...
2: ¿Cómo se llama el cantante?
1: O sea, cubano? Nomás una parte del cuerpo de alguien, ¿ok? Piénsele bien. Quisiera las piernas del Chicharito. No sé, estoy pensando. Yo no las quiero, ¿verdad?
3: Chino es el divo de placetas, así, güey. Después de esas operaciones de los ojos, ya.
1: O sea, una cosa.
3: Eduardo Antonio.
1: Que te guste físicamente, que quisieras tú tener de alguien, físicamente. Vamos a hacer vanidosos.
2: Banalidades.
1: Hoy. Un segmento muy vanidoso.
4: Ah, sí, yo no. Sí, denme los ojos del divo de placetas.
2: Sí, pero ese nomás.
1: No, ese güey los tiene falsos.
2: Son pupilentes.
4: Ah, son pupilentes. Ah, entonces no sirve. No cuenta.
1: A ver, escógete unos ojos perros.
4: A ver.
1: Unos ojos perros, plebón. Que se ve allí, gallo.
4: Deje, estoy buscando uno.
1: Unos ojos perros, así como los ojos de... ¿Quién tiene ojos bonitos tú?
2: ¿De hombres?
4: Yo creo...
3: Es que usted relaciona los ojos bonitos con el color.
2: Sí, o sea...
1: ¡Uy! Perdón, poder prieto.
3: No, sí, es que no, nada que ver.
1: Es que está bien, entiendo tu frustración. Perdón,
3: no es frustración.
1: Entiendo tu punto.
3: No es frustración.
1: Pero es que el color azul está más bonito.
3: No es frustración, pero exactamente como tenemos normalizado el clasismo y el racismo en México, también tenemos muy, muy, muy, muy tatuado el hecho del color de la piel y de los ojos relacionado con gente bonita. Creemos que alguien nada más porque te es blanco y de ojo de color ya es guapo.
4: Uh-huh. No, ¿sabe cuál el que murió de Paul Walker? El de...
2: ¡Ay, la otra!
4: Los ojos de mi compa de Paul Walker. Con eso.
1: Pero por alguna razón... Pues un ojo azul, pues ese es un ojo azul. Ahí, no, perdón no. Que te diga, hijo.
4: No.
1: Si tú volvieras a nacer y te dijeran... Oye, Isaí, ¿quieres ojo azul o ojo negro?
3: No.
1: ¿Vas a decir azul?
3: No, claro que no. Por supuesto que no. Yo cambiaré otras cosas, eso no.
1: Pero no, yo sí diría, a ver si me das chance de...
2: De repetir.
1: A ver, Diosito, ¿qué quieres de mí? No, yo de ti no quiero nada. Va a decir Dios, nomás te estoy dando chance. ¿Qué color quieres los ojos? No te voy a cambiar nada más. No, pues ponme los azules y los perros. Pues ya me hiciste bien feo. Ponme los azules. O sea, para que diga, ay, va, está cerquito, mira.
4: También los ojos, el de...
1: A ver, ¿tú qué quieres?
4: Los ojos del que hizo Clark Kent, la de la serie de Smallville, también los tiene bonitos ojos.
2: Chino, neta.
3: Y lo bueno es que el joto soy yo aquí en el programa.
2: La neta, suena bien raro cuando dices.
1: ¿Qué eres los ojos de...?
4: Paul Walker. Con ese me conformo.
1: En paz descanse.
2: Con ese me conformo, dijo.
3: Venga, ¿y el pelo de quién? Porque eso es...
1: Se vana.
3: Será más urgente eso.
1: Te quiero vana. Quiero banalidades.
2: Ay, viejo.
1: No te midas.
2: A ver, a ver.
1: ¿Las piernas de qué? ¿La estatura de quién?
2: Yo pienso que los ojos de la Megan Fox.
1: Ándale tú.
2: Los tiene perro, los tiene la verdad. Mira, sí. Muy guapa. Maybe her eyes.
1: Quiero banalidades ahí.
2: Megan Fox.
3: Yo quiero el tipo de cuerpo de The Rock. Eyes,
1: yeah. Ah, yo no.
3: Yo sí.
1: Bueno, bueno, aquí me
3: importa. Pues sí, era mío.
1: Sí, porque lo vas a hacer soy yo. Tú, güera. Estamos cotorreando.
3: Regresamos ahorita con más.
1: Ok.
2: ¿Qué quisiera usted?
1: ¿Qué quisiera de otra persona, pero física? Los ojos de este, la oreja de este, la nariz de aquella, el cuerpo de esa, las piernas de fulano.
2: Me supongo que es de una celebridad, ¿no?
1: Que sea una conocido, la ajá, voz de Carin León. No sé, lo que quieran.
2: Usted pida.
1: Pida, usted pida. A lo mejor Diosito lo estoy yendo.
3: Hubieras pedido pelo más que ojos chinos. Sí, hombre,
1: el pelo perrón acá, vale.
4: Las piernas de Giselle. Pero ay, luego le digo dónde. Pero es otra historia.
2: Ay, pobre perro. Déjame hacer una llamada ahorita. Déjase, espérame.
3: Te pido con un mensaje, espérate. Espérate. Jaime Aceca. Sale a las 11.
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1: Anita, deja sí. La
2: ah,
1: gente.
2: Ah, ¿cómo te encanta?
1: Deja la gente. Mendigos, jetas de pescado bagri.
2: No, todas las mujeres tienen que estar abuchonadas, chino.
3: No, es que yo creo que tiene al mejor contrario. Pierna y nachas J-Lo, ¿no? ¿O no?
1: ¿Qué te imperra? Ah. ¿Importa?
3: Está bien, pues.
2: Pero okay, quieren
3: pues,
2: las de Anita.
1: De Sancheto, todo el cuerpo de Cristiano Ronaldo. Santiago Nava.
3: David Zárate, los ojos de Elizabeth Taylor. Uy.
2: Ay, hermana.
1: ¿Pero en vato?
3: Sí.
1: Ah, está bien, pues.
3: Pero yo creo que se refiere al color de los ojos, porque si imagínese los perros ojotes de Elizabeth Taylor y en vato.
1: Taylor los tenía morados.
3: Sí.
2: Ah, no manches. Sí. ¿Hay ojo morado?
1: Pues es que Elizabeth Taylor era, por eso era famosa, porque su color no era un color común.
2: A ver.
1: Neta, it was like purplish, eran purplish. Don Cheto, el rostro de Alex Rose de Guns N' Roses de los 80s. O sea, como parecerse a Axl Rose. ¿Cuál Alex Rose? Axl Rose, el de Guns N' Roses. Tenía un rostro muy andrógino él en los 80s, cuando grabó la de Sweet Child O' Mine y esas, Welcome to the Jungle. Era un vato delgado y con un rostro andrógino. No, como que estaba así como entre vato y vieja, así. ¿Verdad? Como que era. A ver.
2: Guapa estaba la Elizabeth.
3: Muy guapa Elizabeth Taylor.
1: Elizabeth Taylor era, cállate.
2: Yo había escuchado ella, pero no sabía what she looked like.
1: Ah. Otro que era el cuerpo de The Rock, dice otro vato acá, Luisón. Oye, yo no sé, sí. No está muy, muy
3: no,
1: refrigerador.
2: No, no, no, no, está sí. Grandote, viejo.
3: Pues que yo estoy fijando en mi tamaño, no quiero estar más chaparrito. Dice Tavo, yo quisiera tener el cuerpo y la mentalidad de Cristiano Ronaldo.
1: Ok, está bien, la mentalidad de Cristiano Ronaldo.
2: Okay. Luz Fernández dice, yo quisiera tener las boobies de Salma Hayek.
1: Ok, la barba cerrada, como quien sea, pero de barba cerrada, Javier Luis, José Luis Pérez. Ok, barbicerrao. Fíjate que hay mucho vato que les puede mucho no tener barba, ¿eh?
2: Ya. Yeah.
1: Pero puños.
2: Es que siento que la barba da personalidad.
1: Yo, si yo quisiera descubrir como para que te saliera barba y me haría rico y yo, hijo de la tina. ¿Cómo hay vato frustrado?
3: Es que es el maquillaje de los hombres. Hay vatos que se ven guapos con barba y que sin barba dices, ¡ah! ¡Huyamos!
1: Dice Alberto Reyes, la parte privada de Drake.
2: Ay.
1: No.
2: Y este no
1: cada quien, déjalo.
3: Dice Misael Zamudio, yo quisiera tener la voz de César Évora.
2: Ay, yes.
4: Ese también.
1: La voz. Oh, César Évora tiene uno.
2: Ay, yes.
3: Sí.
2: Hablando.
1: César Évora era el brandy que tiene el
3: Bacardí.
1: Nomás que ponían a este y ponían a...

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1: Es guapo, es guapo.
2: Don Cheto, el pene de babo, el rincón 3, 2, 3, 1.
1: ¿Con todo y perlas?
2: Con tu y perlas, buena pregunta. ¿Con tu y perlas y dónde? Ferrari, jálate.
3: Ay, señor. ¿A cuerpo de Sofía Vergara?
2: Una cosa, no todo.
3: ¡Déjala! ¡Déjame!
2: Combo.
3: Y pompas de J-Lo y ojos de Claudia Martín. Y
1: ¿Pues Claudia Martín?
3: Claudia, actriz.
4: Actriz.
1: Ok.
3: Y ojos y dentadura de ella también.
2: ¡Dientadura! ¡Déjenla a ella, mi pochita! ¡Déjenla a mi pochita, o mi cabrón!
1: ¡Dientadura!
2: ¡La dientadura!
1: No se te antoja el léxico de alguien, nomás más.
2: ¿El léxico de quién?
1: La forma de hablar. ¿De quién? Digo, ya que estás pidiendo.
2: El éxito de Claudia Sheinbaum. Digo, ya hablar español como Claudia Sheinbaum.
1: Ferrari, ya que estás pidiendo, atáscate, hija, porque te urge.
3: Por eso dijo que pida.
2: ¿Y el español de quién?
3: Yo pedí.
2: Ok, está bien. Quiero el cuerpo de Chris Evans, Carlos Meneses.
1: Ah, yo también.
3: Pero ahí. Pero aquí.
2: El cuerpo, pero aquí. Así. ¡Aquí!
1: ¡Aquí!
2: ¡Aquí!
4: Susana.
1: Dale.
4: Dice Susana, saludos a todos. Yo quisiera tener el cuerpazo de Esther Exposito.
3: Ya, yeah, she has a nice body.
2: Yo también, dijo aquel. Sí. Sí. Está muy chiquilla ya, ¿no?
1: Sí.
4: I should say her 20s.
5: Esta morra anónimo. Yo quisiera tener la voz de Karol G. Dice, la voz chiquiada de Karol G. Porque yo soy de Durango y hablamos bien golpeado y la gente me echa cura.
2: ¿De Durango y habla muy golpeado?
5: Sí.
2: Dice, a ver, esta morra que se llama MCR. La voz de Sarah Brightman.
4: No sé quién.
2: Pues quién sabe quién será, pero ha de cantar bonito.
1: Sí, canta bonito Sarah Brightman.
2: ¿Brightman? Ok, Brightman. Ok, pues. Ok, está bien. Pues, Val, está bien. A ver, ¿qué dice la mala raza? El cuerpo de Canelo, dice José Chi. No sé qué Chi.
3: Ay, yo también.
2: José, dice la Ferrari que también. Pero, ¿cómo?
3: ¿Cómo?
2: Así, ¿o cómo? ¿Verdad?
5: Esta morra, la cara de Eva Méndez, específicamente sus ojos.
4: No, Mayra. She's pretty.
2: No, ¿qué hiciera acá? Pues nomás
4: se me corriente.
2: Está corriente.
4: Sí, la verdad.
2: El cuerpo.
1: Dice, yo quisiera tener las pompas de Kim Kardashian, nomás que es hombre.
4: Dice, mal pensados. Bueno, anda, quiero tener.
1: ¿Escuchó?
2: No.
1: Que quiere tener las pompas de Kim Kardashian, pero es hombre.
2: ¿Kim Kardashian?
1: Sí.
2: ¿Dónde hay de esos? ¿Dónde hay vatos de esos? ¿Cómo va a ser vatos y esa
1: sí, manera? ¿Quiere?
2: ¿Kim Kardashian no es hombre? No. Él, pues es que Kim Kardashian.
1: El vato quiere las pompas de Kim Kardashian.
2: ¿Pero él es gay?
1: Sí.
2: Ah. Pues para darle vuelo a Lilacheda.
4: No, sí. Tú.
2: Está bien. Acá, no te quedes.
5: Miguel Ortega, el pegue de Nodal para andar aventando a Belinda.
2: Mejor que la voz de Nodal, ¿no?
4: Pues sí.
2: No quisiera cantar como Cristian.
4: La neta.
2: Sí, canto, pues poquito, pero nomás poquito. No le doy como un colorcito allí.
4: ¿Colorcito qué?
3: A ver.
2: A la voz de Nodal.
1: A ver, échale.
2: ¿Cuál querí?
4: De los besos que te di, amor.
5: Ya que andamos de pedidos.
2: ¿A poco?
3: De los besos que te di.
2: Lo que llevan veneno. Los inocentes o los que no tenían freno. De los besos que te di, mi amor.
1: ¿Cuál colorcito?
2: Un colorcito.
1: No, ¿cuál colorcito?
5: ¿Cuándo, perra?
3: No.
5: Por favor, no le cambie.
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1: Señores, buenos días, familia, estamos en vivo. 20 después de la hora en este 4 de junio. Giselle Bravo, buenos días, hija.
2: Muy buenos días, señor. ¿Cómo se encuentra esta linda mañana? ¿Qué significa eso?
1: 2-3.
2: ¿Average?
1: Oh, muy bien.
2: ¿Sí?
1: ¿Cómo está, Chinel?
3: Con sentimientos encontrados, viejo.
1: ¿Qué trae, dale?
3: Porque Yesimex, la que nos maquilla.
1: Ya acabó.
3: Ya acabó.
1: Dura 30 segundos.
3: Dura 30 segundos.
1: Es un vato guapo como tú, no ocupa nada.
3: Hombre, yo veo con la Giselle se tarda, con usted se tarda, con el Saí.
1: Contigo no ocupa nada, vato.
3: Y a mí nomás, güey, este es como la bella, nomás me engañan. Nomás, sí, se me hace que ni le echa polvo a la brocha. Brocha, nomás le hace al güey.
1: No se huele nada de polvo.
3: Yo no veo nada, porque cuando voy al último voy y me lavo la cara, sale limpia.
1: Limpia.
3: Limpia.
1: Y le dice Chino a su ruca, deja quitarme el maquillaje.
3: Pero bueno.
1: Totalmente.
3: No, vato que se queja porque no lo maquillan bien.
1: Una chica una más. Pero ¿sabes qué? Creo que no lo ocupa Chino, porque te ves muy bien. Te ves muy bien a cuadro, te ves muy bien.
3: Uh-huh. Gracias. Uh-huh. Síganme mintiendo, me gusta.
1: Me gusta que me mientan.
3: Me gusta que me mientan.
1: Vamos a con nuestro segmento, una chicotota más. Vato que le dice a otro vato, tú no necesitas maquillaje, tú así te ves muy bien.
2: Una chicotota más. Chicototota. Uno por quejarse de que no lo maquillen y el otro porque dice que está guapo para que no necesita tanto maquillaje. Los dos ahí ya se dan, no hay a cuál irle, prácticamente.
1: Yo estoy en esta ecuación.
2: Sí, claro.
1: ¿Por qué?
2: Porque le dijo, tú, una persona guapa como tú, no necesita tanto.
1: Ah, sí.
2: Ay, no. Vato, qué horror.
1: No necesitas tú nada de eso.
2: La belleza verdadera está internamente, chicotota más, señor.
1: Ok, yo quiero decir una chica más, la que les conté fuera del aire de mi amigo Arturo de Indiana.
2: ¿De qué?
1: Que de Indiana. Es que me hizo un regalo. Y yo le respondí con otro regalo, ¿verdad? Uh-huh. Dije, pues se discutió, me hizo un regalo y yo le respondí con otro regalo. Básicamente son perfumes, porque somos perfumieros, ¿verdad? Y me regaló un perfume y yo dije, no, voy a regalar un perfume a mi compa.
2: Okay.
1: Entonces, ya me dijo, ¿cuánto le debo? Le dije, no, nada. Me dijo, ¿cómo no? Cóbreme. Le dije, no, ¿cómo que eres Arturo? Y pues tú me regalaste uno, vale, hasta dos, creo que me dices tú, yo más te di uno.
2: Ajá.
1: No, ¿cómo? No, de verdad, de corazón, es un regalo de mí para ti. Y él me dice, gracias por su regalo. Su amistad me hace muy feliz.
2: No, no manche.
1: Su amistad me hace feliz. Así me dijo. Vato que le dice a otro vato. ¿Tu amistad me hace feliz?
2: Una chicotota más.
3: Diga el nombre, porque este vato. Diga el nombre, porque este vato está hasta casado.
1: No, pero ¿qué tiene, vale?
3: Ah, chicotota más. Chicotota
2: más. Lo más importante en esta vida.
1: Arturo Ramos de Guadalajara, Jalisco. Vato que, primero que nada. Vatos que se regalan perfumes unos a otros.
2: ¿Qué sé?
1: Unas chicototas más. Pero vato que le dice a otro, tu amistad me hace feliz.
2: Un macho alfa ahorita se estaría intercambiando de las estampitas para el Panini,
1: sí,
2: por el
1: pan,
2: Mundial.
1: El pan de Yailin Ojeda y cosas
2: no,
1: así.
2: No, las tarjetitas del Panini. Álbum Panini ahorita que está muy ad hoc al Mundial. Pero dos vatos que se están regalando perfumes. Ay, no. No me los den por buenos. Hey,
3: ahí te va, me llegó el pack de tal así.
1: Sí, eres sí. Arturo Ramos. Tu amistad me hace feliz.
2: ¡Ay, no!
1: ¡Ay, God! ¡Regresamos con una chica más!
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8: Mi amigo Juan Hernández de Oxnard, California.
9: Ajá.
8: Me acaba de mandar una que, ay, es que Juan, bien chico, tota más. Le dijo su esposa, oye, ¿vas a llenar el álbum del mundial? Y él le contestó, sí, ¿cómo no lo voy a llenar? Si es el último mundial donde saldrá Messi y Cristiano. Y dice, y me salió Messi, Don Cheto, y brinqué de la emoción.
9: Ay, no.
10: Híjole, pero es que sentimientos encontrados.
9: ¿Por?
10: Pues porque te salió Messi, es como...
8: Sí, está para alegrarse.
10: Está para alegrarse, sí.
9: Es que como de los más populares.
10: Por cierto, ¿quién tiene figuras Panini? Porque ya compré mi...
9: ¿Tu álbum?
10: Mi álbum ahí en Acosco.
9: ¿Ah, sí lo tienen ahí?
10: No, yo ni sabía, lo venden en la Costco y en todos los Home Depot hay tarjetitas. Dije, ¡ah!
8: ¿Sabes qué? La neta, yo este año no lo he llenado, vale.
9: Se me hace raro porque otra vez.
10: Nomás sí empezando lo llenaba, el brete, si le regalo uno con eso, va a empezar. Yo digo.
9: Sí.
8: Sí, ¿verdad?
9: Porque es usted como...
10: Pero alguien me dijo que esta vez no pegues las estampitas en el álbum. Que compres el álbum, pero compres como un tipo de esos donde metes las tarjetas de Pokémon, las que se venden. Y hay metas porque van a valer. Que en un
8: sí, momento. Es que ahorita está muy en boga lo de las tarjetas de fútbol. Entonces, o algunas la están vendiendo,
9: uh-huh.
8: Algunas paninis, pero solamente una, no todas van a valer. O sea, por ejemplo, Messi y Cristiano Ronaldo, sí, pero de allí no más, no sé. A lo mejor como la de los más jóvenes y cosas así. Pues para tener aquí la de la Lamine Yamal, unas cosas. Vamos a seguir con una chicotota más.
9: Un pato que... A mí sí se me hace chicotota más eso, viejo, la verdad.
8: ¿Qué?
9: Que se clava tanto en el álbum. O sea, está chido que, ah, sí, bueno, pero hay unos que sí se ponen a buscar gente que para intercambiar y todo el rollo.
8: El que se hizo viral de un negrito ahí que se puso afuera de la tienda a ver quién intercambiaba y no llegó Naiden. Esposa en el carro esperándolo. Es que él siempre ha tenido problemas para hacer amigos en la escuela y ya todo el internet se volvió loco queriéndolo encontrar para ser su amigo y quién sabe qué güey.
10: Ay, así son las redes ahora. ¿Sí? Híjole, esta no puede ser.
9: Dila.
10: Está un poquito fuerte, pero se tiene que decir. Saludos para Jacob, así me puso, Jacob.
8: Jica.
10: Dice, es mi primo, el güey anda con una señora. ¿Qué? Y pues el chiste es que se hizo la machaca. Y mi compa, pues, le hizo buen jale.
8: Ok.
10: Y la señora se aventó su fuente. Y a mi compa, en lugar de alegrarse...
8: Le dio asco.
10: ¡Le dio asco! ¡No! ¡No! ¡Iu! ¡Iu! ¡Iu!
8: Le aventó.
9: Me sacó de...
10: ¡Se fue al baño a vomitar! ¡No!
8: ¡No! Disfoot. Fue al baño a gomitar.
10: ¡Chicototota más! No, señor, no puede ser.
8: Una chicotota. Yo no voy a decir esa porque está muy colorada, pero tú sí dile a China.
10: No, pues sí. Bato, que a la hora de la con la morra, dice, ¡ay, no! ¿Esa fuente qué?
8: ¡Guácatilas! ¡Guácatilas!
10: Una chicotota más. ¡Hijo! Saludos para el Jacob. No, no puede ser.
8: Oye, ahí te va otra buena. La raza está dejando que hay conas muy buenas hoy el día de hoy. Dice, Don Cheto, vato que dice, ponte a Don Cheto, si no, no trabajo a gusto. Una chica más. Saludos a mi copa, el Flaco 300. Fíjate que, Flaco 300, el otro día te... Estas manos que han acariciado a 839,423 mujeres.
9: Burras.
8: En la vida, burras. Estas manos que ves, te... Te pusieron tu gorra y tu pin. Estas manos que ves armaron la caja, ajá, la sellaron y te puse un papelito con mi autógrafo para ti, baby. Yo mismo de mis manos, yo te hice el envío, ¿eh? Para que tenga más valor. No fue el CEO, fui yo.
9: Para que vea el cariño.
8: No, más bien para que vea que mi hijo ya me puso también a jalar.
9: También a trabajar.
8: Dice...
10: Vato que acaba de llegar al norte y ve a las muchachas en la calle y dice, ay, aquí las muchachas andan bien destapadas. Cuando ve que acá no usan brasier las moras en Estados Unidos, una chicotota más.
8: O sea, dice, ay, acá andan bien destapadas las mujeres.
10: ¿Qué les pasa? Una chicotota más.
8: Ahí te va, está. Un vato en el jali me dijo, ¿traes maruchan? Y yo le contesté, no, es que ya no como porque traen mucho sodio. ¿Soy una chica más? Sí.
10: Sí.
8: ¿Qué onda, traen marucha? No, es que ya las dejé porque tienen mucho sodio. Una chicotota más.
9: ¿Cuál sería la excusa perfecta para que no se le tome que es de chica más lo que dijo? A lo mejor de que no sé, ya me asqueo o algo, pero no, de que tiene mucho sodio.
8: Pero no, o lo más, no, ya no quiero tragar tanto eso yo, y ya.
9: Ajá.
8: Pero no así, es que tienen demasiado sodio.
10: Sí, nada más puedo decir, no me gustan, ya marté.
9: Ahí le va esta que me acaba de enviar una comadre ahorita. Dice, vato que hice, yo solo uso el jabón corporal de Princess Peach porque huele bien bonito y deja la piel bien. Una chica puberta más, dice, saludos al Befo Jenner González.
8: ¿Pero qué este...?
9: Me mandó ella foto, dice...
8: ¿Usa nada más qué?
9: Este Old Spice Smell Super que tiene la princesa Peach.
8: Un vato que usa...
9: Este, mire. Bueno, hasta me mandó la fotito. Ay, es no, del Old Spice, más. Pero tiene la...
8: Tiene la princesa Peachis. Es una chicotota más. ¿Qué es eso?
9: Que solamente ese porque le deja la piel bien, como seda.
10: Dice, buenos días. A mi camarada, con el que trabajo todos los días, me lo mandaron a otra ciudad a trabajar... Y me mandó una historia con la canción de Ricky Martin, Vuelve. Y me dijo, se me hace el día largo si no andamos trabajando juntos.
8: Ay, una chicotota.
9: Ay, no manches.
8: Ya sé, estás a mí. No me hagan decir cosas aquí que luego me van a cancelar a mí. Una chicotota más ahí. Ya, ámense, güeyones, ámense.
10: Imagínense que hoy no vengas ahí y mañana le diga, te extrañé.
8: Te extrañé mucho. El programa no es igual sin ti.
10: Una chicotota más.
8: Dice, Don Cheto, soy una chica más. El doctor me dijo que le bajara el café y yo dije, ¿cómo me duele dejar mi cafecito? Es una chica más. El café es puro parapeto, me...
9: Sí.
10: Voy a quemar a mi compa Ulises. ¿Por? Bueno, lo va a quemar su hijo Brian López. El sábado estábamos viendo el video de mi boda ahí con la familia. Él se casó en México. Y nada más volteamos a ver a mi jefe Ulises y estaba llorando. Llore y llore.
8: ¿Pero la boda era de él?
10: De Brian, no, es que él se casó, de su hijo. Pues claro, se casó en México y pues Ulises no podía ir. Entonces.
8: No, no, chica más. No, está llorando por no.
10: Ah, pero ya pasó, ya es tu hijo, ya está acá en Estados Unidos. Y,
8: no, ya.
10: Y pone el video y voltea y está llore.
8: Que no podía estar contigo. Ni se hizo falta, jefe. Todo salió a toda madre.
10: ¿A poco sí?
8: Sin ti. Así le va a decir, era como quiera que sea.
10: Vato que dice a su compañero de trabajo, ay, cuando no vienes al jale, como que no es igual, ni ganas me dan de estar chambeando.
9: Oh my God.
8: Ahí te va, este lo voy a dejar anónimo.
10: No pueden ser, no pueden ser.
8: Dice, anda una muchacha que hace mucho me dijo que soy su mejor amigo, pero últimamente estoy sintiendo otras vibras y me da miedo. Siento que me da miedo que quiera ser más mi amiga. Vato que dice, me da miedo que quiera ser más mi amiga.
10: Compa,
8: ya. Más que mi amiga. Chicotota. Una chicotota machino. Dile, ¿qué anduviera haciendo?
10: No, ya, hombre, ya estuviera usted ahí, ya duro y tupido.
8: Usted, ya estuviera de bien a bien.
10: Ya le hubiera hecho comadre. Ya
8: estuviera usted de bien a bien, diciendo, llega media hora antes para darnos un trenzón en el carro.
10: En el carro ahí. Ya, te estacionas, ya, te estacionas allá abajo del árbol, en los oscurito.
9: ¿Qué pasados de lanza son ustedes?
8: Ya llega media hora más temprano. Es más, una remangona allí nomás, es así de pasada.
10: Es más, si entras a las 5, digo, a las 6, llega a las 5 de la mañana porque te vas todo oscurito. ¡Bolas, don Cuco! Para entrar al jale de bien a bien.
9: Dice aquí la chofa. Dice, mi pareja me enseñó un video y le digo, es inteligencia artificial ese video, ¿qué no ves? Y se sintió y me dice, oye, yo lo que necesito es de tu atención y cariños, necesito que me chiquies. Dice, esas cosas que califica uno para una chicotota más.
8: Chicototota más, yo lo que necesito de ti es tu cariño.
9: Y que me entiendas.
8: Una chicotota.
10: Adrián dice que su hijo Junior es una chicotota más.
8: ¿Por?
10: Vato que usa desodorante en spray de mujer. ¿Que porque huele más bonito? Chicotota.
8: En realidad, así yo luego voy a defender, ¿verdad? Ajá. No sé si es una chica más.
9: Sí, yo vi.
8: Pero es que en realidad no hay femenino y bueno, sí, es que sí hay, o sea...
9: ¿Cómo?
8: O sea, dicen los que saben que ¿cómo se dice? Que no es así como que femenino y masculino, es lo que a ti te fije. Pero sí hay unas fragancias muy femeninas.
9: Sí.
8: ¿Me explico?
10: Ah, la Giselle usa de vato.
9: Es que a mí me gusta más el olor de vato.
8: Pues es que a Giselle le gusta puras cosas de vato. Y cuando digo puras cosas de vato son...
10: ¡Puras cosas de vato! Don Cheto.
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25: 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Bueno, vemos que se reporta que tenemos un camión con desperfectos mecánicos en Acampo por la 99 hacia el sur y Peltier Road. Está bloqueando la salida a la carretera. Nos vamos a Vacaville, ahí por la 80 hacia el oeste y Midway Road. Se reporta un choque entre dos autos. Yo soy Magali Ortiz, tráfico dos veces por hora en las mañanas y en las tardes por la Ranchera Superstation 92.1 y 105.5 FM. ¡Feliz jueves!
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4: Familia, buenos días, Giselle Bravo, buenos días, hija. Irá nomás, tú cálmate.
5: Hola, Petiota.
6: Muy buenos días, señor. Feliz jueves. Es jueves, sí, es cierto. Hermoso. 4 de junio.
4: Señor, estamos ya a una semana de la inauguración del Mundial. Veo la ciudad muy whatever. A ver, dígame la verdad. ¿Soy yo? ¿O no hay un regocijo, dijera mi abuela Esperanza? ¿No hay un regocijo de mundialista?
7: Pues no, cero emoción. No, cero emoción, ¿eh? Le digo que yo a ver. Incluso voy apenas a coleccionar el Panini, nomás porque vi a unos que lo coleccionaban, pero si no, créame que ni eso, o sea, no. Y ando así como 50-50.
4: ¿Cómo entras? Soli, buenas noches. Ajá.
7: Y antes ya uno ya estuviera.
4: Yo ahí andaba yo, traigo hasta...
7: Íbamos a Tijuana, sí, por las mendigas estampitas. Bueno.
4: Pero yo tengo la esperanza de que yo tener esperanza en el fondo de mi alma de que ya una vez que empiece el partido, de que ya empiece el mundial, me voy a prender. Ojo aquí, okay. Que no esté prendido no quiere decir que no voy a ver los partidos. Los voy a ver todos los que pueda. Porque yo soy un vato que le gusta el fútbol.
6: Qué bueno.
4: Pero no traigo la...
6: Como el entusiasmo.
4: El entusiasmo mundialista, sí. Pues. Es lo que me agüita, me.
6: Sí, tiene sentido. O sea, yo también no lo he notado, porque cuando, no sé, por lo menos en México sí se está viendo que están decorando y toda la cosa, no, pero aquí en Los Ángeles...
7: Pero ya destruyeron todo, ¿no viste? Que por la huelga de los maestros...
4: Oiga, ¿no será que porque fue en tres lugares, como que le quita cierto flavor?
6: Yo creo. Podría que sí.
7: Pues le cuento que así va a ser el próximo, que es España, Portugal y... ¿Dónde más
4: el Nomás España y Portugal. Pero no. Tacho, porque está el... Bueno, está bien. A ver, yo quiero preguntarle a mi amigo Fito, que es de Perú. Fito, ¿estás entusiasmado de este mundial? No, ¿edad no. que no, güey?
7: Nada que ver. Sí, es puro negocio.
4: Hay algo ahí que no nos chachalanga muy bien, hombre. Y Fito es futbolero.
7: Y luego uno se emociona, pero nomás se emociona porque los boletos, cuando perras, es como cuando dicen, ¡ay, llegaron los Dodgers a la Serie Mundial,
4: no,
7: vamos!
4: Mi sueño era un partido del mundial, hoy que lo tengo aquí, no se me antoje. Bueno, bienvenidos, señores. Acuarios en los controles. ¿Cómo estás, Acuarios?
8: Good morning, Don Cheto.
4: ¿Me puedes dar el conteo, Acuarios, de 5 a 1, por favor, para empezar el programa?
8: Vamos en 5, 4, 3.
4: ¡3, 2, 1, vámonos! Chino, ¿a qué equipo le vas?
7: ¿Qué? ¡Paja! ¡Seú! ¡Seú!
4: Bájale a la computadora para que vean más qué buena playera traes de Pumas.
7: No, cállese, que las compré para la final. Las compré del ¿cómo se le llama? De la página oficial de Pumas para la final. Me llegaron ayer.
4: Pero ¿sabes qué? Te quiero felicitar porque eres un gran... ahí va Giselle diciendo, ahí va Don Cheto.
6: No, dele.
4: A volver loco al chino, ¿edad?
6: Dele.
7: ¿Edad? Un gran que...
4: Lo vuelvo loco, ¿edad?
6: Sí, pero está bien, dele. Dele.
4: No, pero va a estar de acuerdo conmigo. Te quiero felicitar porque eres un gran fanático de Pumas. Te voy a decir por qué. Porque a pesar de que perdieron, tú vienes con tu,
7: con
4: tu gorra de Puma.
7: Ah, sí, no. Pues,
4: o sea, no eres un villamelón que ya perdieron y las arrumbas en el bote.
7: No. Y aparte están chidas. Así como usted, siempre el logotipo de Puma se ve perro. O sea, está chido.
4: Bueno, bienvenido, pues. Bienvenido.
7: Todo está chida, pero no como la del Cruz Azul.
6: Sí. Literal.
7: Pero bueno, bienvenido. Vamos a empezar con Notiche, viejo.
4: Vamos a empezar con Notiche, señores, el día de hoy. ¿Qué día es hoy, Giselle Bravo?
6: Don Cheto, hoy es jueves 4 de junio del 2026, señor. Mes del Día del Padre, para que se vayan preparando. Porque así como les menciono de las mamás y todo.
7: Y no celebran.
6: No celebran. Yo, para nosotros nada. Sí celebramos a mi papá.
7: Ah, ¿qué le das una cartera?
6: Ya le, no, yo le adelanté, le di una laptop. Le di una laptop.
4: ¿A quién?
6: A mi papá.
4: ¿Cuándo es el día del padre?
6: El veintitantos, ¿no?
7: Ah, bueno.
4: Bueno, ese día.
7: ¿Quién sabe?
6: El 21.
4: Don Cheto y el Chino, vamos a andar en la bonita ciudad de Hanford el día 21.
7: Oh, día 21.
6: Es el 21.
4: Chino, Chinel Conde tiene la dirección y todo para que vayan, porque vamos a festejar al día del padre de bien a bien.
7: No, no la tengo.
4: Si quieras.
7: Pero ahora se la pasamos.
4: Órale, pues al rato les decimos para que vayan a festejar. Porque no, como no nos van a dar nada, pues que su por, como no va a dar nada a los padres, que vayan a ver a Don Cheto, que sea su regalo de día del padre. Exacto. Ver a Don Cheto y el Chino. Don Cheto, voy con mi show de caballos amestrados. Y aquí tengo a uno de mis caballos amestrados. Eso.
7: Yo también hago. Yo también estoy como idiota.
4: Tiene que cotorrear así. Bueno, vamos a empezar con la noticia, pues no se diga más, señor. Vamos a empezar con la noticia el día de hoy. Buenos días para todo el público conocedor que está escuchando este programa de amado Don Cheto al aire. Bienvenidos sean todos ustedes. Saí no ha llegado, pero según va a llegar, pero quién sabe vaya a llegar. ¡Oye, notiche! Señores.
7: Si tiene sus noticias.
4: No las tengo, pero ahorita me las invento, vale. Yo
6: no, ahí las tiene. Capaz,
4: ¿sí?
6: Cae ex colaborador de García Luna por desvío de 5 millones de pesos.
4: Sí. Bueno. Es colaborador de García. No, esa mejor la voy a decir ahorita, ¿verdad? ¡Oye, notiche! Le cesan, o sea, lo quitan a un sacerdote porque habló de demonios y de ovnis. Esa es la noticia que les, con la que quiero empezar yo.
7: ¡Ande, güey!
4: ¡Está bien!
6: Cámara de Representantes vota a favor de limitar los poderes de Trump en la guerra en contra de Irán. Ya se emperró, les tengo todos los detalles. También.
4: Desvió 5 mil millones de pesos. Es colaborador de García Luna. ¡Cayó! ¡También!
6: La alcaldesa Bass y Pratt se perfilan para la segunda vuelta por la alcaldía de Los Ángeles. Les tengo toda la información. Además,
7: nos vamos a ir hasta Bakersfield, donde un vato estaba trincherado en un banco. Tenía rehenes. ¿Qué pasó? Le tengo los detalles.
4: ¿Dónde fue esto?
7: Aquí en Bakersfield.
4: Órale, vámonos, recio, señores. En los deportes, el señor Agapito Padilla con el mundo deportivo. Y en los espectáculos, ahí García Solís y Diane, si no, Miguel, si no, Naiden. Bienvenidos a Notiche, señores. Vamos a empezar la noticia el día de hoy. Y arranco con esta, mira. Resulta que el arzobispo católico de Washington, un cardenal de nombre Robert McElroy, destituyó a un conocido sacerdote que era exorcista de la arquidiócesis después de que hiciera comentarios públicos. Ajá. Donde insinuaba que los avistamientos ovnis eran obra del demonio. Entonces el arzobispo dijo, compa, no ande hablando usted de cosas que no sabe. No, yo soy exorcista y quién sabe qué güeyes. Y los ovnis no son ovnis, son demonios, ¿verdad? Entonces el arzobispo afirmó que la arquidiócesis también rompía cualquier vínculo con el Centro San Miguel para la Renovación Espiritual, que era esta organización sin fines de lucro, con sede en Washington, que encabezaba este sacerdote, Monseñor Stephen Rossetti. El arzobispo señaló que las declaraciones del señor Rossetti, que vinculaban a los ovnis con presencia demoníaca, y el reciente uso de sus redes sociales por parte del centro, pues ahora sí que estaban enseñando cosas del diablo que no tenían que ver con eso, ¿verdad? De la iglesia y el diablo y exorcismos, que no tenían que ver con la iglesia. Entonces aquí hay un riesgo, dijo el señor Perrón, ¿verdad? El mer Perrón, hay un riesgo. Por eso, mientras el otro señor, el ¿cómo se llama? El padrecito andaba hablando en Facebook, hablando de que él era exorcista y que los ovnis eran el demonio. No le gustó mucho a la arquidiócesis y lo cesaron al bofón porque andaba hablando de ovnis y de el demonio.
7: El demonios.
4: Porque dice, a su hijo dice, tenemos que hablar de la palabra de Dios, no de demonios ni de ovnis. Uh-huh. Entonces ahí empezó como un dimis y diretis entre los que la gente de la iglesia, los que estaban de acuerdo, que estaba él diciendo verdades, y otros que decían, pues no, yo creo que si eres un padrecito, tienes que estar hablando de la palabra de Dios y su bondad. Sí. Y obviamente de los peligros del mal, pero más centrado en la palabra de Dios. Pero ya estar diciendo que los ovnis son extraterrestres, que los extraterrestres son demonios que vienen de otros planetas y todo, ya como que lo...
6: Es mucha irresponsabilidad.
4: No les gustó mucho y entonces pues ya lo cesaron al padrecito por andar hablando de que los ovnis eran demonios. Adelante, Giselle.
6: Pues bueno, don Cheto, en cosas diferentes, la Cámara de Representantes votó en favor de limitar los poderes del presidente Donald Trump en esta guerra declarada en contra de Irán que lleva más de 3 meses afectando, pues evidentemente, a la economía global. La votación fue de 215 a 208 y destaca que los representantes republicanos Thomas Massey, Brian Fitzpatrick, Tom Barrett y Warren Davidson respaldaron una resolución que deja mal parado al magnate neoyorquino frente a los ojos del mundo entero. Básicamente, también de su mismo bando se le volteó. Cabe mencionar que el demócrata Gregory Meeks, representante por Nueva York y miembro de mayor rango del Comité de Asuntos Exteriores de la Cámara de Representantes fue quien presentó esta resolución y pues ahora la denominada resolución concurrente deberá ser aprobada por ambas cámaras, pero no se enviará al mandatario de la nación para que la firme. De acuerdo con la ley de poderes de guerra, Trump de 79 años tiene prohibido mantener tropas estadounidenses en misiones activas durante más de 60 días sin la aprobación del Congreso. Así que pues bueno, esto dicen que es muy peligroso privar al gobierno y al comandante en jefe de la capacidad de negociar en este momento, pero por lo pronto hasta su equipo se le está volteando con las decisiones que está tomando respecto a la guerra, señor.
4: Otra vez más, ya van 3 en esta semana que le dan revés a Trump, su mismo partido.
6: Golpe bajo, entonces, se podría decir.
4: Amigos de trumpistas o que les gusta nada más la información, algo está pasando con Donald Trump y su propio partido, que la gente de su partido, yo no sé si ya está hasta el...
7: Como que ya están...
4: Están como que ya...
7: Sí, como que dicen, ya están... Ya están hartos, ¿no?
4: Pero ya van 3 veces que le dan 3 para atrás.
6: Sí, reversazos.
4: 3 reversazos esta semana. 3. Uh-huh. Bueno, señores, autoridades federales detuvieron en Ciudad de México a Antonio Molina Díaz, coordinador de penales, que bajo el mando de Genaro García Luna, él era el que coordinaba las cárceles de México, algunas cárceles de México, y dice que desvió, ay nomás, bajita la mano, 5,000 millones de pesos, supuestamente desviados a través de contratos del sistema penitenciario. Debemos recordar que el sistema penitenciario, tanto en México como en cualquier parte del mundo, pues son sistemas penitenciarios que son de que hay un dineral que se mueve allí, en las cárceles. Entonces, agentes de la Fiscalía General de la República, del Secretario de Seguridad y Protección Ciudadana, ejecutaron una orden de aprehensión por delitos de peculado y delincuencia organizada con la finalidad de cometer lavado de dinero. De acuerdo con la FGR, también el exfuncionario del Instituto Nacional de Migración fue procesado por un incendio que costó la vida de 40 migrantes en Ciudad Juárez. Eso y muchas cosas más. Así como el desvío de 5,000 millones de pesos. ¿Cómo desvías 5,000 millones de pesos tú? Entonces, pues debemos recordar que García Luna pues ordenó la captura por allá en el 2024, si no me equivoco, y a él y otras 59 personas que supuestamente participaban en un esquema de desvíos de recursos y lavar más de 5,112 millones de pesos provenientes de 10 contratos de la Secretaría de Gobernación. Pues ya cayó uno más de esa red que según jalaba con García Luna, que desviaba, ay nomás, 5,000 millones de pesos, lo que no vale ahorita este programa. El valor, nosotros valemos 4,800 millones de pesos. ¿Verdad?
7: Ah, pues, ¿neta?
4: Casi, chido. Vámonos a trasladarnos contigo, Gisela, adelante.
6: Don Cheto, pues, en otras cosas, más de política, tuvimos a ambos contendientes y es inminente que la contienda por la alcaldía de Los Ángeles se habrá de definir en una segunda vuelta el próximo 3 de noviembre para que los que se perfilan, la titular actual Karen Bass y el republicano Spencer Pratt, uno de sus más fuertes críticos por el manejo que hizo la ciudad durante el trágico incendio de Palisades en enero del 2025. Bass aventajaba a sus contrincantes con el 36.6% de total de sufragios por el 29.8% de Pratt luego de contabilizarse el 47.3% de las boletas y según proyecciones la alcaldesa de 72 años de edad aseguró su lugar en la segunda vuelta, o sea que la concejala Nitia Ramán pues iba rezagada en el tercer lugar con solamente un 20.1% 5%, y al no contar con más del 50% de los votos en las elecciones primarias, pues Bass tendrá que redoblar esfuerzos para su próxima reelección, si es que quiere, toda vez que el apoyo que la llevó a la alcaldía en el 2022 se fragmentó, y esta vez entre los tres candidatos mejor posicionados, pues ella, Pratt y Rahman, además de otros aspirantes. Así que pues más o menos así es como se va a ver la cosa en próximamente en noviembre, señor.
4: Así van las cosas. Vámonos hasta Bakersfield, California. Allá se encuentra. Ahorita anda trabajando en el él y Giselle. Están trabajando ahorita en el cilantro. Ya traen ahí ya sus rosaderas listas. Vamos con ellos hasta allá, hasta el fil. Allá se encuentra el chino, nuestro reportero estrella. Así los quisiera ver a la Giselle ahí trabajando en el
6: cilantro. Oiga, ¿el cilantro viene del piso o es un árbol?
4: Es un árbol, hija.
7: Sí, es un árbol. Es
4: un árbol grandote. Sí. Entonces tú lo que tienes que hacer es agarrar una escalera de 2 metros, no. La pones recargada al tronco, te subes y con una rosadera vas cortando.
7: No, te amarran con un como tipo Misión Imposible y vas volando.
4: Ah, no, ese es el perejil. Ah. Es casi, el perejil sí es un poco más difícil porque el árbol es un poco más alto. El cilantro es nada más con escalera y de arriba vas cortando tallitos y aventando para abajo.
6: Creo que sí lo puede hacer.
4: Sí,
7: sí, sí.
4: El cilantro es como, por eso el cilantro se da mucho es muy parecido al árbol de las fresas. Es que las fresas también se dan en árbol.
6: Ajá.
4: También es como vas a cortar fresa y es lo mismo, o sea, la misma tamaño de escalera.
6: ¿Qué será más difícil, el árbol de fresa o el árbol de cilantro?
4: El árbol de fresa es un poco más, es que el árbol de fresa tienes que cortar fresa por fresa.
6: Y el de cilantro además agarras el manojo y tras.
4: Sí, sí, sí. Y vas dejando pelón el árbol.
7: Los manojitos ya vienen hechos y con
4: no, así. Tú los cortas también. O sea, tampoco se trata de cortar el manojito y tú mismo lo haces.
6: Le pones el rabo.
7: La gente que nos escucha decir estos güeyes.
4: Abajo hay dos personas con una caja que van a parando así los manojitos.
6: Tú nomás los avientas.
4: Ya cuando el árbol te pelón, allá te pagan por. El cilantro te lo pagan por árbol. Cuando el árbol te pelón, te pagan a los tres, porque trabajan tres personas por árbol.
6: Ok.
7: Ya no le diga, ¿quién se la va a creer?
4: ¿Cuántos árboles hicieron? No, hicimos 35 árboles hoy. Ok. O okay. 30 o 15. O sea, una persona muy nueva hace unos 8 árboles diarios. Una persona perra hace 35 árboles.
6: No, yo sería de 8 arbolitos.
4: Sí, 8 arbolitos. En cambio, la fresa, sí, tú puedes subirte a cortar fresa. Te subes con tu. Te ponen así una cosa así que.
6: Como un vest.
4: Así como un vest que tiene así como una canasta enfrente y vas cortando. Uh-huh. Ajá.
6: ¿Y la sandía?
4: La sandía. Es la sandía es con un arnés, porque la sandía se da como los cocos arriba. O sea, grandota.
6: Está pesado bajarlo.
4: Entonces tienes que andar en arnés. O también yo ahorita las empresas grandes, como aquí en Bakersfield y todo, la sandía, ajá, pues ya te rentan un carrito que sube y baja.
7: Un elevador. Y ya tú vas como el de la Home Depot.
4: Y así. Mm. Sí, así son los árboles de sandía.
6: Como un escafo así que te sube.
4: Exactamente. El árbol de sandía es muy parecido al árbol de frijol. El frijol nomás lo mueves
6: y caen.
4: Va cayendo los frijoles.
6: ¿Pero para recoger cada frijol?
4: No, porque abajo pones una manta.
6: Como una malla.
7: Ya, se van a volar de nosotros, va a decir estos, güey.
4: Sí, Gisela, así es como se da.
7: Mejor vámonos a Bakersfield. Que por cierto, voy a jugar el viernes, ya estamos en liguilla.
6: Ay, chino.
7: Vamos contra Chivas, creo.
4: Una pura y dos con sal.
7: Un hombre fue abatido a tiros en la madrugada del día de ayer por agentes de la FBI después de mantener a rehenes en el interior de un edificio en la ciudad de Bakersfield. En un comunicado, el departamento de la policía de Bakersfield informó que el sospechoso falleció en un tiroteo que ocurrió en un edificio en el centro de la ciudad que alberga una sucursal bancaria, para ser exactos, Chase Bank. El incidente comenzó la tarde del martes cuando los oficiales respondieron a una llamada en relación a una presunta amenaza de bomba en un edificio del Chase Bank. Llegando ahí, hubo un enfrentamiento, pero todo terminó el día de ayer alrededor de las 4:20 de la mañana, 12 horas después de que recibieran la primera llamada del incidente la policía de Bakersfield. De acuerdo con las autoridades locales, el sospechoso se atrincheró en el interior del edificio, donde retuvo a personas como rehenes. Un poco más tarde, el hombre liberó a dos personas tras negociaciones, pero todo terminó el día de ayer a las 4:20 de la mañana, donde aún todavía no se sabe por qué abatieron a esta persona, ni tampoco por qué se había atrincherado. Lo único que se sabe es que había una amenaza de bomba en ese edificio. Las personas que estaban alrededor establecieron un perímetro, evacuaron a todos y bueno, pues desafortunadamente no hubo lesionados, solamente fallecido la persona que estaba con este, que se atrincheró.
4: Se atrincheró allí, entonces sí lo agarraron al vato.
7: Pues lo mataron. Híjole. Pues, pero.
6: Oiga, ¿los huevos cómo los piscan?
4: ¿Los huevos?
6: Sí.
4: Ajá. Pues abajo de la tierra, Giselle, o sea, se entierra la gallina. la gallina dura 4 días bajo tierra y ya después, ya una vez que pone un huevo, el huevo va agarrando raíz y todas esas raíces se van haciendo más huevos. Ya tienes que desenterrar a la gallina a los 3 días.
6: ¿Pero no se muere?
4: La gallina no, no, o sea, no la entierras totalmente, le deja la cabecita de fuera nada más. Cuando ella hace lo que se llama huevo madre. El huevo madre es un huevo que es de sangre y no se puede comer. Cuando ella pone el huevo madre abajo de la tierra, el huevo madre cuando truena, tú sacas a la gallina porque tiene que incubarlo con su calor de su cuerpo. Entonces, ya desentierras la gallina. Yo trabajé desenterrando gallinas.
6: Entonces, como las tortugas que las entierran.
4: La desentierras del cuello y el huevo madre lo que hace es que se despuchuna, así se le llama, despuchuna, se aplasta, se quebra. Entonces, se le salen unas pequeñas raicitas. Son como unas entre 6 y 10 raicitas que le salen a cada huevo madre una vez que se despuchuna bajo la tierra. Y esas raicitas van creando huevitos. Y ya nomás tú, lo que hacen ya cuando tú agarras ya una máquina, como las de las papas.
6: ¿Pero no los quebran?
4: No, lo que pasa es que son máquinas de esponja.
7: Vámonos a un corte, regresamos con los deportes con Tito Padilla. Antes que la gente nos cambie.
4: Así, la que sea, pero sí son gallinas enterradas. Eso. Sí.
7: Regresamos con deportes con Tito.
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0: se acabó.
1: Pepinos y papas.
2: Aquí están los pepinos, vienen del piso, de, o sea, del suelo, ¿no?
1: No, el pepino es un árbol como los plátanos. Ah. Se parece mucho al vástago de los plátanos, el pepino. También nacen así. Es un árbol grandote y salen racimos. Entonces uno tiene que cortar así. Tas, tas, tas, tas, tas. Ah, tú te subes con un balde. Ajá. Y una escalerita chica. Tú vas cortando así el pepino.
2: Ok.
1: Bajándolo del racimo.
2: Debería tener su huertito o algo, don Che.
1: Tengo huerto de... Pues de cebollas, tengo en el huerto también cebollas.
2: Ah, mire.
1: Sí, las cebollas, esas se ponen en una horqueta con unas líneas.
2: Ajá.
1: Y crecen así, ¿no? Así crecen. Las cebollas también.
2: Oye, qué interesante, siempre aprende uno algo nuevo.
1: Luego te hablo desde agricultura porque hago a los deportes.
2: Va, don Cheto.
1: Con el señor Tito Padilla, señores, ¿cómo estamos, Agapito?
3: Don Cheto, muy buenos días, buenas tardes, buenas noches. Dígale también a la Giselle qué tan alta está la escalera para cortar fresa. No le digo, ¿no?
1: Como 2 metros.
3: Pesco, ok, ok. Sí, para que sepa bien, está instruyendo muy bien, don Cheto, mis respetos, gracias.
4: Oye,
3: de verdad.
4: Tito, esa ya va a ser tu oficina, hay que ponerle atrás unos
2: cuadritos.
1: ¿Qué perro balón allí o algo?
3: Ah, ya, estoy trabajando en eso, pues.
1: Por lo menos, si no, píntala, güey. Bueno,
3: permíteme, pues, estoy trabajando en eso porque estoy apenas llegué acá para San George, Utah. También estoy aquí trabajando, ayudando a la compañía. Por eso apenas me estoy acomodando.
4: Ah, entonces no va a ser tu oficina. No, entonces no la pinte.
3: Entonces, pues, ¿quién te entiende, chino, pues?
4: Vamos a regresarte.
3: Bueno, vamos, rico, porque... Señor, algunos de los resultados... Estoy un poco indignado y le voy a decir al último porque al final de esto, algunos resultados del día de ayer de partidos amistosos, Italia 1-0, le gana a Luxemburgo, Polonia empata 2-2 con Nigeria, Holanda cae 1-0 ante Argelia, vamos a ver, Panamá 4-2 a la República Dominicana, Corea del Sur le gana 1-0 a El Salvador, pero estoy indignado, don Cheto, muy indignado, de que no dejaron jugar a mis primos hermanos de mi hermano Miguel también. Kenia contra Kirguistán, no los dejaron jugar.
1: ¿Por qué?
3: Nomás dice que se suspendió, que no saben, y yo estaba bien emocionado para ver a mis primos hermanos de Kenia. Quería ver ahí a todos, pero ni modo.
1: Bueno, Tito, ¿cómo te querías ver a tus primos jugar? Pues no se armó. Oye, Corea del Sur le ganó a El Salvador, ¿tú a quién? ¿Fue en Utah el partido?
3: Exactamente, andaba acá en Utah. Hasta para Utah, compa, decía ahí la canción, pero como le digo, me sorprendió lo de Holanda, cae ante Argelia 1-0. Y eso que arrancó con equipo primero, o sea, con equipo bien, pero.
1: Holanda, y ahorita te digo.
3: Venga, don Cheto, así me gusta.
4: Mientras se investiga, ¿qué hay de cierto que los de Irán no les dieron la visa?
1: No se la
3: dieron. Les van a estar dando una visa especial, chino. Es por eso que llegaron deben recordar, dice el gran pensador de ahí del programa, que van a estar situados en el estadio de Cholosquinkles. El estadio de Cholosquinkles tiene un hotel integrado, o sea, ya van a tener todo. Se les va a tramitar una visa especial, chino, únicamente para entrar, pero regresar en cuanto termine el partido. O sea, esa es la visa que se les va a estar tramitando, es la visa que se les está diciendo para que puedan ellos entrar y salir. Mala onda para mi punto de vista, sí, oye, de verdad, qué pena que la FIFA no actúe, que sea doble moral, y de decirle a Estados Unidos, hey, ellos van a jugar aquí, dales un hotel, si los quieres tener en vigilancia, ok, pero... No, no los queremos en suelo americano, nomás vienen, juegan y se van. Ahora sí, como lo dijeron ahí.
4: Juegan y regresan.
3: Sí, exactamente.
1: Es que también, Tito, vamos a verlo desde esta forma. Va y
3: sí,
1: soy anti-Trump, lo digo.
4: Sí, pero si estás en guerra contra Irán.
1: Si estás en guerra, probablemente.
4: Sí,
1: lo que quieren es también de alguna manera proteger a los vatos. A los vatos aquí. Porque no sabes tú qué repercusiones puede haber de algún loco que vaya y quiera hacer algo ahí dentro del país a ellos.
3: O sea, bueno, balanceamos todo. Está bien.
1: Es el otro,
3: ¿no? Está bien. O sea, bueno, hablando de
1: cosa de terrorismo aquí casero. Bueno, ¿qué más?
3: Claro, hablando de balancear, el día de ayer en la conferencia de prensa, porque hoy juega México, ¿te les explico? En la conferencia de prensa me dijo el señor Aguirre que el 11 que va a saltar el día de hoy a la cancha, que se los tengo, no será el titular, que no piensen. Charlie,
4: ¿cuándo va a ser entonces?
1: Hoy juega México.
3: Esa es mi pregunta.
1: ¿Qué? ¿Hoy juega México Play Today?
3: Hoy juega a las 7 México-Serbia. Don Cheto, 7 de la noche y espero que llegue y agarre como un bebé, una siesta entre 2 de 1 de la tarde, por ahí como a las 4, se levante energizado, bien, bien pilas y ve el partido de México contra Serbia el día de hoy a las 7 de la noche, tiempo de Los Ángeles. Tengo el posible, posible alineación, Don Cheto. ¿Quiere decir algo de skin antes de que la diga?
1: La siguiente alineación que va a presentar Tito Padilla, lo más seguro es un 85% de que no van a ser los jugadores que va a decir él. Adelante, Tito.
3: Muchas gracias. En la portería, y espero que les guste, En la portería, Raúl Rangel. Defensas, Jesús Gallardo, Johan Vázquez, César Montes y Jorge Sánchez. En el medio campo, Gil Mora, Eric Lira y Brian Gutiérrez. Y en la delantera, me gusta esta delantera, Julián Quiñones, Raúl Alonso Jiménez y Roberto El Piojo Alvarado. ¿Qué les parece?
1: Ok, yo tenía otra.
3: Ah, carajo, venga.
1: Yo tenía el Memote Martínez, Hidalgo, Pineda y Vega, Romo y Chávez de contención, Álvarez Vázquez, el Tiloncito y este Sánchez por izquierda, no, por derecha, y Rangel en la portería.
4: Oh, yo tenía otra, Campos.
3: A ver, venga, Chino.
1: Yo tenía otra, Campos.
4: Sague, Hermosillo.
1: Cuauhtémoc Blanco,
4: el Matador.
1: Cabrito Arellano.
4: Claudio Suárez en la defensa.
3: El Abuelo Cruz. El Abuelo Cruz.
4: Y Chicharito.
3: Pero el Abuelo, no el Chicharito, es Fiorita.
1: Claudio Herrera. El Cadáver Valdés. Misael Espinosa.
4: El suplente el Pulpo.
1: El Tilón.
3: Ricardo Peláez. Bueno, así estará, Don Cheto, el día de hoy. Se juega este partido de amistoso, de preparación. Pero como les dije, ya lo puso bien ahí el señor Aguirre. No va a ser el once inicial. Yo pienso que desde que empezó no hemos mirado un once inicial igual, ¿no?
1: Sí, yo creo que no hemos mirado un once inicial, pero yo tengo muy, muy clara la alineación de la inauguración del Mundial,
3: A ver.
1: O sea, abasado en esto. Yo creo que la alineación del Mundial va a ser...
4: Los Jiménez.
1: Va a ser Eric Lira.
3: Ajá.
1: Eric Lira de contención. Johan Vázquez, obviamente...
3: Sí, él es el de Sincho,
1: Sí, Johan Vázquez y el Cachorro Montes.
3: Sí.
1: Gallardo.
3: Sí.
1: Y por izquierda el otro del América. ¿Cómo se llama este del América? El
3: Reyes.
1: El Reyes.
3: Jorge Reyes. Ajá.
1: Va a ser Fidalgo Mora.
3: ¿Y el Machín?
1: No sé si va a jugar con dos contenciones. ¿Tú? Fidalgo y Mora y...
3: ¿Brian?
1: No sé.
4: ¿En la portería?
3: Rangel, va de Chincho. Sí. Sí, yo pienso que le va de Chincho Rangel.
1: Aunque no se les
3: haga nada
1: que inaugure Ochoa el Mundial,
3: Por los remembers.
1: Sí, pero a lo mejor ya juega hasta el tercer partido. Bueno, Tito.
3: Delantero, Don Cheto. No, ya estuvo. Delanteros, ya empezó.
1: Ah, no, delanteros va a ser
4: Los Jiménez.
3: Raúl.
1: Va a ser Raúl Jiménez, el Piojo Alvarado y el Morenotti de Fuego.
3: Quiñones.
4: Ok, Quiñones.
1: Sí.
3: Los que supuestamente van el día de hoy, porque tengo a Julián Quiñones, a Raúl Alonso Jiménez y al Piojo Alvarado tengo hoy como delanteros.
1: Ok. Título NBA, vamos contigo, güeyón.
3: Don Cheto, antes del NBA, rápido. Señores, le dicen adiós a Jardiné, director técnico de la América. Le dijeron muchas gracias. Según lo que lo dejan ir es porque ya el ciclo terminó, ya no dio más, etc. Pero se dice ahí muy abajo, por abajo del agua, que Guillermo Almada estaría llegando, el ex director técnico de Tuzos. Algunos rotativos y algunos programas el día de ayer estaban diciendo que si llegase a pasar lo de Guillermo Almada, chocaría mucho con Baños. Baños es muy posesivo y Guillermo no quiere que le toquen a la... O sea, tú haz tu trabajo como directivo, yo hago mi trabajo como director técnico, yo te digo a quién traer y tú ve a quién puedes traer de los que yo te diga. Pero Baños se quiere meter mucho y es el único punto malo que miran de que no llegaría Almada. Pero se dice que es el que está más adelantado y algunos de los directivos quieren que llegue al Nido Águila el señor Guillermo Almada. Así está.
1: Okay. A ver qué tal, Tito Padilla, porque el vato bien que mal el jardín dejó la vara muy alta. No, ahí sí, en la calle,
3: muy altísima.
1: Ya se convirtió.
3: Muy altísima, don Chepe.
1: Al rato vuelve, al rato vuelve.
3: Pienso que sí, ha dejado muy bien parado a la serie de América, así que bueno. Don Cheto, vámonos rápidamente a la final, primer juego el día de ayer de la NBA, donde los Knicks y las Espuelas se midieron. Bueno, en primer lugar, Espuelas estuvo llevando la batuta, don Cheto. Espuelas, pero el cerrón de los Knicks en el cuarto, lo ahoga, empiezan a hacer las cosas muy, pero muy bien, y lo voy a poner en alto, y usted mismo dijo ya de Brookson, 30 puntos, 30 puntos. Por otro lado, el señor Wemby, 26 puntos, pero también 12 rebotes, o sea, doble dígito para Wemby, pero no le alcanzó porque el cerrón de Knicks en el cuarto, don Cheto, ahogó a las Espuelas, no las dejó pensar, les quitó pelotas cerca, o sea, recuperó pelotas cerca del lado de las Espuelas y los hizo pagar. Ese es el punto del básquetbol, al igual que se los he explicado en el fútbol americano. Cuando quitas un balón, robas un balón, trata de convertirlo en puntos. Pues eso fue lo que le pasó el día de ayer a Knicks. Aprovechó 105-95 en un partido que, se lo pongo así, don Cheto, no apto para cardíacos al final. Ya, bueno, en los últimos segundos estuvo ya bien, pero en el minuto 10 del cuarto, cerrado, cerrado, 3 puntos, 2 puntos, 5 puntos, y muy buen juego, muy buen partido.
1: Bueno, ahí pudimos ver también algunas estrellas. Tuvo Patrick Ewing, que el cartero, Patrick Ewing era Karl Malone. Patrick Ewing estuvo ahí, ex estrella de los Knicks, también estuvo ahí Timothy Chalamet, Tracy, Spy Lee, todos los que le van allá a los Knicks, que son fieles seguidores de los Knicks. Tito Padilla, gracias, hijo, porque es bien tarde y la Acuario está bien dormida y no nos dice que ya.
3: Señores, muchas gracias. Rápido ya. Sí, ya. Rápido, ¿ya? Entonces, bye. Nos vemos mañana les ponemos ahí. Feliz casi inicio de fin de semana. Ya nos vemos mañana, bye.
1: Ya regresamos con los espectáculos si va a haber. Hey, ¿cuál es Wicca, dude? 42.
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0: experimentado periodista que ha trabajado para las principales cadenas en España.
1: Señores, apreciando su profesionalismo, que anda bien malo del dolor de la migraña y aún así vino a hacer sus espectáculos. ¡Ay, García Solís!
2: Muy buenos días a toda la gente que nos escucha aquí en Estados Unidos y más allá de las fronteras en este jueves de Perder Roselasco. ¿Cómo está mi gordo precioso?
1: Ay, Andy, pero tú andas, mira, te ve tu cara.
3: Te hubieras quedado, tómate la semana.
1: Sí, el chino ya tenía chino preparado los espectáculos.
2: Ah, sí. Vamos contigo, chino, te escucho, buenos días.
3: Señores, México está de luto. Murió Chespirito.
2: Señor, mientras continúa conquistando los escenarios, Cazú suma un nuevo logro en su carrera. La cantante debutó recientemente como actriz en la película Risa y la cabina del viento, una cita argentina que llegó a Netflix y que, por cierto, ya la puso como parte de sus novedades de junio. Y esta cinta argentina dirigida por Juan Cabral marca el salto de la intérprete a la pantalla grande y se reúne con reconocidos actores argentinos como Diego Peretti o Joaquín Furriel y Elena Romero, señor. Le cuento que esta película, la historia trata de la pérdida de un padre y descubre una misteriosa cabina telefónica con la que puede comunicarse con los muertos. A partir de ese hallazgo, la niña inicia un emotivo viaje a que la llevará a enfrentar el duelo y descubrir secretos familiares y buscar una nueva conexión con su pasado. En la trama, Cazú interpreta a Sara, la madre de la niña protagonista, papel con el que sorprendió a sus seguidores al mostrar una faceta completa distinta a la de los escenarios, y dicen los que saben y los que ya la han visto que es muy buena actriz Cazú, señor.

0: obtuvo los premios como mejor película y mejor directora en el Festival Internacional de Cine del Mar de Plata y además el premio del público en el Festival de la Fiesta del Cine de Francia, señor. O sea que al parecer la película está muy bien. Otro logro más para la cantante argentina que la está rifando en los escenarios y ahorita ya en la pantalla grande como actriz.
1: Le ganó a Finlandia. Sí, ¿qué pues ahí?
2: Ay, este.
1: ¿Qué tiene? Pues el cine no se hace para competir.
3: Yo sé que me van a enojar conmigo, pero me está gustando Cazú.
1: No, pues está bien. Algo. A mí siempre se me ha hecho cute. A ti eres el único que...
2: No, está muy cool. ¿Sabe qué? Me da mucho gusto que esté como que aventurándose en otras cosas, ¿no? Como que es parte de esta nueva mujer que a lo mejor ella está tratando de descubrirse y renovarse. Y entonces está padre.
0: Y además, tengo entendido que toda la música de la película la hacen los Babasónicos. Ella, justamente por querer separar su carrera como actriz, creo que no cantó en esta película porque quiere demostrar su trabajo histriónico. ¿Sí?
2: Claro.
0: O sea, me parece padrísimo. Yo la voy a ver y ya les cuento, pero tiene muy buenas críticas y además ha recibido varias buenas, ahora sí que aplausos por parte de la gente que sabe de cine y por también los festivales de cine que le ha ido muy bien. Okay. O sea, que felicidades a Cazú. Le cuento, señor, que el día de ayer, como se los prometimos, porque ayer anunciamos la noticia, Carin León se presentó en Good Morning America el día de ayer con los temas en vivo Ruca y desde que te tengo. ¿Quieren escuchar un pedacito? Vamos a escuchar, ahí se reunió con varios fans, mira, varios fanáticos lo acompañaron ahí en el escenario de Good Morning America, mucha gente fue a verlo, y bueno, escuchemos un poco a Carin León el día de ayer en este muy, muy, muy famoso Morning Show.

0: Pura canastita.
1: Ay, ¿qué te importa, chino?
2: ¿Por qué pregunta que a ver si no se enoja, señora? ¿A qué se refiere usted?
3: O sea, que no se enojan los de NBC, porque andamos usando su...
2: No, señor, no. De hecho, generalmente cuando la nota pasa eso, nada más le ponemos una... Mira, le ponemos un agradecimiento a ABC, una cortesía, y tenemos un tiempo determinado para poder utilizarlo como crestomatía.
3: Sí, yo dije, no, se van al rato, no la van a hacer.
2: Oiga, pero qué bueno que lo hace, ya lo había hecho con Maluma, lo comenté ayer, ahora lo hizo en solitario, cantando completamente en español. Él va a presentarse también en Nueva York, de hecho, parte de la gira de Sonora para el Mundo, se va a presentar ahora en la Gran Manzana y ya está sold out, o sea que...
3: En la Gran Manzana es el T-Square,
2: Times Square.
3: T-Square.
2: Oye, regreso con Luis Coronel, Don Cheto. Regreso con Kenia Oz, que ya nos dijo, por lo menos sin palabras, si anda o no con Peso Pluma. Se lo platico al regresar de esta pequeña pausa.
3: A ver, vamos.
0: Sí le pagaron a todos los que fueron ahí con Karim, ¿no?
2: Claro que no.
0: Anda, güey, va tanto latinos a ese evento.
2: Ay, chino, si va a llenar.
3: Se anuncia.
1: Pero la mayoría de ellos eran latinos.
3: ¿Cómo eres negativo?
2: Si en Nueva York está soldado, imagínate.
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2: Los famosos seis, Don Cheto, el día de ayer anunciaron al primer finalista.
3: Sí, dura como 7 años ya.
2: De hecho, la casa se va a terminar el 11 de junio tras el partido de México-Sudáfrica. Después va a haber una gala y ahí va a ser la gala final. Pero Luis Coronel se convirtió en el primero de los finalistas, por lo que va a pasar directo a la final.
0: ¿Y esa foto qué, Pex?
2: Me da mucho gusto porque Luis Coronel, como lo platicábamos también hace algunos días, él entró deprimido, entró cabizbajo, entró con una depresión y además de eso, pues con sobrepeso.
3: Ay, ¿cómo? Chino, perdón que te diga esto, ¿cómo te soportas tú, Vali? ¿Cómo tú te soportas a ti mismo?
1: Me amo, viejo.
3: Muchacho, todo está...
1: De todo reniega.
0: Qué deprimido.
3: Todo está renegando, vale. Ya vive la vida, ya está ruco para estar tan amargado. Adelante, Saicito.
2: Señor, tras la sorpresiva e impactante eliminación de Kaeli en la recta final, pues resulta que Luis Coronel se perfila para ser uno de los ganadores. Hay mucha gente que lo quiere. Un premio de $200,000 va a llevarse el ganador. Ojalá, la verdad, que Luis Coronel logre ganar esto. La gente lo quiere mucho. Y al principio lo consideraron un mueble que no aportaba, pero realmente él, con su corazón, como nosotros lo conocemos, sí. Con su buen humor y con la buena vibra, ha logrado mucho dentro de la casa de los famosos y ojalá que Luis Coronel se corone como...
1: Es competitivo, ¿eh?
3: Ese vato es un buen tipo.
1: Es un pan de Dios.
3: Es un buen tipo en todos los sentidos. Es una buena persona.
2: Por lo menos aquí en la mesa, exceptuando a uno que no voy a decir su nombre, pero lo estoy viendo de reojo, todos somos Team Luis Coronel, ¿eh?
1: Sí, la verdad.
3: Pero a mí, ¿por qué me miratis?
2: No, a usted no.
3: ¿Ok?
0: No, a mí me cae bien. No, es compa.
3: Ni siquiera es Team Chino.
0: No, yo soy ti, pero nada más que no, pobrecito, ¿cuál pobre?
2: Oiga, Aislinn Derbez y Mauricio Ockman, debido a la película que están haciendo, ya de plano en las entrevistas, cuando les preguntaron, ¿habrá recalentado? Ya dicen, nunca digas nunca.
1: Ah, sí.
2: O sea, ya literalmente dicen así como que, bueno, vamos a escuchar lo que dijeron.
3: Entonces ya chocaron los carretes.
7: La moneda está en el aire. Ay, sí.
8: Nunca digas nunca. O sea, sí hemos pasado por las cosas más bonitas, las cosas más dolorosas, las más fuertes. Hemos visto el lado oscuro de cada quien. Y aún así siempre creo que regresamos al amor. Entonces, eso es algo bien especial. Sí. Que creo que no es tan normal. Hasta eso hemos pasado.
9: Hasta eso hemos pasado, sí.
8: Sí. Las parejas de cada quien.
9: Pues sí.
2: Bueno, pues ya, pues ahora sí que ya cada quien, cada quien. Oigan, ¿y se acuerdan que platicábamos de que se rumoraba mucho que Kenia Oz ya había roto con Hassan, con Peso Pluma, debido a que no la acompañó a Monterrey y que ella estaba llorando mucho y etcétera? Bueno, esas fotografías. ¿Qué?
3: No, Sesti, no pasa.
0: Yo ni he hablado.
2: Bueno, las fotografías de ella el día de ayer con su protector de pantalla donde aparece una imagen de los dos revelaría que sigue con Peso y que no hay ningún problema entre los dos, porque por lo menos en su celular, así como yo tengo a mi piraña, ella tiene.
3: ¿Tienes a tu piraña?
2: Claro, ella tiene a Peso Pluma, sí. Cada quien tiene.
0: Bien, toxicote.
2: Ay, cada quien tiene en su pantalla a su pareja. Ella tiene a Peso Pluma, no, yo tengo a mi piraña. ¿Usted quién tiene?
3: Yo a Silvio Rodríguez y a usted.
2: Ah, bueno, pues cada quien tiene a quien más ama. Luego deberíamos de hacer que tienes de protector de pantalla, ¿verdad?
1: Ya.
2: Ay, ¿tú qué tienes de protector de pantalla, bebé?
10: Yo tengo...
2: ¿Está el pollis ahí?
1: No, yo tengo frases como...
3: Tiene varias. Sí, tiene una del pollis, la güey.
1: No, tengo... Bueno, tengo ahorita como frases
3: es
1: de...
3: Es mi fondo de pantalla. Viejitos que están ahí.
2: Luego hagamos
3: a ver, la tuya, Chinel. Tú con tus bendiciones.
0: Ahora te lo enseño.
2: Sí, soy Said, sí, soy Said. Sí, soy Said. Regresamos.
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2: Buenos días, familia. Estamos en vivo una hora más de programa con el equipo completo, madreadito y toda la cosa. Miren, no más que cara trae. Parece que lo agarraron, le dimos su zarandeada, pero no era puro dolor de cabeza. Ahí, gracias, Solís.
3: Muy buenos días, señor.
2: Thank you for showing up. Giselle Bravo, gracias por estar aquí, querida.
4: Gracias, señor. Los
2: eso
4: quiero.
2: Para ti, eres muy profesional.
4: Gracias.
2: En los controles tenemos a Acuarios, porque la Ferrari anda ya siendo manoseada por todo el equipo de televisión ahí atrás.
3: Correcto. De hecho, si ustedes escuchan la mañana la estación local de Los Ángeles, que es la que buena de Los Ángeles, ahí escucha a Acuarios diciendo el tráfico.
2: El tráfico.
3: Y dice que está. ¿Cómo dice cuando es el desvío? Dice dice una palabra.
5: Manejen con mucha precaución. Soy su amiga Cindy y sigan escuchando Don Cheto al Aire.
3: Al aire.
2: La francesa, ¿verdad? La francesa. Oiga, señores, pues ya vamos a con... Ah, perdón, Chino, no te saludé también a ti. También está el
6: gracias,
2: Chino al aire.
6: Gracias.
2: Chino, tú nos quedaste que nos iban a enseñar tu screensaver.
6: Ah, el de mí. ¿Pero no se van a burlar?
2: No, no vamos a burlar. ¿Por qué vamos a burlar?
6: Es de mi amor platónico.
2: Ok, va. Ay, vamos con tu amor platónico. Vamos a ver el screensaver del Chino. Adelante.
6: ¿Cómo se ve?
3: ¿La abogada Leti Valencia?
2: ¿Es la abogada de screensaver?
6: ¿Es la abogada Leti?
2: Oye, pero le pusiste el número en la cara. No, es que le tapaste ahí la cara con los números.
6: Ahorita se lo quitamos.
3: A ver qué dice tu mujer.
2: Vas a ver con la güera. Vamos a dar la bienvenida a la abogada de inmigración de la Liga Defensora, la abogada Leticia Valencia. 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Abogada, ¿cómo estamos, Aboloyer?
3: Abogada, el tema del rato va a ser, ¿qué tienes tú de screensaver? O sea, que adelántenos usted, que enséñenos su screensaver, ¿quién es?
2: Sus perritos de seguro,
3: okay.
2: ¿No?
3: ¿Quién tiene? A ver.
7: Buenos días, ¿quieren verlo ahorita?
3: Sí. Pues que no lo vamos a tener a la hora del segmento, a ver, enséñanos.
2: ¡A Drake!
3: ¡Bien bajado ese balón!
2: ¡Bien mayaterita! Oiga, abogada, ¿cómo se siente que el Chino tiene su screensaver a usted, su cara y su cuerpo de screensaver?
7: Lo acaba de poner, no lo tenía así antes.
2: Sí,
3: Muy bien, abogada. Abogada, ¿algún tema de migración que es importante tratar en este momento? Cuéntenelo todo y exagere.
7: Sí, quiero comentar sobre lo que está pasando con el ajuste de estatus. Algo muy importante es que ahorita los oficiales van a buscar cualquier razón para negar el caso. So, antes de mandar la aplicación de ajuste de estatus, si entraron con visa de turista, les recomiendo que siempre pidan el FOIA del Departamento de Estado para saber qué información pusieron en esa visa de turista, porque si pusieron que, por ejemplo, no tenían hijos ciudadanos o no nunca vivieron en los Estados Unidos, el oficial va a usar esa información en tu contra para decir, tú dijiste una mentira cuando aplicaste para la visa de turista, así que te voy a negar la residencia por fraude. So, siempre hagan su tarea, pidan los follas y asegúrense de que toda la información que tenga inmigración sea consistente con la información que ahora están aportando con el ajuste de estatus.
2: Ok, abogada, también estamos esperando las preguntas del público en nuestras redes sociales para que le haga sus preguntas a la abogada de inmigración el día de hoy, a la abogada Leticia Valencia, muy guapa ella como every morning. Así que échale. Dice por acá, abogada, ¿cuánto de anticipación tiene que renovar el permiso de DACA y si es necesario agarrar abogado para hacer el trámite? Pregunta Patricia, que ya la puse en VIP a Patricia.
7: 150 días antes de que se te vaya a vencer tu permiso de trabajo, puedes mandar renovar tu DACA. Y yo recomiendo que siempre tengas un abogado, porque si llenas el formulario incorrectamente o tienes algún arresto o algo que no haya revelado en el pasado, eso puede demorar el caso o hasta puede llevar a una denegación. Así que sí, siempre recomiendo que hagas todo con un abogado de inmigración.
2: Ok, todo con un abogado para más seguro, más marrado, decimos nosotros.
4: Abogada dice, ¿qué procede con esta situación de mi primo? Dice, él tiene DACA, pero no lo hemos podido sacar de la cárcel. Él está en la cárcel porque lo pararon sin placas en el carro y también posesión de marihuana. ¿Qué prosigue? ¿Le afectaría para renovar su DACA?
7: Sí, totalmente. El DACA es un beneficio discrecional. Incluso un DUI te puede descalificar para el DACA. Un cargo de drogas, aunque la marihuana sea legal en ciertos estados, todavía es ilegal a nivel federal y es algo que te va a descalificar para el DACA. Entonces necesitas un abogado que trate de reducir los cargos o haga que elimine completamente el cargo de drogas para que pueda renovarlo, porque si no, entonces vas a perder la renovación del DACA.
2: Ok, entonces la puede perder la renovación del DACA, Boloye.
4: Qué fuerte, ¿verdad?
2: Oh, qué bonito, ¿sabes? Trae, abogada. Iri.
7: Oh, gracias.
3: Tráeme. Es importante que toda la gente del DACA, como le hemos comentado ya en los últimos días, renueve hasta 150 días antes, como ha dicho la abogada, su permiso, porque hay gente que se la están haciendo cansada y hay muchos beneficiarios de DACA que ahorita están sin trabajo y sin poder llevar el pan a su casa porque no les dieron el permiso de trabajo o se lo están retrasando de más. ¿Ve, abogada?
7: Exacto, sí, totalmente. Se están tardando muchísimo tiempo también en mandar el permiso de trabajo, por eso manden los 150 días antes, porque sí te pueden despedir por no tener un permiso vigente.
2: Aboloyer, este es muy interesante del amigo Rogelio, dice, pregunta para la licenciada Leticia. Ah, qué bonito.
3: Ay, licenciada.
2: ¿Verdad, Dios? Así dice, bien, para la licenciada Leticia. Dice, licenciada, estoy en unión libre, tengo 37 años, dos hijas ciudadanas, mi papá tiene 71 años, él es residente desde hace 16. Si se hace ciudadano, ¿me puede arreglar y cuánto tiempo se tardaría? Pregunta Rogelio.
7: Para un padre ciudadano pidiendo a un hijo que ya es casado, mayor de 21 años, o soltero, ¿verdad? Porque está en un libre. Se está tardando casi 20 años para los mexicanos en que esté vigente. So, sería mejor que tu hijo ciudadano te haga una petición familiar y luego el perdón si entraste de manera ilegal por medio de tu papá, que es un residente, para que pueda salir y hacer el proceso consular.
4: Abogada dice, apenas el año pasado me dieron la residencia por medio de mi mujer y me la dieron para un año, pero se vence en diciembre. ¿Para cuándo tengo que mandar los papeles para renovar y cuánto cree usted más o menos que puede salir el proceso?
7: Te la dan por 2 años. Si eres residente condicional, te la dan por 2 años y tienes que mandar pedir la I-751, que es la remoción de condiciones, 90 días antes de que se te vaya a vencer la residencia condicional. Lo que cobra inmigración es 760. Esa es la tarifa para la I-751.
4: Ok. All
2: right. Dice, abogada, tengo la visa C-10. Estoy esperando el número de mi residencia. No saben en qué año van ahorita atrasados. ¿En qué año están dando las residencias ahorita? Estoy esperando desde el abril del 2022.
7: La C-10 es la cancelación de deportación, que sí te otorgan la residencia, pero hay un límite anual de residencias que otorgan bajo cancelación de deportación. Solamente hay 5,000 disponibles al año. Entonces, típicamente se tarda de 4 a 5 años, a veces hasta 6 años, en que te llegue la tarjeta verde. So, si la mandaste en el 2022, tienes que seguir esperando, porque si no te ha llegado es porque no está disponible.
3: Abogada, ¿qué procede después de ser aprobado para la petición 1130?
7: La I-130, la petición familiar. Sí, pues depende de cómo hayas entrado a los Estados Unidos. Si entraste de manera legal, puedes solicitar el ajuste de estatus. Si entraste de manera ilegal, tendrás que solicitar el 601A para que puedas hacer el proceso consular y no tener el castigo de los 10 años.
2: Ok, entonces para evitar el castigo de esos 10 añejos de Bacardi. Mi hermano está arreglando a su esposa ciudadana y fue a poner las huellas en octubre del 2025. Hasta ahora no ha recibido noticias. ¿Es normal que ya vaya tan dure tanto tiempo? Pregunta Giselle.
7: Pues en realidad no es tanto tiempo. Sí, en ciertos condados se están tardando como 6 meses en que te programen la entrevista, pero en otros condados es normal que se demoren hasta 1 año en que te programen la entrevista. Como es ajuste de estatus, vas a tener una entrevista con USCIS antes de que te manden la residencia. Eso sí es normal, pero si ya el caso está fuera del tiempo normal de procesamiento, puedes mandar un USCIS inquiry para que tomen acción.
3: Abogada, entré con visa K1 y me casé dentro de los 90 días hace 8 meses, pero no he pagado el ajuste de estatus. ¿Me afectaría en algo? ¿Cuenta como estar ilegal en el país?
7: Tiene una fecha de vencimiento, entonces sí, deberías aplicar lo más pronto posible para que puedas ya por fin tener tu residencia, porque cuando te dan la K1 tiene una fecha de vencimiento y se supone que cuando ya te casas ya tienes que mandar la I-485. Como ya llevas 8 meses que entraste, sí se me hace bastante que todavía no la hayas mandado, y mándala para que te pueda llegar tu permiso de trabajo.
2: Ok, ¿cómo vamos ahí? Abogada, muchas gracias por estar con... ¿Todavía? ¿Ya? ¿Ya? A los 14, ok. Abogada, muchas gracias por estar con nosotros el día de hoy. Gracias a usted y a la Liga Defensora en este juevesito que nos hizo el favor de prestárnosla un ratito a que nos sacara de tantas y tantas dudas. Un abrazo y nuestro agradecimiento, abogada. ¿Cuál es el número de la Liga Defensora?
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2: 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Gracias, abogada, y nos despedimos con su...
4: ¡Adiós, Petriota!
3: Vamos a regresar. ¿Cuál es tu screensaver y por qué?
2: ¿Y por qué?
3: Abogada,
2: trae el de Drake. Hazme el favor.
3: A ver, ¿por qué, abogada? ¿Por qué trae el de Drake?
6: Porque es tu cantante favorito.
2: ¿Le encanta Drake?
7: Pues, sí. Es mi cantante favorito, sí.
2: ¿Sabes por qué? Porque la abogada, she just loves her bed and her man and I'm sorry.
3: No, yo ya sé por qué.
6: Desde que vi el video.
3: Porque es bien mayaterita, mi comadre.
6: Bien mayaterita.
2: No, pero a Drake yo no lo considero.
6: No, sí, salió un video.
2: Es mix. Sí. El vato es muy guapo, Drake, muy exitoso, pues, a huevo.
3: Si Drake conociera a la abogada, se enamoraría en el momento.
2: Sí. Se enamoraría, anduviera la abogada volando en privado, en el jet privado de Drake, allí.
3: ¿Verdad?
2: Comiendo corundas el Drake ahí en Canadá, a gusto. Abogado, un abrazo grande. A ver, más a ver qué traen en el screensaver. Pero todos vamos a enseñarlo, ¿eh?
3: ¿Todos? Órale, pues. Yo se lo enseño y hasta el screensaver también.
2: Chiquito.
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2: Pirañita, nos fuimos anidando junto para los arbolitos.
3: Y la hierba se movía, se movía, se movía.
2: De pronto llegó el de dueño con una escopeta. Les dijo, mis cochinos se me salen de mis terrenos. Ah, bien, ahí. Y se va, estás en
4: bien. La mía está muy plin, bueno, no plin, pues, pero tengo así como frases.
2: Frasecitas, ¿qué dices?
3: ¿Qué dicen las frases? A ver, hermana.
4: Dice,
2: no, money, no.
4: No,
2: quise. No. No, money, no, quise.
4: Claro que eso no. Dice, no to self. Good things cannot be forced. Give it some time. Everything will fall into place. Y luego, don't worry. God is always on time.
2: Ah, qué bonito.
4: All glory to God. Y luego...
2: Ah, mira.
4: Tiene una frase de los...
3: Rudy me manda esta que dice, don't quit, pero al mismo tiempo dice, do it. Do it.
4: Well, that's pretty cool.
3: Do it.
2: I kept the don't quit.
4: Yeah, the don't quit está chido.
2: Yo mejor ponían así, do nothing, you live longer. A ver, acérquese la
4: rata. Stay still.
6: Ya cambié, yo ya puse iré.
2: Chino,
6: ahí
2: no.
6: Se ve mejor iré.
2: ¿Es la abogada?
6: ¿Eh?
2: ¿Cómo agarraste esas fotos?
6: ¿Eh?
2: ¿Cómo agarraste esas fotos?
6: Ah, no, pues fuimos un día al mar.
3: Habrá que mandarle a la güera a ver si está de acuerdo que Chino tenga unas...
4: Fotos de la abogada.
2: Mira, aquí nuestra amiga Rosa tiene un perrillo, güey, bigotón ahí sin que hacer. Ahí,
6: mire, ¿no? De mi otra novia.
2: ¿Megan Foss?
6: Mire nomás.
4: Ay, Chino, neta.
2: A ver, ¿cuáles son las cosas que nos orillan a poner una... Por ejemplo, ¿tú por qué pones frases perronas? ¿Para recordarte algo?
4: Sí, yo siento que las frases que pongo es como para que cuando se me vaya el rollo o que esté de algún cierto humor que prenda y vea una frase de Dios.
2: Okay.
4: Que me recuerde como...
3: Mire,
4: que me...
3: Destruido me manda una foto de una figura de cantera de la Virgen de Guadalupe que él mandó a hacer en su casa en México.
2: Está muy bonita la casa, ¿eh? No, está sí. Muy bonita también la
3: Virgen. La Virgen, que nos invite.
2: A ver, este vato trae Esta está interesante. Fanny trae a San Benito y San Miguel Arcángel. Mira, deja ver si le pongo más brillo. No sé si se vea, pero trae a San Benito y San Miguel Arcángel.
4: That's cute.
2: Está así, están peleando
4: de protección.
2: El demonio, ¿qué güeyes?
0: Este compa López dice, ay, yo traigo mis trocas.
4: Eso.
2: Aguanta. A ver, ¿trae perronas o trae pues puro mojo, güey? No, está chidotas. Están chidonas ahí, ¿eh?
3: La Miriam trae un amanecer, un anochecer ahí con el mar y una luna, mire. Y a la Gisela.
2: Está medio que ve nada que verienta esa. Ay, está bien, pues, caquen. El cerro de la torre de mi rancho Tinaja de García, Guanajuato. Mira, trae un cerro ahí. Está bonito ese, ahora que va para el rancho.
3: Y eso puso a la Gisela. A mí se me hace que como igual que el chino la acaba de poner
0: la
3: ahorita.
0: La acaba de poner ahorita.
2: Esta foto, Gisela, a ver. ¿Ya? Ah, perrilla. Írala.
0: ¿Por qué está besando el celular?
2: Así como que, ¿qué dijiste?
4: ¿Verdad? ¿Qué dijiste, estúpida?
3: ¿Cómo? ¿Cómo?
2: ¿Qué dijiste? ¿Qué dijiste? Estás como, cara, ¿qué dijiste?
3: ¿Qué dijiste?
2: ¿Qué dijiste?
4: ¿Qué? Dijiste, no digo dijitis.
0: Mira, mi compa. ¿Así crece el perejil? El mayo tiene a Jordan. Ah, está chida.
3: Itza García tiene a su papá y a su hermano que fallecieron y los hizo con inteligencia artificial, mire.
2: A ver.
3: Al hermano y al papá.
2: Oh, se ve muy real la foto, ¿eh?
3: Sí, va.
2: Se ve muy chida la foto.
4: How cute.
2: O cómo arrasa que le pone sus camionetas, medallas de San Benito, obviamente a los hijos.
4: Siento que ¿en qué se basará la gente para escoger su wallpaper? Es obviamente las cosas que son importantes para ellos o que tienen algún significado sentimental.
2: Esto está muy interesante. Aquí no sé si se nota, pero sí me gustaría que se saliera porque son dos niños aparentemente ahí como que muy en una edad muy pequeña. ¿Y por qué es tan importante lo que voy a contarles? Porque...
4: ¿Cierre lo que tiene abajo? ¿No lo puedo cerrar?
2: No, es él.
4: Yo estoy buscando
2: en la Z.
0: Es que igual acá no estoy escuchando, por ejemplo, de la Don Cheto al aire.
2: Entonces dice, Don Cheto, yo soy gay. Y esa imagen desde el 2005 la tengo en todos mis teléfonos. Y es que se me hace muy dulce.
3: ¿Cuál?
2: Porque es... Porque es como inicia la vida de nosotros. Tengo 20 años con el mismo screen saver. Como que son dos niños ahí, no sé.
0: Cuando feliz. Empezaba a gustarle el cotorreo.
2: No sé si eso quiera decir, pero... Pues por ahí
0: dice,
2: va.
0: Wilfredo, yo tengo a mis hijos y me lo manda y ahí está con sus... dice, tengo tres y los tres son mis hijos.
2: ¿Tú qué tienes, Acuarios? ¿Una foto tuya?
0: Cholo.
2: Un cholote ahí de puro de memorias de East LA. ¿Qué es eso? ¿Un dragón con rosa? Ya se apagó.
3: No, es un dragón.
2: A ver, dilo en español.
5: Dragón.
2: Un dragón. Un dragón.
0: ¿Por qué o qué? ¿Te gustan los dragones o qué, güeyes?
5: Porque, pues, creo en los dragones y así.
0: ¿Crees en los dragones?
5: Sí.
2: A ver, vamos aquí. Juan dice, mi vieja puso una foto de ella de espaldas que para que no ande viendo viejas nalgonas. Pusiera, cuando tu ruca te diga, te pongo esta para que no veas viejas nalgonas, tú di, pues me estás poniendo una y sigo sin ver viejas nalgonas.
4: ¡Oh!
2: Sí, la regué ayer.
4: ¡Oh, Cheto! ¿Qué le pasa?
3: No, señor, ya la regó.
2: Sigo sin ver viejas nalgonas.
3: Ya la regó.
2: ¿Sieda? Ojalá no esté escuchando la esposa porque me va a poner un...
4: Sí, la va a escuchar. Y ya más que le vio el background y todo, vas a decir, esas son las mías.
2: Mírala. Ok, va.
0: Yo tengo a mi abuelito, quien falleció hace 5 años. Esta morra, está chido. ¿Quién es? Creo que es Giselle. Igual, ¿tú cómo se llama?
3: Gloria Rojas tiene a San Pedro, mire.
2: A ver, ¿San Pedro? ¿Eso sí, es San Pedro?
3: Es San Pedro.
2: Muy achinguetado.
3: Pues que todas las imágenes que te conocemos de los santos los ponen güeritos y así, ojos azules. Sí.
4: Perky lips.
0: El Palacio de la Música, ¿ve que tiene con su güera? ¿Qué? ¿Usted qué opina, chico? ¿Tota más que tengas con tu...?
2: A ver. Sí, no, está chido que está con su ruca ahí, el vato. Ahí pensé que iba a traer Arjona, que es su ídolo.
4: A ver, mi amiga la Challenger me manda ahorita y dice, yo tengo fotos de Weekend.
2: ¿De Weekend?
4: Bien mayaterita.
2: Ay, no bien nomás. Mayaterita.
3: Jorge puso a sus 4 hijos, que son sus 4 perros Frenchies, ahí los tiene, mire. Sus 4 hijos ahí.
2: ¿No es el mismo perro?
3: No, son 4.
2: Se pasa igualito el
3: güey. 4.
2: Este vato está bien piratón, el Jorge dice, yo traigo de screensaver los pies de mi esposa.
0: Oh, es que el vato le gustan los pies.
2: Los pies al vato, ¿verdad?
0: Machín. Bien, creepizón.
4: Bien, maníacón.
2: No, están bonitos los
0: Angélica, patitos. Yo tengo a mis 3 bendiciones. Ah, también está chido, sus 3 bendiciones. Ahí está. Qué óvole. Ahí están las 3 bendiciones.
2: ¿3 bendiciones? Échale ganas al...
0: No, pues tiene su tres bendy, pues.
2: Ah, está chido. Mira, tengo a Luis Chávez tirando el tiro libre del mundial pasado.
4: Oh, that's cool.
2: Está chido.
0: Tío, pues el único que lo llevó a la... El único que ha hecho.
4: Bueno, pues algo hizo.
2: I have my two girls and my grand dog. O sea, son sus dos hijas y un perrito. Oh. Ok, está bien, qué bonito. Pues yo creo que el de Screen Saver de alguna manera es algo como que tocas, vas y te das cuenta dónde estás, ¿verdad?
4: Sí.
3: Sí, sí, sí. Rafael tiene la foto del tatuaje de una leona y está bien feito el tatuaje de Rafael, ¿eh?
2: A ver.
3: Mire.
2: ¿Eso qué es, vale?
3: Pues que una leona, dice.
2: Primero, para empezar, está boca abajo,
3: ahí está, mire.
2: Arregla esa foto, por favor.
3: Sí, está bien fea la...
2: Y el tatuaje está bien piratón.
3: Está igual de piratón que el del chino, parece Rafael.
2: Lo hicieron en la cárcel con cuerda de guitarra.
3: Sí, sí, sí, sí, sí, muy feo.
4: Sí, ah, los hace
2: con... Tú tienes a su hija, dice... Mi hija en sus 15 años y él poniéndole la corona y irá.
4: Ah, qué bonito. That's cute.
2: Tengo a mi nieto de Screensaver, tengo a toda mi familia. Mira qué bonito se ven ahí todos ellos. Bueno, qué bonito que tenga sus cosas ahí. Mira, este va, tiene a todo el Real Madrid cuando daba miedo. Benzema, Gareth Bale, Marcelo, Cristiano Ronaldo, Ramos. Cuando el Madrid daba miedo, porque ahorita dan. Ahorita dan.
3: Pedro tiene, dice, una foto mía y de mi ruca, así puso él.
2: A ver.
4: That's cute.
2: Oh, mira, parece Alejandro Fernández el güey.
3: Pues ahí está Pedro, mire.
2: Se parece a Alejandro Ferrer.
4: Sí, sí se parece.
2: Alejandro.
3: Ay, ay, ay.
2: Ay. Es de Alejandro Fernández de Temu. Bueno, está bien ahí. A ver, este vato trae el mismo, irá, como cara de malosón. Está raro, ¿verdad? Está
4: raro. También acá el Maranán.
2: Puedo hacer una pregunta, obviamente no tiene una respuesta, pero es curiosidad. ¿Ustedes han puesto fotos suyas, su cara de screensaver?
3: No.
4: No.
2: ¿No?
3: ¿Qué,
2: no.
3: Es como tener una foto de uno en la casa.
2: ¿Cuál es su opinión acerca
0: de...? Es como tener una pared de Don Cheto atrás.
2: Irá.
3: No, a mí me parece que... A ver, ¿le puedo contestar a su pupilo?
2: No, la pared son regalos del público. Obvia,
3: no, aquí es su egoteca porque aquí no es su casa. Si usted tuviera esto en su casa y yo llegara a su casa, diría...
2: Les digo una cosa. Mira, yo me he ganado... Premios de...
3: ¿Muchos?
2: Musicales del mejor radio de Estados Unidos. Mira, ahí está la medalla, la más... Eso es como el Grammy de la radio. Ahí está el güey. ¿Sabes cuántos tengo en mi casa? Ni uno.
0: Ah, ya sé.
2: Ni uno tengo en display yo de los que me he ganado. Y me acuerdo que un día en el garage, se me hizo muy tierno, mi Briancito me dijo, en una caja tenía todos mis premios y reconocimientos. Y le hace, ¿Por qué no pones tus premios en la casa? Porque mi mayor premio eres tú, mi amor.
4: Oh.
3: Ay, muy bonito.
2: Quiero estos pinches.
3: No, la mayoría de estas cosas, premios, yo le dije que cuando íbamos a construir su estudio, yo le pedí que se los trajera para acá.
2: Me los traigo, pero luego al rato me corren a mí. ¿Quién va a ayudarme con el cajerío, güey?
3: Yo le ayudo a llevarme todo.
2: Tú eres el primero que no puede despedirse al aire. Ya te oí diciéndome, no se puede despedir al aire. Y vamos a mandar a llamar a dos seguridades que lo acompañen. Ya te vi.
3: Sí, pero con los dos seguridades yo voy a llevar una caja para ayudarle.
2: No, yo voy a agarrarte a madrazos a ti y a los dos seguridades. Y luego voy a entrar ahí a las oficinas y también voy a ser desgreñadero de cara.
3: Desgreñadero.
2: Dámales adelante para que ni me corran.
4: Agárrense, diga.
2: No, no se crean. El día que me corran, yo voy a salir a gusto. Me...
4: Sí.
2: A gusto.
4: No.
2: Gracias.
3: Uno tiene que
2: estar... No, ni gracias les voy a dar. ¿Por qué les voy a dar gracias?
3: Uno tiene que estar agradecido.
2: No, yo no voy a agradecerles.
3: ¿Por qué no?
2: Yo les adelanto. El día que me corran, yo no voy a agradecerles. Quiero agradecerles por la oportunidad. Ya me exploté, ya me usaron, ya los usé. Nos usamos mutuamente.
4: Bye.
2: Estamos empatados.
4: We're even, dice.
2: We're even. Adelante, sigamos.
4: Almar Hernández dice, yo también tengo una foto de mía, o sea, de ella misma. Está guapetona la...
2: ¡Mírala! Un filtro más y deja sin agua a los...
4: ¡Ay, no!
3: Rosy Alejandre tiene a los parras de Screen Saver.
2: Ah, mira.
3: Mire, Rosy. Ahí está.
2: Dice, mi hija graduándose a Valedictorian en la UCLA. No, pues... Es,
4: that's cool.
2: Míralas bien sonrientes. ¿Cómo sabes
3: la de Hilda? No. Uh-uh. Ah, Hilda, no. Hilda tiene a su hija, mire. Ahí tiene a su hija. Hilda Marcarian.
2: Mira, ¿tiene hijas Hilda Marcarian?
3: Claro, es su hija, mire. Muy guapa.
2: Anda por la vida como si no tuviera hijas, ¿eh?
0: Guerrero Muñoz me manda nada más la foto de un felino. Le digo,
2: mira,
0: ¿y eso
2: es qué? ¿Este no? ¿Este vato, el del gato?
0: No, este es un felino.
2: Oh, este es un gato que tiene ahí.
0: Chino, pero digan como por qué.
2: Oye, te puedo hacer una pregunta, Chinel. ¿Qué tiene mi güerona chula? Un gatus, güey, esa edad.
0: No sé, ni checado. No me acuerdo. ¿No? Pues los
4: ¿Ni
0: niños.
4: ¿Te fijas en eso?
0: No, yo creo que tiene a las Bendy.
2: ¿Sí?
0: Sí.
2: Tú tienes una muy bonita, ¿tú y los hijos?
0: No, sí, es la que tengo. No, fuimos a... Cuando me los llevé a Toledo,
2: ¿A Toledo?
0: A España. Y es como...
2: A comer atole,
0: a Toledo. Ahí está,
2: a ver, esa, vamos a ver la del chino. Esa es muy chida, era porque están ahí los tres mirando así como... Híjole, ¿qué estás haciendo, papá? Ponla ahí. ¿Qué estás mirando, papá? ¿Estás mirando arriba? No, estoy pensando cómo voy a pagar este viaje.
0: ¡Correcto! ¡Correcto!
2: Me van a ayudar con dinero. No, te ayudamos a mirar hacia arriba. Estúpidos así, a ver cómo vamos a pagar este viaje.
4: No manches, viejo.
0: Correcto.
2: Ok, este, ¿no? ¿Tiene una foto, un screensaver mío? No, pues, ¿quién, güey? Yo no lo tengo, yo lo tengo, vale. ¿Con qué? No. ¿Quién va a tener uno? Ah, está chida, mira, en un estadio ahí. Fíjate que un compa me mandó una de Homero Simpson mirando al cielo, que porque dice que él es, el Homero representa a él mirando al cielo a su mamá que falleció.
4: No.
2: ¿Sí? ¿Traes sueño, veas, Aicito?
3: No, tengo migraña.
2: ¿Te doy una pastilla?
3: No, ahorita no, porque me arde el estómago de las que me tomé en la noche. Todavía.
2: ¿A qué horas te las tomatis?
3: A una a las 3 y otra a las 4:30. Cuatro pastillas ya me tomé.
2: No, pero esta te voy a dar una perra de
0: esta. Pero esa yo se las traje al Venom.
2: Flaco, no te agüites ese.
0: ¿Que se aguante?
2: No, pues también no, una que tiene. Él le robó todas esas ahí.
0: Ah, bueno.
2: ¿Verdad?
3: Correcto.
0: Venom, te traje que te lo laco, ¿eh?
2: Cargo algo para que te comas una pastilla.
3: Ándale,
2: que
3: pues.
2: Se te antoja.
3: Ándale, pues.
2: Unos chilaquilitos, unos huevitos con chili.
3: Ándale, pues.
2: ¿Qué se te antoja?
4: Le va a ir rico.
2: Proteína. Unos chilaquilis, unos huevitos divorciados, un no sé, ¿qué quiere la nena? ¿Qué va a pedir la princesa? ¿Qué quiere la chica fresa?
3: Ándale.
2: ¿Un banana split en buena onda?
3: Sí,
2: ahorita regresamos, familia.

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3: 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En Fairfield, por el 80 Cielo Oeste y West Texas Street, se reporta un choque. Esto está ocasionando 40 minutos de lentitud. Los dos carriles de la izquierda están cerrados. Espera lentitud desde Waterman Boulevard. Hay varios carros involucrados. Yo soy Magali Ortiz, tráfico dos veces por hora en las mañanas y en las tardes por la ranchera Superstation 92.1 y 105.5 FM. ¡Feliz jueves!
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3: Morra. Híjole, y luego me meto a su perfil y en su foto también con su morra. Dije, ay, si te
4: llamas. Todas quieren dar. Voy a mandar unas saludaderas ahí. Yo quiero abrir el buzón porque la neta tengo mucho saludo pendiente y que quiero yo saldar. Chino.
5: ¡Ábramelo, Don Cheto! No,
4: pero ya está abierta esa cosa. Chino, dinos, por favor, dile al público para que entre los saludos. ¿Dónde vamos a andar el show cómico, mágico, musical de Don Cheto y el Chino? ¿En dónde vamos a andar? ¿Cuándo? ¿A qué horas? ¿Y por qué?
3: Aquí tengo la información. Amigos del Valle Central, vámonos a celebrar la reapertura del mercado El Sol del Valle. La dirección va a ser el domingo 21 de junio. A partir de la 1:00 p.m. nos vemos en el 2441 al norte de la avenida 10 en la ciudad de Hanford.
4: En Hanford. Vamos a andar el día
3: 2441 al norte de la avenida 10.
5: Y por cierto, ya me mandaron el banner del 28 de junio, donde vamos a estar en el Festival de la Familia con Ezequiel Peña, Majo Aguilar, Grupo Caña Verde y la Danza de los Viejitos y los Tiranos en Salinas, el 28 de junio. Ahí vamos a estar Don Cheto, Giselle, el Chino y un servidor.
4: Todo el equipo. Vamos a ir todos al evento completamente.

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1: La de Naiden. ¿No quieren rentar una Ben?
2: No, sí.
1: Una Mercedes-Benz de esas negras perronas. Andale. De las que traen los artistas.
2: Ándale, yo le pongo 150.
1: Yo pongo 40.
3: Yo pongo 25.
1: No, pues. ¿Pero qué va a manejar? Una hora cada quien.
2: Ándale, pues.
1: Va, órale, pues.
2: Bueno, son 150 para el boleto de avión del chino y ya lo demás para la camioneta.
4: Para la camioneta.
1: Señores, vamos a la saludadera. Quiero saludar a mi querida Sonia Carlos, que todos los días nos escucha y todos los días dice que nos ama. Gracias, Sonia. Nosotros también te amamos, mi querida Soñar.
4: Guillermo.
1: Por acá. Échale, Giselle.
4: Guillermo dice, ¿puede mandarle saludos a mi esposa Maritza, que ayer fue su cumpleaños, y decirle que la amo y la quiero más que nunca?
1: Ay, qué bonito los mensajes de amor. Don Chet, saludos a mi hermana María Elisa, que la van a operar ahorita. Mándele su bendición. Una cruz del cielo baja y en tu cuerpo se destiende todo mal y peligro. Sal con tu defensa y con el manto de María expresa la aire cautiva, que te va muy bien en la operación. Que Dios guíe con sus manos santas la manita del doctor que te va a abrir. Saludos para
2: Carlos,
1: María Elisa.
2: Carlos Tapio dice, mándale por favor, Said, un mensaje y un saludo a mi hermano la puerca de Maryland. Le encantan los besos tuyos y dile al güeyón que estamos comiendo tamales en su honor. Puerca de Maryland. Vamos, como te gusta.
1: Oye, la puerca de Maryland luego manda su nuestro. Nomás quiero decirle a la puerca de Maryland que nosotros nunca nos ha llegado nada de él. Se los manda al chino. El chino nada, llega todos los días con Starbucks. Qué casualidad.
2: No, ya no me ha mandado nada. Hasta creo que me debe una playera. Ya ni me acuerdo.
1: Pues. Don Cheto, saludos a las chicas de Lumencore en Beaverton, Oregon. Besos para todos en cabina. Los amo, bofones. Saludos a todas las chicas de Lumencore.
2: No, Carlos, sé qué hagan allí, pero Carlos Bocanegra, agüitado, dice... Ey, Don Cheto, no me sigue. ¿Será que no traigo buen cotorreo? Sí, traes buen cotorreo, compadre Carlos Bocanegra.
1: Lo sigo, mándamelo.
2: Terror 2675. Dice por acá, mándales saludos a mi esposa Brenda y a mi hija Sofía, que estarán de vacaciones los próximos dos meses las bofonas, mientras yo estaré con el yugo en el cogote, dice Oscar. Pues está bien, son vacaciones de verano. Qué bueno que tu esposa se los puede tomar con tu hija.
1: Ayer salió Brian también de vacaciones. Oye, Carlos Bocanegra, ni posteas nada. ¿Para qué crees que te siga? Ya lo seguí, pues, de todos modos, ¿verdad? Pero, pues, órale, pues, sigamos.
2: Te mandó audio. Audio no puedo escuchar cuando estoy al aire, chino.
1: Buenos días, Don Cheto. Saludos a todos en cabina. Nomás quería saludar yo a usted, Efraín García. Gracias, Efraín. Se te agradece mucho, bofón. Gaby. Saludos para el compa Miguel Ramírez de Uriangato, Guanajuato, que anda tirando un chapopote ahí en Pensilvania. ¡Échele!
2: Que le mande un saludo a Don Cheto y Giselle. A Gaby García nos escucha desde Tennessee.
4: Saludos, Gaby.
1: Hasta
4: besos.
1: Tennessee. Dice Bracá, Don Cheto, nunca me manda saludos. Soy Gustavo, nunca me manda saludos. Ya te leí, Gustavo Sánchez. Saludos para Gustavo Sánchez.
4: Preguntan aquí, Ángel Espinosa, Don Cheto, ¿va a haber jueves de misterio? Bueno, no. Jueves de titerio.
2: Sí. No.
1: Sí.
2: Descúbralo. Si es jueves, el misterio ya está resuelto, no va a haber. Le mando saludos a Eliam, hijo de mi befa Miriam, que hoy se graduó de la high school y se va a los Marines.
1: A ver, esta yo no quiero quemar.
2: De parte
1: esta.
2: De todos los chetitos.
1: Saludos para... ¿Se va el hijo de quién?
2: De Miriam.
1: ¿De la Miriam a los Marines?
2: Sí, a los Marines.
1: Wow. Dice, Don Cheto, compré unas botas en León, Guanajuato, me vacunaron con $400 y no me las han mandado. A ver, amigos de Golden Botas en León, mándenle las botas a Enrique. No quiero quemarlos, pero...
4: ¿Cuánto dijo que los 400 compró?
1: Baros.
4: ¿Pero hace cuánto?
1: No sé. A ver, ahorita lo cheque.
4: Sí, que cheque más o menos, porque... no sé si ya tengan las botas hechas o las van a hacer y de aquí el envío y todo.
1: ¿Ves que a veces yo digo que mi nombre en portugués es Chetiño Donachimento? Dice es el David Zara, te dice, Don Delgadiño de Inyectamiento. Saludos a mi mamá que cumple años este fin de semana, doña Margarita Hernández. Saludos, doña Mago, de parte del David, bueno, para nada. Que me dijo, Delgadiño de Inyectamiento. Hey, el perdido a todas va, compa.
4: Sí.
1: En mi defensa yo quiero decir que una persona con obesidad mórbida como yo, que ya había probado
2: todo
1: habido y por haber, lo único que me ha funcionado es la inyección y yo a todas voy, camarada. Uh-huh. Ya intenté dietas, intenté ejercicios y nada, me jaló, esto me jaló. Déjame ser, al rato los voy a dejar de inyectarme y voy a engordar otra vez.
4: Guerreros Muñoz dice, saludos a todos desde...

0: El mezquitillo San Francisco del Rincón.
1: El mezquitillo.
0: El mezquitillo, dice, salud.
2: Eric de la Rosa le pregunta a Don Cheto. Don Cheto, sin sentimentalismos, ¿cuál es su gallo para ganar el mundial? Sí, no, sí. O sea, no por quien no quisiera. No, no, no. No.
3: Ok, yo no tengo mi gallo para ganar el mundial, la mera neta, España.
1: ¿Sabe quién yo?
3: O sea, yo creo que lo va a ganar España.
1: Portugal.
3: ¿Quién creo que lo...? Yo quiero que gane Portugal.
1: Portugal.
3: Yo sí quisiera que Cristiano Ronaldo ganara un mundial.
1: Sí, Portugal.
3: Mera neta, sí.
1: Yo también Portugal.
3: Yo sí quisiera que ganara Portugal. Que ganara Holanda, que también se me hace que está buen. Dice, saludos para Carlos Ediel Jurado. ¿Cuándo va a sacar las playeras de México? Ah, las voy a sacar el viernes. Mañana las entregan. De hecho, ahí traigo una. ¿Puedo hacer mi comercial o se va a enojar?
0: Sale ese viejo.
2: Señor, ¿cuándo?
3: La bolsa verde. Ahí me gusta. La bolsa verde, la playera, no mi bolsa. La playera está adentro. Guacha, es que esta playera, es que hoy voy a hacer la, ¿cómo se llama?
0: ¿El trap?
2: ¿Cuándo güeyes le ha dicho algo a alguien de sus anuncios?
1: Saludos para la banda de Purísima del Rincón, Guanajuato.
3: Cogen algunos compañeros, porque yo vendo playera de aquí al aire. Guacha, es que esta playera tiene, este es un sticker, y atrás dirá cómo traerá.
2: Ah, me gusta.
3: Está bien chido. Pero quiero que chequen la calidad de la playera. A ver. Checa la calidad de la playera, homeboy.
1: Mientras tanto.
2: Ah, sí, casualmente esta me queda. No, ay, ya me voy a quedar. Ay,
3: no, esa la voy a hacer.
2: Ay,
3: usar para los.
2: Voy
3: a usarla para el mensaje que le está tapando la cara ahí. Ese es sticker.
2: La puedo modelar, mire.
3: Modélala. No, es 2X, ya te queda bien guangocha.
2: ¿Como batita de Kinder, déjeme?
3: No, pues te la pones para dormir, está bien.
2: ¿Y seguro? ¿Puedo hacer un video que diga, con tu camisa puesta?
3: Puesta. Bueno, pero volteala porque sí me gusta mucho lo que hicieron allí. Bien perro que se ve.
0: ¿El logo de Don Chester?
3: Por solamente 82-27.
0: What the heck?
2: Agárrame la calidad.
1: Mi compa Macario Valenzuela me mandó foto, mire, ya trae su camisa.
3: Saludos a mi maca, está chida, se le ve chida ahí.
1: Ahí está.
3: Ahorita voy a hacer el ¿cómo se llama? Las voy a poner aquí, no es para que le arda los que le arden aquí. vamos a seguir. Don Cheto. Están diciendo aquí mis compañeros de trabajo que al chino no le gusta, que una vez el chino dijo que no le gustaba el sexo oral. Yo no oí ese programa, ¿es cierto? Sí.
1: No, no me gusta, sí, que dijo. No soy bueno. No, es como que siento que ese no es mi... como que para eso no lo armo. Pero para otras cosas,
3: ¿Para qué, chino? ¿Para qué lo armas?
1: Para lo demás,
3: A ver, si hacemos un tema, que no va a ser tema, pero más. ¿Tú para qué te consideras buenero?
1: Ya lo habíamos hecho.
3: Ya lo habíamos hecho.
1: Sí, ya lo hicimos. Sí. No, ya lo hicimos.
3: ¿Tú dijiste que para el sexo era?
1: Sí. Dile
3: a... que para nada.
1: Dile a Don Chito que no se agacho, que no le ande remando a Aquarius. Ay, compa, Héctor, siéntese, señor.
3: ¿Le remando a quién?
2: Aquarius.
1: Aquarius.
3: ¿Por qué? ¿Por qué no?
1: Chino, felicita a mi hija Elizabeth. Mañana es su cumpleaños 17. Le estoy esperando a que venga de Sacramento. Ahí está, saludotes. La está esperando su bebé. Mapita Áviles. Ahí está el saludo. ¿Tiene más saludos o le sigo?
3: No, síguele.
1: Chino, buenos días. ¿Le puedes decir a Said que me mande un besote sucio a Ulises Carpio y a Mario de Purísima del Rincón, Guanajuato, que todos los días los escuchan?
2: Ulises y Mario.
3: Me gusta cuando la raza pregunta cosas.
2: Ándele.
1: ¿Cómo qué?
3: No sé, que pregunta algo de uno, de no sé. Como se me hace que, como que la pura saludadera, ¿no?
1: ¿Qué onda? A ver, dice por acá.
3: Voy a ir a los Estudios Universales en una semana. ¿Puedo pasar a saludarlos? Sí, Lupillo. Quiero que me digan dónde echar unas buenas tortas ahogadas, birra y unos buenos tacos de cabeza. Yo te digo dónde. Recuerde que yo, para tragar...
2: Se pinta solo.
3: Yo te digo dónde, vale. Órale, pues. Dice, modifiqué su logo. Se lo mando, por favor, mi querido Pepe. Porfa, sí. Mándalo.
1: Chinel, propongo un... Pues, a ver. Oscar Eduardo. Cuando estaba chiquito me dieron una beca por sacar dieces y además, según yo, me peinaba como el niño de la película Jimmy Neutron. Entonces, a partir de ahí me dicen Jimmy, pero me llamo Oscar Eduardo. Entonces, ¿cuál es el tema, mi chavo? Saludos desde Irapuato.
3: ¿Cuál es el tema? ¿Qué no lo entendí?
1: Pues yo tampoco. ¿Y cuál es el tema, güey?
2: Dice, me encanta Frank Cuevas que dice, saludos para mí. Que vivo en Kennett Square, Pensilvania, y me la rifo todos los días en la yarda.
3: ¡Qué bonito! Saludos para él que vive en Kennett, de allá en Pensilvania, y se la rifa en la yarda. Machín.
2: Está bien, un saludo para mí mismo.
0: Para mí mismo.
2: Yo sí, literal. Para mí mismo.
3: Ah, saludos a mi hija Yasmín, que se graduó de la Monache High School. Estoy bien orgulloso de ella. I love you, Don Cheto. Saludos para Mari y para su hija Yasmín, que se ganó. A Mina, que se graduó de la Monache, quién sabe cómo, güey, se dirá. High School. Ay, tanto graduó, tan bonito que se ve. Como Acuario nunca se graduó, te voy a comprar una bata de graduación para que a ti una la Ferrari.
4: Thank you, Don
3: Cheto. Les voy a hacer aquí su graduación.
4: Thank you.
0: ¿Su ceremonia?
4: I do have my diploma.
0: ¿Ya vio?
3: Pero ¿diploma de qué tienes tú?
4: Mi high school diploma sí la tengo. Lo único que no hice es walk on stage.
3: Well, you can't have a high school diploma without going to high school.
4: No, sí fui a la high school.
3: ¿Fuiste a la high school?
4: Sí, pero tuve home studies.
3: Then you didn't go.
4: Bueno, pues.
1: César René Romero. Chino, siga con... Saludos para... ¿Qué? Saludos desde Beer Construction en Santa Rosa. Órale, pues ahí está el saludo.
3: Hoy está bien chido el logo que me mandó este Pepe Le Pew. Ahorita lo voy a poner de screensaver, mi Pepe.
2: Claudia Nájar dice, por el amor de Dios, mándale un beso puerco sucio con nalgada a mi esposo Juan, que le urge. Juan, te lo manda tu esposa.
3: ¿Pero por qué le urge al vato?
2: Pues no sé, pues le urge su beso.
3: ¿Con nalgada?
2: Sí.
3: Bueno, pues cada quien, ¿ves? Con nalgada, que no se los da a ella, pues aquí se los mandas ahí, ¿verdad?
2: ¿Verdad?
3: Es para que ella diga, deja yo dártelo, su beso y su nalgada, ándele, chiquillo. A uno le gusta que en verdad que uno esté lavando los trats y le lleguen
2: por si a usted le gusta su beso puerco, se lo doy.
3: No, véngase. Pero que uno también le gusta que lo chulien a uno de vato. Las mujeres eso no sí. Chulean a uno.
2: Eso sí.
3: Que uno está ahí haciendo cosas y que diga chiquitito y así, na, uno cállate.
2: Yo le llevo
3: chiquillo, a... que me agarren por atrás y chiquillo, ay, espérate.
2: Así lo voy a agarrar.
3: Pero chiquillo. Mi esposa, pues, mi ruca, no, un vato, pues, era pues. Chiquillo. Chino, ¿cuándo fue el día que tu ruca te hizo un cariñito de mi amor? Qué guapo estás, tan chulo, cabrón, tan chulo.
1: Fue en 1988.
3: Sí. ¿Tú le das cariños a tu vato?
0: Sí.
3: Más te vale. No quiero que seas de esas viejas que no le hacen cariños a los hombres.
1: Encima
3: de...
0: ¿Tiene uno que... ¿Tiene
2: ¿por,
0: que
2: qué, ¿por qué cree que la bebé trae estas uñas para hacerle como Niurka al pollis?
0: Como Niurka al
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3: Al aire, señores, buenos días. Cinco después de la hora, una hora más de programa. Gracias, gracias, people in the house. 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
3: Maestro Fernando, how are you? Welcome. Bienvenido. Queremos invitar al público. Muchísimas porque, gracias. ¿Qué cree? Ya tenemos teléfonos funcionando. Se nos habían caído los teléfonos porque hubo un corto en una de las cuchillas, ¿verdad? Hizo aironazo como en el rancho y se fue la luz.
5: Hubo un corto de dinero.
3: Un corto, pero de feria. No, ya tenemos problemas con la línea telefónica. Ya están sirviendo, así que números en cabina para que le llamen al maestro Fernando.
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5: Ahora sí. ¿Qué, maestro, qué se necesita para que usted le pueda darle una guía a la gente que nos hable?
6: Pues aquella persona que nos dé su fecha de nacimiento y con mucho gusto hace una pequeña interpretación de cómo está su energía en ese momento. Y de acuerdo a eso, pues uno les platica y ya cada quien sabrá si uno le está diciendo verdad o no, ¿no? Entonces pueden llamar en estos momentos, mandar mensajes o hablar a cualquiera de nuestros centros de atención, o sea, a nuestra oficina al 800, y durante todo el día se les está contestando a aquellas personas que tengan algún problema, duda, inquietud, curiosidad inclusive, pues estamos para servir 24 horas al día prácticamente, mañana, tarde y noche se están contestando las líneas
3: telefónicas. ¿Oh, sí, maestro Fernando?
6: Sí, sí, okay, sí. Bien,
5: ¿eh? Bueno, mientras entra llamada, por ejemplo, tengo a José Reyes que dice... Le puedes preguntar al maestro, es que quería, José Reyes, quería embarcarme con una casa y quería que me dijera cómo me va a ir más adelante, si me va a ir bien o me va a ir mal. ¿Usted podría decirle algo? Su fecha de nacimiento, febrero 4 de 1981.
3: Febrero 4 del 81, ¿cómo, anda, trae ahorita dudas de comprar o no una casa, maestro Fernando? ¿Qué ve usted ahí entre los números y la encendida?
6: Persona de Acuario, su ser de luz es Uriel, día favorable los sábados, piedra la amatista, color violeta, metal platino, elemento aire. Mira, recuerde, amigo mío, que al universo hay que pedirle con fe, con amor y obviamente con positivismo. Si va a hacer las cosas con duda, pues la duda va de la mano del miedo. Y cuando uno trae miedo y duda, pues todo se le estanca.
3: Yo soy muy miedoso y muy dudoso, maestro Fernando. Serio, así neta, sin jaladas, yo soy una persona muy miedosa.
6: Pues el miedo es el contaminante número uno de la suerte. Entonces,
3: por eso me va como me va.
6: Entonces, amigo mío, esto, échele ganas. Cumpla esa meta, cumpla ese sueño, es algo que usted desea, algo que usted anhela, algo que usted quiere, algo que necesita para estar más tranquilo, va a tener más tranquilidad para usted y su familia. Entonces, váyase, estimado amigo, y no piense, o sea, no suponga que si no tengo dará abajo, que si no tengo dinero. Cuando uno supone, lamentablemente contamina la suerte de miedo, entonces por eso les va mal. Entonces, en cuanto a lo que está pensando, hágalo, y créame, estimado amigo, que pues... Bueno, yo siempre he tenido, ¿no? Cuando yo me endeudo es cuando mejor me va.
3: Okay, sí, porque se avienta, ¿da?
6: Sí.
4: Se arriesga, sí, pues.
3: Se arriesga.
6: Exactamente.
3: Voy a pasarle a Sebastián de la línea número uno, que dice que le está yendo mal en todo, y cuando digo en todo, es en todo. Ahí estamos ya. Acuario, buenos días, Sebastián.
7: Buenos días, Don Cheto. Saludos a todos. Buenos días.
3: Salud, saludos. Vale. ¿En qué año nació ese lindo y hermoso bebé?
7: Este muñeco nació en junio 6 de 1988.
3: ¿Junio 6? ¿Del qué?
5: 88.
3: Estás bien, chaval, y casi ya es tu cumpleaños, hijo. Si hubieras hablado el día 6 de junio, te hubiera yo traído banda, mariachi, DJ y todo. Junio 6 del 88. Sebastián, what's happening to you? ¿Por qué quieres preguntar al maestro Fernando qué es lo que le quieres preguntar?
7: Pues la curiosidad nada más de que cómo voy a terminar el año. A mí tengo trabajo, trabajo bien. También sé que gasto dinero a veces demasiado, pero pues ahí la llevamos, y pues quería ver qué, cómo nos va a ir viendo, cómo nos va.
3: Es que yo tenía aquí en mis noticas de los que habían con los teléfonos de que te estaba yendo mal en bueno, todo, pero al parecer no te va mal en todo. Entonces...
7: No, para nada. Yo pienso que voy a ir al nivel.
5: Si te está yendo bien, ¿quién güeyes?
3: Una lectura rápida para Sebastián.
5: ¡Ay, Sebastián, por favor!
3: ¡Mari, no hable!
4: ¿Qué le mueve?
5: Es como, me siento a toda madre igual, doctor. ¿Para qué si estás a toda madre?
3: Fernando.
6: Ok, bueno, persona de Géminis. Su ser de luz es Rafael, día favorable los miércoles, piedra, ágata, color amarillo, metal, mercurio y elemento de la madre naturaleza, aire. Pues mira, precisamente ahorita que te está yendo bien, que estás fluyendo, que te está económicamente, estás logrando, bueno, estás obteniendo el fruto de tu esfuerzo, pues aprovéchalo, ¿no? Algo que uno no puede tener en la vida es esto, pues ser codo, ¿no?
3: Exactamente.
6: Pero tampoco despilfarrar, sí, porque si... Vea, yo en alguna ocasión se los comenté y hoy vuelvo y se lo repito. Cuando usted vaya a comprar algo, si va a comprar, no sé, una pluma, hágase una pregunta muy honesta, ¿no? Y la pregunta es muy simple, es, ¿qué pasa si no la ocupo? Y si la respuesta es no pasa nada, no la ocupa. Uy, entonces, madre, no tire...
3: Saludos a la Giselle.
6: No tire...
4: ¿Qué?
6: No
4: ¿qué,
6: tiren qué, el dinero.
3: Somos como que muy impulsivos a la hora de la compradera.
5: Ay, sí, me quiero comprar una moto. ¿Qué opina? Sí, ¿no?
3: Si no te la compras.
6: Si la ocupa, pues adelante. No, si es no. Si es un sueño de tenerla, que porque ya la tienes en la mente, color, modelo, estilo, es pues es algo que tú quieres para ti como algo personal también, pero si nomás como por...
3: Nada más no confundir el deseo con la necesidad.
6: Exacto.
3: Te voy a pasar a Tomás, que dice que su hija no puede dormir y que quiere preguntarle a ver qué pasa. Vamos con Tomás, línea número 2, está ahí. Tomás, ¿cómo estamos, Tomás?
8: Ah, don Cheto, buenos días.
3: Buenos días, vale. Tu muchachita, ¿qué año nació?
8: Es que anteriormente les había marcado de una muchachilla que mi hija se había juntado con una amiguita y se habían ido juntos de la casa, y la amiguilla era como practicante de media brujilla, la güey, pues, practicante en la morrilla. El chiste que ya regresaron a mi casa, y ya regresó mi hija a mi casa y todo, me fue a vivir conmigo. La cosa es de que esa morrilla no duerme, don Cheto. Pasa mucho tiempo despierta. Como que no tiene motivación de nada, y pues en mi creencia, pues yo le puse unas veladoras a ella, y las veladoras pues se quemaron todas, no quedó nada de cera, y nomás la punta quedó negra. Y pues ahora sí que ya como que me espanté, y ya sí me gustaría que el maestro pues me diera una cita o me ayudara, porque...
6: Okay. ¿De dónde nos llamas?
3: Oye, ya Tomás, como que... ¿dónde vives tú? ¿Aquí en Los Ángeles o en Texas? ¿Dónde?
8: No, en Los Ángeles.
3: Órale, ¿cuál es la fecha de tu morrilla de nacimiento?
8: Es de enero 10 del 2009.
3: ¿Enero 10?
8: Sí,
3: a ver, 2009. Del 2009. Oye, cuando tu hija se fue de la casa, se fue a vivir con esta otra muchachilla, ¿fue por cuestiones de amor o por salir de tu casa que ya no aguantabas? Es típico de los adolescentes.
8: No, la neta, la morrita vivía con su mamá, mi hija vivía con su mamá. Y esta amiguita pues nomás la conoció en la escuela, y de repente la amiguita se fue a vivir a la casa de la mamá, ahí las dos juntas, y estuvo un mes hasta que la mamá le dijo pues qué pasaba con la amiga, y nomás de repente se fue con ella. Estuvieron como Pues como un mes y medio, Don Cheto, lejos. Yo sabía dónde estaban, tenía comunicación con ella, pero pues, al igual hasta que busqué mi apartamento y ya me la regresé. Okay, se vinieron las
3: pero
8: dos.
3: Pero ahorita no puede dormir. No, se me suena a mí un perro brujerillón. Maestro Fernando, a lo mejor no una brujería, pero sí puede uno atraer como energía negativa. Si yo me junto con Giselle y es mi brujilla, ¿sí me puede pegar a mí algún espíritu, güey, allí o algo?
6: Sí, claro. A la hora de la hora, si la niña esta con la que su hija anduvo, practicaba hechicería, invocaba espíritus o algo, y la tenía al lado, haga de cuenta que es como si tenía un virus o una gripa, pues automáticamente se la pega, ¿no? Sí.
3: Ese fue nuestro jueves de misterio. Ahora
4: ¡ay, no puede ser!
3: Fernando, enero 10 del 2009 para la hija de Tomás.
6: Ella es de Capricornio, su ser de luz es Casiel, vaya que tiene un muy buen ser de luz. Día favorable los sábados, piedra, granate, color negro, metal, plomo y elemento tierra. Mira, le recomiendo que consiga una amatista y la coloque debajo de la almohada de su hija. Eso le va a ayudar un poco a conciliar el sueño y a tener un poco de tranquilidad. Pero acuérdese que ella vivió con una persona o estuvo con una persona que lamentablemente pues no hacía cosas buenas, ¿no? Uh-huh. Entonces, le puedo asegurar que le hizo algún amarre o le pudo haber hecho algo negativo, como estaba explicando Don Cheto, ¿no? De las cosas que hacía le salpicó y en estos momentos trae su energía totalmente salpicada. Entonces, eso, si nos puedes visitar aquí en Los Ángeles para hacerle la liberación correspondiente, retirarle toda mala energía, cruzarla y obviamente esto, hacer completamente un trabajo en donde se armonice mente, cuerpo y espíritu para que la niña pues continúe con su camino de su vida como debe de ser.
3: Quiero preguntarle a Tomás, porque esto, la neta, sí es que ya hablando en serio. Tomás, cuando tú le dices a tu hija, hija, ¿por qué no duermes? ¿Qué sientes? ¿Qué traes? ¿Qué te responde ella?
8: Mire, Don Cheto, tengo dos hijas más. O sea, tengo ella y tengo otra, pero una es la que vive más conmigo. Pero esta morrita, la otra se queda con su mamá, se queda conmigo, ¿verdad? Pero esta morrita pasa pues viendo videos o dibujando, mirando tele. Y a veces son las 2 de la mañana y yo me digo la luz prendida, voy y le digo, hey, yo le quedas despierta, no puedo dormir. Y se pone música de tranquila para tratar de dormir, tiene una mascota y todo. Pero en eso, Don Cheto, a veces son las 5 de la mañana y ella está despierta.
6: También tiene malos hábitos.
8: Despierta casi toda la noche y en el día pues tiene que dormir.
3: No fuma marihuana, vale, porque está muy morrilla, no fuma marihuana con aquella brujona.
8: No, Don Cheto, en ese sentido no, la morra, pues le digo, está en la casa, pues se juntan las dos, van a la una va a la escuela.
3: A gusto.
8: De que haga crico, haga alguna droga, pues seguro que no, Don Cheto.
3: No, qué bueno, qué bueno. Uno lo vería, y aparte si fumara marihuana,
6: no, y pues se
3: dormiría.
6: El olor no
8: capaz,
6: sería
8: capaz que a le ver, pido, Don Cheto.
3: Le voy a bueno, pues entonces no vas a colgar para darte el número de ahorita del maestro Fernando y de los caminos de la vida para que vayas, lo visites, vale, porque es que obviamente también aquí, y me gustó que lo dijera maestro Fernando, también tiene malos hábitos la muchachilla. Sí, hay que ver qué trae, porque también de entrada trae malos hábitos. No duerme, en el día anda despierta, digo, en el día se duerme en el día y en la noche pues no va a dormir.
6: Exacto.
3: Hablándolo por lo claro. ¿Tenemos chance por una más? Sí. Le voy a pasar a Lucy de Oklahoma, que dice que le duele mucho la cabeza. Línea número 4. ¿Cómo estamos, Lucy?
9: Hola, buenos días, Toño.
5: Bájale al radio.
3: Bájale al radio, por favor, porque se enoja el chino y cuando el chino se enoja es muy enfadoso.
5: Dos cosas importantes. Bájale al radio. ¿Y ya fuiste al doctor?
9: Ya fui, ya me hicieron un scan y ya me metieron otra vez al scan y no tengo nada.
3: Te metieron al tubo. ¿Qué es lo que sientes tú, Lucía?
9: Siento que me ahogo, me duele mucho la cabeza, siento como piquetes en un oído y a veces no puedo dormir.
3: ¿Y el doctor qué te ha dicho? No trae nada, señora.
9: Pues uno me dijo, pues ¿qué quieres que te haga si no te encuentro nada? Y el que fui ayer me dijo, pues no tengo nada, no tiene nada, sigue con la pastilla de la alergia.
3: Okay, de la alergia. ¿Nunca te dieron ansiolíticos?
9: No.
3: Okay. ¿Tu fecha de nacimiento, querida Lucy de Oklahoma?
9: Agosto 17 del 64.
3: 12 y 17 del 64, o sea, 17 de diciembre.
9: Agosto.
3: A ver, dímelo otra vez entonces. Agosto 17.
9: Agosto 17 del 64.
3: 74. Okay, mira, tiene la misma edad que el chino. También nació en el 74, sí. Maestro Fernando, 17 de agosto del 74, nuestra amiga Lucy no dice que le duele mucho la cabeza y siente piquetes en el Oído.
5: Uy, uy, uy.
3: En el oído.
5: Ah.
3: Adelante, maestro Fernando.
6: Bueno, persona de Leo, su bien. Ser de luz, Miguel, día favorable los domingos, piedra el rubí, color dorado, metal oro y elemento fuego. Pues, estimada amiga, mira, cuando el cuerpo sufre innecesariamente es porque el alma ya lleva tiempo pidiendo ayuda, estimada amiga. Y más, si sientes piquetes, esto, vas al médico, prácticamente no te hallan nada, lo tuyo no es una simple alergia, sí le están haciendo un trabajo. Ese tipo de trabajo normalmente es cuando se agarra una especie de monicongo o fetiche, que lo consagran, digámoslo así, a nombre de una persona y empiezan a hacerle rituales, inclusive a clavar alfileres a ese mono, y siempre se van a simbolizar en la parte donde más le duele, estimada amiga. Y sobre todo que no solamente es el dolor, eso también va a estar alterando la tranquilidad suya, la armonía en su casa y también su suerte, no porque sea mala, sino porque el dinero va a empezar a escasear, a batallar. No solamente es el dolor de cabeza, son muchas otras cosas que se van a ir sumando a tu vida y te van a andar causando un infierno. Entonces, estimada amiga, ¿de dónde dijo que llamaba?
3: De Oklahoma.
6: Ah, de Oklahoma. Mira, ¿qué le puedo recomendar de momento? Mira, vas a conseguir laurel y lo vas a quemar ahí en tu casa. Esto va a ayudar muchísimo a retirar malas vibras. Y te vas a bañar, estimada amiga, con manzanilla y ortiga. Agarras de a puño de cada una y te bañas tu cuerpo del cuello para abajo. Esto va a ayudar a neutralizar. Y obviamente, apenas tenga chance, llámanos, que también podemos hacer trabajos a distancia para ver de qué manera le podemos ayudar en una forma más directa y contundente.
3: Ok. Ahí está para nuestra amiga Lucy, que sí se siente y sí. ¿Qué dijo? Que tenía una palabra ahí como un mono, un fetiche. ¿Cómo le dijo usted?
6: Sí, un fetiche, monicongo.
3: ¿Monicongo? ¿Qué es monicongo?
6: Es, haz de cuenta que es como hacer un muñeco.
3: Así le voy a decir hasta ahí, monicongo.
4: Como un vudú.
3: Como un vudú.
6: Más o menos.
3: ¿No ves estos videos donde la gente desentierra a los monos?
4: Sí.
3: Valga mi Dios. Y eso es muy fuerte, maestro Fernando.
6: Sí, sí, sí, porque ya es un ataque directo a la energía de una persona. Porque eso lo bautiza, nada de cuenta. Es como un bautizo negro.
5: ¿Cómo puede ser un vudú de la Giselle para que caiga?
4: Ay, pobre estúpido. Claro que
3: una
4: no.
3: Mona Bratz.
5: Una Mona Bratz.
3: Una Mona Bratz y alfileriar a la güey. No, ok, entonces es algo serio, ¿verdad?
6: Sí, sí, sí, sí, sí.
3: ¿Y ese es tu que tierra del panteón y todo eso, maestro Fernando?
6: Sí, porque en los panteones se concentran grandes cantidades de fuerzas inercias, inclusive en los panteones se hacen matrimonios satánicos.
4: Ay, no manches.
6: Sí, en los panteones se hacen matrimonios satánicos y el fruto de ese matrimonio se lo ofrecen al demonio.
5: ¡Chale! Ay, epex. No.
3: ¿Sí? Eso fue nuestro jueves de misterio.
4: ¡Ah! Ay, no cuenta.
3: Maestro Fernando de Caminos de la Vida. Gracias, maestro Fernando.
6: Muchas gracias.
3: 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Maestro Fernando, muchas gracias por ser parte del Jueves de Misterio.
4: Eso no fue Jueves de Misterio, ¿no?
3: Muchas gracias, maestro.
6: Gracias a ustedes, amigos míos. Sean libres, sean felices, abran su mente, busquen opciones, no se me rindan. Paz, amor y buen genio, mis peregrinos del alma.
3: Gracias, maestro Fernando. Regresamos.
5: Pídale la pulsera.
3: No, la pulsera ya me dio una.
5: No, ya es.
3: Claro, no me va de que no me las pongo.
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1: Hoy en nuestro segmento Ayudando a la Comunidad, vamos a platicar sobre nuestros derechos legales relacionados con accidentes automovilísticos en auto, en camión, en troca, en bici, moto, peatonal y más con la abogada Anaí González de VozLegal.com. Así que vamos a darle la bienvenida. Abogada, bienvenida, ¿cómo está?
2: Gracias, un placer estar aquí.
1: Abogada, para empezar, ¿puede explicarnos, por favor, la importancia de acudir al médico lo antes posible si es que somos víctimas de un accidente automovilístico, aunque pues no sintamos dolor? Y si esperamos mucho tiempo, ¿cómo puede afectarnos en el futuro?
2: Sí, claro, esto es muy común. Muchas personas después de un accidente, por la adrenalina, porque están en shock, no sienten nada. Pero luego ya después de un par de días, semanas, ya es cuando resulta el dolor más grave. Y en estas situaciones esto puede señalar que sea una lesión mucho más grave de lo que uno piensa. Por ejemplo, las lesiones a la cabeza, al cuello, a la espalda. Y muchas personas piensan que tienen que ver sangre para ir al doctor. Pero hay muchas lesiones que no son visibles. Y normalmente esas lesiones son las más serias. 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Por supuesto, para cuidar de su salud, sino también para poner su caso más fuerte contra la aseguradora. Porque lo que va a hacer la aseguradora es que ellos van a usar eso en su contra. Si es que usted no va al doctor inmediatamente, ellos van a decir si usted realmente estaba lesionado porque no fue al doctor inmediatamente. 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
1: Abogada, qué buena información. A veces, pues, por no querer faltar al trabajo o porque no tenemos aseguranza médica, no vamos a chequeo médico después de un accidente. 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Abogada Anaí, ahora le voy a hacer una pregunta basada en un personaje ficticio creado por mí para que nuestra audiencia se pueda identificar. Digamos que este personaje se llama Fabián. Después de jugar fútbol con sus amigos, Fabián se fue en su moto rumbo a su casa, cuando, pues, un auto lo golpeó por detrás. El impacto fue tan fuerte que no recuerda absolutamente nada del accidente. Y ahora, pues, se encuentra en la sala de emergencia confundido. El conductor culpable ha sido muy responsable. Incluso lo ha visitado en el hospital y dice que, pues, que no se preocupe, que la aseguranza se va a encargar de todo. Pero Fabián está, pues, muy preocupado porque, pues, no recuerda nada. Y la aseguranza ya le está pidiendo una declaración. Abogada Anaí, en este caso, ¿cómo puede dar una declaración si no se acuerda de nada? ¿Qué le recomienda?
2: En esta situación, lo más importante sería que Fabián primero cuide de su salud y no tiene que dar una declaración en ese estado. No se necesita que sentir presionado por la aseguranza o por el otro chofer para dar esa declaración, porque hay otras maneras de comprobar qué fue lo que ocurrió en el accidente. Por ejemplo, hay reportes policiales, testigos, fotos, videos. Y ahí es donde Voz Legal puede ayudar. Nosotros podemos ayudar a colectar la evidencia para que usted se encargue de su salud mientras nosotros nos encargamos del aspecto legal. Y como dice el dicho, es mejor prevenir que lamentar. 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
1: No, hombre, abogada, muchísimas gracias. Gracias por responder todas mis preguntas y, pues, siempre aprendemos muchísimo con usted. Nos vemos la próxima semana.
2: No, gracias a usted. A mí me alegra poder compartir información a toda su audiencia.
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6: Tengo ya el paquetón, aquí era el paquetón. Giselle, dime una letra del abecedario, hija, a ver si no está muy difícil.
7: J,
6: va. Voy a agarrar una hoja al azar. A ver si sale alguien con la J aquí.
5: Ándele.
6: La primera J gana. ¡Saí!
5: ¡Gané!
6: Todo pensado. Ah, mira, el segundo. José Luis Orozco de Temécula.
5: Ándele.
6: Hablale al vato.
8: Hoy está en corto.
5: Márquemele.
6: Orozco de Temécula.
5: Márquemele.
6: El área 951. Ahí está, mira el segundo.

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1: Que tengo ya en Temécula, ahí al lado de la de Lupillo Rivera, y me la dejaron muy sucia. Y vengo aquí a decirte que hicieron un muy mal trabajo, José Luis.
2: ¡Valió más, don Che!
1: ¡Ya ganaste, José Luis! ¡Felicidades! José Luis, unas palabras para el público, estás en vivo, güeyón.
2: Y don Cheto, no, muchas gracias, y pues todos los días los oigo, don Cheto, todos los días.
3: ¿Qué todo? No. José Luis, ¿a quién vas a llevar esas dos noches a Disneyland Resort?
2: Voy a llevar a Don Cheto, al Chino, a la Diesel y a la Ferrari.
4: ¡Eso!
3: ¿Y Yolanda?
5: No, te quedaste, compa.
1: ¿Casado, soltero, divorciado, José Luis?
2: Casado, Don Cheto, con dos bendiciones.
1: No, apenas va a ir a Castú, tu ruca, luego les va a agarrar cerca.
3: De hecho, va a llevar a su esposa, a sus dos bendiciones y a mí para cuidar a los niños.
2: Órale, ah, pues sí, son dos gemelitos, Don Cheto.
1: Qué chulo.
4: Ay, vale. Qué bonito.
1: No, José Luis, qué bueno que nos contestaste, vale, qué bueno que seas un radioescucha muy atento. Y pues mira, Giselle te lo regaló, dijo que la persona con J y fuiste el segundo.
4: Sí, fuiste el suertudo.
2: Ay, ay, ay, y no, oiga, Don Cheto, y no le puedo decir, ay, pequeña la Giselle, porque me van a chingar.
4: No, nada que ver.
1: Vamos, felicidades, José Luis Orozco de Temécula, California, que se acaba de ganar todo el paquetón. Y vamos con nuestra edecán desde Miami. ¿Qué se ganó, querida Sisi?
3: Un paquete para 5 personas, 3 días de parque, un de diferente cada parque y 2 noches de hotel en Disneyland Resort, cortesía de nuestros amigos de Disneylandia, que están festejando los 70 años del lugar más feliz del mundo. 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
1: Gracias ahí. Bueno, está bien. Qué bonito, vale, qué bonito, qué bonito. Me gusta cuando la raza te escucha, está atenta.
3: Mire toda la gente que se está inscribiendo, señor.
1: No, es que es un razal, mira, es un razal.
4: Sí, son muchos. ¿Cuántos serán ahí?
1: Sí, no sé, 2,000 personas, 3,000 personas.
4: Más, viejo.
3: Sí, sí, sí.
1: No, es un razal. Qué bueno que se sigan escribiendo para que se los ganen, porque hasta ahorita todos se los han ganado, ¿verdad?
3: Sí, y gracias a Disneylandia que nos da la oportunidad de llegarle a la gente con estos regalos maravillosos.
1: Gracias por escuchar.
3: Que están cotizados en más de $5,000 este paquete, señor.
1: Wow, ¿a poco sí?
3: Claro,
1: sí.
3: Entre los boletos de cada uno de los días para 5 personas, más las 2 noches de hotel, más de $5,000, señor.
1: No, pues es que
4: mínimo.
1: Es una cabeza, es una tota, toma. ¿Estás tragando café estas horas, Chino?
6: Sí, ¿por qué?
4: ¿Cuántos cafés te echas?
6: Como unos 3.
4: No manches.
1: Está bien, vale, no te voy a decir nada. Tú sabes. Estás joven, estás chavalo.
6: ¿Pero qué es malo el café?
4: Pues 2 tacitas es el average, ¿no?
6: No, hasta 8.
4: ¿8?
6: No, o sea, puedes tomarte 8 en el
1: broca. Oye, te hago una pregunta. ¿Por qué si tomas tanto café estás con una pila bien baja todo el perro programa? Saludos para... Es para que anduvieras pompeando macizo arriba.
4: Hasta el tope.
6: Yo soy como el drogadicto, ya no me hace. Ya no me hace. Es como agua.
1: Sí, es que no estás cansado.
6: Estoy capacitado para echarme un café, un Red Bull y irme a dormir a gusto.
1: ¿A poco sí, Chinel? Hey, no, hombre, estás bien aceleradísimo.
4: Sí.
1: Y ya nos andamos yendo, ahí. Muchas gracias por venir, hijo.
3: Gracias, señor. Lo amo infinitamente.
1: Gracias por venir.
4: Gracias, señor.
1: Muchas gracias por venir. Los agradezco mucho. Chino, híjole. Tú sí no hubieras venido.
6: Gracias por venir. Ya lo sé, yo lo sé. Si no, este programa se cae.
1: Acuarios. Ay, sí. Gracias por venir, Acuarios.
7: Muchas gracias, Don Cheto.
1: Está muy bonita tu playera de Juan Gabriel,
7: Sí.
1: A ver, demuéstrala, Juan Gabrielonon.
4: Eso.
6: Más pelota produce.
7: La agarré en la Target. Cada año sacan una de Juan Gabriel para
3: gestar. Juan Gabriel.
1: ¿Una de quién? Agáchate ahora sí.
7: De Juan Gabriel.
1: Oye, ¿quién es la chica que está ahí al lado tuyo que se nota un poco ahí?
3: Lali, es Lali.
7: Lali.
3: Lali la Larguda.
4: Una chica pensativa.
1: Todo es una de Juan Gabriel. ¿Cada año sacan una playera de quién?
7: ¿De Juan Gabriel?
1: ¿De Juan Gabriel o qué? ¿De Juan Gabriel?
7: Para el mes hispano.
1: Para el mes hispano. Okay.
3: ¿Y si usted quiere escuchar el tráfico todas las mañanas y ahí ver cuáles son las vías que están cerradas, ahí nos lo dice nuestra amiga Cindy todas las mañanas.
1: ¿Qué estás diciendo tú? ¿El qué?
7: El tráfico.
6: Don Cheto, quedan 2 minutos, ¿no va a presumir su playera?
1: Claro que sí, gracias, Chino. Bueno, señores, muy pronto, mañana vamos a poner a la venta, señores, las nuevas playeras de Don Cheto Edición México. A ver si no me meto en problemas, porque...

0: Mire nomás, una playera muy bonita, verde, en verde mexicano.
1: Muy simbólica.
0: Que yo me aventé, mire nomás, ahí está Don Cheto, está agarrando una serpiente. Mire nomás la serpiente. Háganle zoom in a la serpiente porque tiene allí una serpiente anaranjada con copete. ¿Quién será, señores? Mire nomás, con los tenis tricolor, el Cheto, Don Cheto, bien feliz. Por atrás podemos ver el nombre de Don Cheto, muy bonito. Aparte su sticker ahí, que es ese que está colgando ahí. Ahí.
1: El tag es el un sticker. El tag
0: es un sticker también, señores. DonChetoShop.com. Mañana arrancamos con esta playera, solamente 200 piezas por solo 82.74.
1: Oiga, debería de ponerse esa para el día de... para cuando juegue a México.
2: Está usando la plataforma de su trabajo para vender sus...
0: Sí.
3: No es plataforma, es plataforma.
0: Dice, ¿no qué uso? La plataforma de Jeff Bezos.
2: 9, okay, 8, nos pero vamos. Mañana, 7, señores, la 6, 5.
0: Los quiero mucho, hasta mañana.
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1: Señores, buenos días, familia, estamos en vivo. Giselle Bravo, buenos días, hija.
2: Muy buenos días, señor. ¿Cómo se encuentra esta linda mañana? ¿Qué significa eso?
1: 2-3.
2: ¿Average?
3: Ah, pues bien.
2: ¿Sí?
1: ¿Eh? ¿Cómo está, Chinel?
4: Con sentimientos encontrados, viejo.
3: ¿Qué traes, vale?
4: Porque Yesimex, la que nos maquilla.
3: Ya acabó.
4: Ya acabó.
3: Dura 30 segundos.
4: Dura 30 segundos.
3: Es un vato guapo como tú, no ocupa nada.
4: Hombre, chico. Yo veo con la Giselle se tarda, con usted se tarda, con el Saí.
3: Contigo no ocupa nada, vato.
4: Y a mí nomás, güey. Este es como la bella, nomás me engañan. Nomás. Engañan, sí, se me hace que ni le echa polvo a la brocha. Brocha, nomás le hace al güey.
3: No huele nada de polvo.
4: Yo no veo nada, porque cuando voy al último voy y me lavo la cara, sale limpia.
3: Limpia.
4: Limpia.
3: Y le dice Chino a su ruca, deja quitarme el maquillaje.
4: Sin nada. Pero bueno.
3: Totalmente.
4: No, vato que se queja porque no lo maquillan bien.
3: Una chica una más. Pero ¿sabes qué? Creo que no lo ocupas, Chino, porque te ves muy bien. Te ves muy bien a cuadro, te ves muy bien.
4: Gracias. Síganme mintiendo, me gusta.
3: Me gusta que me mientan.
4: Me gusta, ¿verdad? Que me mientan.
3: Vamos a con nuestro segmento, una chicotota más. Vato que le dice a otro vato, tú no necesitas maquillaje, tú así te ves muy bien.
2: Una chicotota una más. Chicototota. Uno por quejarse de que no lo maquillan. Porque dice que está guapo para que no necesita tanto maquillaje. Los dos ahí ya se dan, no hay a cuál irle prácticamente. No,
3: yo estoy en esta ecuación.
2: Sí, claro.
3: ¿Por qué?
2: Porque le dijo, tú una persona guapa como tú no necesita tanto.
3: Ah, sí.
2: Ay, no. Qué horror.
3: No necesitas tú nada de eso.
2: La belleza verdadera está internamente, chico, tota más, señor.
3: Ok, yo quiero decir una chica más, la que les conté fuera del aire de mi amigo Arturo de Indiana.
2: ¿De qué?
3: Que de Indiana. Es que me hizo un regalo y yo le respondí con otro regalo, ¿verdad? Uh-huh. Dije, pues se discutió, me hizo un regalo y yo le respondí con otro regalo. Básicamente son perfumes, porque somos perfumieros, ¿verdad? Y me regaló un perfume y yo dije, no, voy a regalar un perfume a mi copa.
2: Okay.
3: Entonces, ya me dijo, ¿cuánto le debo? Le dije, no, nada. Me dijo, ¿cómo no? Cóbreme. Le dije, no, ¿cómo que eres Arturo? Y pues tú me regalaste uno, vale, hasta dos, creo que me dices tú, yo más te di uno.
2: Ajá.
3: No, ¿cómo? No, de verdad, de corazón, es un regalo de mí para ti. Y él me dice, gracias por su regalo. Su amistad me hace muy feliz.
2: No, no manche.
3: Su amistad me hace feliz. Así me dijo. Vato que le dice a otro vato. Tu amistad me hace feliz.
2: Una chicotota más.
4: Diga el nombre, porque este vato. Diga el nombre, porque este vato está hasta casado.
3: No, pero ¿qué tiene, vale?
4: Ah, chicotota más. Chicotota
2: más. Lo más importante en esta vida.
3: Arturo Ramos de Guadalajara, Jalisco. Vato que. Primero que nada, vatos que se regalan perfumes unos a otros.
2: ¿Qué sé?
3: Unas chicototas más. Pero vato que le dice a otro, tu amistad me hace feliz.
2: Un macho alfa ahorita se estaría intercambiando de las estampitas para el Panini,
3: sí,
2: por el
3: pan,
2: Mundial.
3: El pan de Yailin Ojeda y cosas
2: no,
3: así.
2: No, las tarjetitas del Panini. Algún Panini ahorita que está muy ad hoc al Mundial. Pero dos vatos que se están regalando perfumes. Ay,
4: sí.
2: No. No me lo den por bueno. Hey,
4: ahí te va, me llegó el pack de tal así.
3: Sí, eres sí. Arturo Ramos, tu amistad me hace feliz.
2: Ay,
3: ay,
2: no.
3: Regresamos con una chica más.

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1: ¡Ahí estamos, señores! ¿En esto que es una chicotota más? ¡Buenos días, familia! ¡Buenos días, chavalada! Vamos a leer las chicas más en Instagram, Don Cheto al aire. Bravo, Giselle, Said, sí soy Said y el chino al aire.
2: Empecemos con las chicototas más. Dice por acá, vato que trabaja en la construcción y cuando entra te dice, oye, ¿no tienes guantes? Porque se me están raspando las manos.
3: Ay, no puede
2: una
3: ser.
2: Una chicotota más. Saludos para Jorge Botello.
1: O sea, que dice una chicotota más.
2: Es que no puede ser eso. No, no. No puede ser a la construcción y que no. Vato que trabaja en la construcción trae las manos rasposas.
1: Ah, sí. Era, güey. Ese es las manos rasposas. A ver, ahí te va la. Ahorita mi amigo Juan Hernández de Osnar, California.
3: Ajá.
1: Me acaba de mandar una que. Ay, es que Juan, bien chicotota más. Le dijo a su esposa, oye, ¿vas a llenar el álbum del mundial? Y él le contestó, sí. ¿Cómo no lo voy a llenar? Si es el último mundial donde saldrá Messi y Cristiano. Y dice, y me salió Messi, Don Cheto, y brinqué de la emoción.
3: Ay, no.
2: Híjole, pero es que sentimientos encontrados.
3: ¿Por?
2: Pues porque te salió Messi, es como.
1: Sí, está para alegrarse.
2: Está para alegrarse, sí.
3: Es que como de los más populares.
2: Por cierto, ¿quién tiene figuras Panini? Porque ya compré mi.
3: ¿Tu álbum?
2: Mi álbum ahí en la Costco.
3: ¿Ah, sí lo tienen ahí?
2: No, yo ni sabía, lo venden en la Costco y en todas las Home Depot hay tarjetitas. Dije, ¡ah!
1: ¿Sabes qué? La neta, yo este año no lo he llenado, Vali.
3: Se me hace raro porque otra vez.
2: Nomás sí empezando lo he llenado, el brete, si le regalo uno con eso, va a empezar. Me dijo que esta vez no pegues las estampitas en el álbum. Que compres el álbum, pero compres como un tipo de esos donde metes las tarjetas de Pokémon, las que se venden, y ahí metas porque van a valer.
1: Es que ahorita está muy en boga lo de las tarjetas de fútbol. Entonces, o algunas las están vendiendo, algunas paninis, pero solamente una, no todas van a valer. O sea, por ejemplo, Messi y Cristiano Ronaldo, sí, pero de allí más, no sé. A lo mejor como la de la de los más jóvenes y cosas así. Pues para tener allí la de la Minya. Vamos a seguir con una chicotota más.
3: Un pato que. A mí sí se me hace chicotota más eso, viejo, la verdad.
1: ¿Qué?
3: Que se clava tanto en el álbum. O sea, está chido que, sí, bueno, pero hay un y todo el rollo.
1: El que se hizo viral de un negrito ahí que se puso afuera de la tienda a ver quién intercambiaba y no llegó Naiden. Esposa en el carro esperándolo. Es que él siempre ha tenido problemas para hacer amigos en la escuela y, no, ya todo el internet se volvió loco queriéndolo encontrar para ser su amigo y quién sabe qué güey.
2: Y así son las redes ahora. Híjole, esta no puede ser.
3: Dila.
2: Está un poquito fuerte, pero se tiene que decir. Saludos para Jacob, así me puso, Jacob. Dice, es mi primo. El güey anda con una señora. Y pues el chiste es que se hizo la machaca. Y mi compa, pues le hizo buen jale.
1: Okay.
2: Y la señora se aventó su fuente. Y a mi compa, en lugar de alegrarse,
1: Le dio asco.
2: ¡No! ¡No! ¡Iu! ¡Iu! ¡Iu!
1: Le aventó.
3: Me sacó de.
2: Se fue al baño a vomitar. ¡No!
1: ¡No!
2: ¡No! ¡Disfu!
1: Se fue al baño a vomitar.
2: ¡Chicotota más! No, señor, no puede ser.
1: Una chicotota. Yo no voy a decir esa porque está muy colorada, pero tú sí di la china.
2: No, pues sí. Bato, que a la hora de hablar con la morra, dice, ¡ay, no! ¡Esa fuente que! ¡Iu! ¡Iu!
1: ¡Guácatelas!
2: ¡Guácatelas! Una chicotota más. Hijo, saludos para el Jacob. No, no puede ser.
1: Oye, ahí te va otra buena. La raza está dejando que hay conas muy buenas hoy, el día de hoy. Dice, Don Cheto, vato que dice, ponte a Don Cheto, si no, no trabajo a gusto. Una chica más. Saludos a mi copa, el Flaco 300. Fíjate que, Flaco 300, el otro día estas manos que han acariciado a 839,423 mujeres.
3: ¿Burras?
1: En la vida, burras. Estas manos que ves, te pusieron tu gorra y tu. Armaron la caja,
3: ajá,
1: la sellaron y te puse un papelito con mi autógrafo para ti, baby. Yo mismo de mis manos, yo te hice el envío, para que tenga más valor. No fue el CEO, fui yo.
3: Para que vea el cariño.
1: No, más bien para que vea que mi hijo ya me puso a traer a jalar a mí.
3: También a trabajar.
1: Dice,
2: vato que acaba de llegar al norte y ve. Aquí las muchachas andan bien destapadas. Cuando ve que acá no usan brasier las moras en Estados Unidos, una chicotota más.
1: O sea, dice, ay, acá es que también acá andan bien destapadas las mujeres.
2: ¿Qué les pasa? Una chicotota más.
1: Ahí está, Un vato en el jali me dijo, ¿traen maruchan? Y yo le contesté, no, es que ya no como porque traen mucho sodio. Soy una chica más.
3: Sí.
2: Sí.
1: ¿Qué onda, traen maruchan? No, es que ya las dejé porque tienen mucho sodio. Una chicotota más.
3: ¿Cuál sería la excusa perfecta para que no se le tome que, sea, que es de chica más lo que dijo? A lo mejor de que no sé, ya me asqué o algo, pero no, de que tiene mucho sodio.
1: Pero no, o lo más, no, ya no quiero tragar tanto eso yo, y ya.
3: Ajá.
1: Pero no así, es que tienen demasiado sodio.
2: Sí, nomás puedo decir, no me gustan, ya marté.
3: Ahí le va a estar que me acaba de enviar una comadre ahorita. Dice, vato que hice, yo solo uso el jabón corporal de Princess Peach porque huele bien bonito y deja la piel bien. Una chica puberta más, dice, saludos al Befo Jenner González.
1: ¿Pero qué este...?
3: Me mandó ella foto, dice...
1: ¿Usa nada más qué?
3: Este Old Spice Smell Super que tiene la princesa Peach.
1: ¿Un vato que usa...?
3: Este, mire, bueno, hasta me mandó la fotito. Ay, es no, del Old Spice, más, pero tiene la...
1: Tiene la princesa Peachis. Es una chicotota más, ¿qué es eso?
3: Que solamente ese porque le deja la piel bien, como seda.
2: Dice, buenos días. A mi camarada, con el que trabajo todos los días, me lo mandaron a otra ciudad a trabajar y me mandó una historia con la canción de Ricky Martin, Vuelve. Y me dijo, se me hace el día largo si no andamos trabajando juntos.
1: Ay, una chicotota.
3: Ay, no manches.
1: Pues ya sé, estás o mí. No me hagan decir cosas aquí que luego me van a cancelar a mí. Una chicotota más ahí. Ya, ámense, güeyones, ámense.
2: Imagínense que hoy no vengas ahí y mañana le diga, te extrañé.
1: Te extrañé mucho. El programa no es igual sin ti.
2: Una chicotota. Tota más.
1: Dice, Don Cheto, soy una chica más. El doctor me dijo que le bajara el café y yo dije, ¿cómo me duele dejar mi cafecito? Es una chica más. El café es puro parapeto, me...
3: Sí.
2: Voy a quemar a mi compa Ulises. Bueno, lo va a quemar su hijo Brian López. El sábado estábamos viendo el video de mi boda ahí con la familia. Él se casó en México. Y nada más volteamos a ver a mi jefe Ulises y estaba llore y llore.
1: ¿Pero la boda era de él?
2: De Brian, no, es que él se casó de su hijo. Pues claro, se casó en México y pues Ulises no podía ir. Entonces...
1: No, chica más. No, está llorando por no.
2: Ah, pero ya pasó. Ya es tu hijo, ya está acá en Estados Unidos.
1: No, ya.
2: Y pone el video y voltea y está llorando.
1: No podía estar contigo. Ni hizo falta, jefe. Todo salió a toda madre.
2: ¿A poco sí?
1: Sí. Así le va a decir, era como que era que sí.
2: Vato que dice a su compañero de trabajo. Ay, cuando no vienes al jale, como que no es igual. Ni ganas me dan de estar chambeando.
3: Oh my God.
1: Ahí te va, lo voy a dejar anónimo.
2: No puede ser.
1: Dice, anda una muchacha que hace mucho me dijo que soy su mejor amigo, pero últimamente estoy sintiendo otras vibras y me da miedo. Siento que me da miedo que quiera ser más mi amiga. Vato que dice, me da miedo que quiera ser más mi amiga.
2: Compa,
1: ya. Más que mi amiga. Chicotota. Una chicotota machino. Dile, ¿qué anduviera haciendo
2: ya? No, hombre, ya estuviera usted ahí, ya duro y tupido.
1: Ya estuviera de bien a bien diciendo, llega media hora antes para darnos un trenzón en el carro.
2: En el carro ahí. Te estacionas allá abajo del árbol, en lo oscurito.
3: ¿Qué pasa de las son ustedes?
1: Ya llega media hora más temprano. Es más. Una remangona allí nomás, es así de pasada.
2: Es más, si entras a las 5, digo a las 6, llega a las 5 de la mañana porque te vas todo oscurito. ¡Bolas, don Cuco! Para entrar al jale de bien a bien.
3: Dice aquí la chofa. Dice, mi pareja me enseñó un video y le digo, es inteligencia artificial ese video, ¿qué no ves? Y se sintió y me dice, oye, yo lo que necesito es de tu atención y cariños, necesito que me chiquies. Dice, ¿esas cosas qué? Califica uno para una chicotota más.
1: Una chicotota más. Yo lo que necesito de ti es tu cariño.
3: Que me entiendas.
2: Adrián dice que su... Adrián dice que su hijo Junior es una chicotota más.
1: ¿Por?
2: Vato que usa desodorante en spray de mujer, que porque huele más bonito. Ajá.
1: En realidad, así yo luego voy a defender, ¿verdad? Ajá. No sé si es una chica más.
3: Sí, yo vi.
1: Pero es que en realidad no hay femenino y bueno, sí, es que sí hay, o sea...
3: ¿Cómo?
1: O sea, dicen los que saben que ¿cómo se dice? Que no es así como que femenino y masculino, es lo que a ti te fije. Pero sí hay unas fragancias muy femeninas.
3: Sí.
1: ¿Me explico?
2: La Giselle usa de vato.
3: Es que a mí me gusta más el olor de vato.
1: Pues es que a Giselle le gusta puras cosas de vato y cuando digo puras cosas de vato, son
2: ¡Puras cosas de vato! Don Cheto.
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0: aquí.
1: Giselona, ya nos vamos, queridísima.
0: Ya nos vamos. Hoy no hubo jueves de misterio, pero bueno, le voy a dar crédito con lo que se hizo como que un, no sé, una cambalacha.
1: No estaba listo, pero vino el maestro Fernando y pues obviamente hay que respetarlo.
0: Mire.
1: A llorar ese payaso.
0: Pero ¿sabe qué es buena noticia? Mañana es viernes de sexo, viernes peliculero, así que espero que venga con todo.

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1: De From, la última. ¿No? Sí. Pero sigo, ¿eh? Ya voy en el quinto capítulo igual. No sale ni madre. Hasta la fecha no sabes qué pez ni cómo se originó.
2: Bueno, nos vemos, familia. Los quiero mucho. Hasta mañana. Su amigo Don Cheto, Giselle Bravo, el chino, Zay García Solís, y en los controles hoy que nos hizo el paro, nuestra amiga Acuario se queda.
3: Por cierto, mañana ya llega la Ferrari. La Ferrari sí estuvo aquí, pero estuvo supliendo a alguien en televisión.
2: Estuvo manoseando allá los controles.
4: A triple fuego.
2: Estuvo a cuatro fuegos la Ferrari. Bien gustosa que está ahí a ella. Ey. Los quiero mucho, familia.
5: Bye. Muchas gracias por escucharnos. Si no les gusta, díganos. Que al cabo en este programa nada más se hace lo que diga el viejillo bofón. Hasta mañana. Esto fue Don Cheto al aire.

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1: Muy pero muy buenos días, mi gente chula de Sacramento y todo el norte de California. Ya son las 11 de la mañana en punto y aquí arranca su compañía de todos los días con el gustazo de saludarles. Yo soy Gustavo García y les doy la bienvenida a la Ranchera Superstation 92.1 y 105.5 FM con la auténtica música mexicana. Oiga, ya es jueves, hoy es jueves 4 de junio del 2026 y venimos cargados de buena música, de regalos y de muchísima alegría. 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

Oiga nomás, pero qué buena manera de seguir esta mañanita en la ranchera Superstation 92.1 y 105.5 FM con la auténtica música mexicana. Hombre, acabamos de escuchar a los Invasores de Nuevo León con Eslabón por Eslabón. Y de verdad, muchísimas gracias por seguirnos acompañando donde quiera que ande, ya sea que esté en el trabajo, en el camino, en la oficina, en los files, en el campo o hasta escondidito del jefe con ese audífono puesto, ¿eh? Nosotros no decimos nada. Oiga, le mando saluditos muy especiales también para don Roberto, que nos escucha en Woodland, para María Hernández en Sacramento, que nos escucha mientras está preparando su lonchecito, a los compadritos Luis y Chuy, ese Luis, ese don Chuy, trabajando en la construcción aquí en Elk Grove, y para doña Carmen en West Sacramento, dice que nunca se pierde el programa. Gracias, gracias de verdad, familia, por hacer la ranchera parte de su día. Oiga, y atención, porque seguimos con el Grand Summer of Fun de la ranchera. 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

grande don Vicente Fernández. Acabamos de escuchar Háganse a un lado aquí en la ranchera Superstation 92.1 y 105.5 FM con la auténtica música mexicana. Oiga, gracias de corazón por seguir en sintonía en esta mañanita de jueves, ¿eh? Saludito muy especial para toda la gente chula y trabajadora que nos acompaña desde las empacadoras, también para los talleres, las oficinas y las carreteras. Saluditos para don José que nos escucha en Rancho Córdoba. También saludos para la familia Martínez en Gold. Dice que tienen la radio prendido desde temprano. Eso, familia. Y para mi compita Ramón, que nos escucha en Yuba City, que dice que trabaja mejor cuando suena la ranchera. Aunque dice que el patrón todavía está investigando si eso es cierto, ¿eh? Oiga, pues muchísimas gracias. 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Y bueno, como dice el dicho, el que quiere azul celeste, que le cueste, pero aquí en la ranchera también se lo podemos regalar. Así que continuamos con más auténtica música mexicana de la ranchera, porque ahora llega el fantasma y palabra de hombre. Palabra.

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Oiga, pero qué bonito se escuchó la banda Maguey con Tu Eterno Enamorado. Aquí nomás en la ranchera Superstation 92.1 y 105.5 FM con la auténtica música mexicana. Mi gente chula, muchísimas gracias. Gracias por permitirnos acompañarles durante esta primera hora del programa, ¿eh? De verdad, apreciamos de que nos lleven con ustedes en el trabajo, en carretera, en el campo o donde quiera que los encuentre esta mañanita de jueves. Aprovecho también para saludar a toda nuestra gente chula y chambeadora de Sacramento, para los amigos de Woodland, de Yuba City, de Marysville, de la gente de Stockton y toda la gente que está sacando adelante a su familia desde temprano. Un abrazo especial para todos ustedes y muchísimas gracias. 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Y muy importante, manténgase pendiente en sintonía de la ranchera, porque más adelante, usted que me escucha tendrá la oportunidad de ganar sus entradas completamente gratis, aquí.

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3: Mi gente chula, ya son las 12 del mediodía y llega uno de los momentos más especiales de nuestra programación. Bienvenidos al Rancho de Vicente, una hora dedicada por completo al hombre que convirtió sus canciones en parte de la historia y del corazón de millones de mexicanos, Don Vicente Fernández. Muchas gracias por seguir en sintonía de la Ranchera Superstation. Recuerde, durante esta hora vamos a recordar su música, compartir datos curiosos, historias poco conocidas de su vida y celebrar el legado de quien siempre será el Charro de Buen Titán. Así que acomódese, por favor, súbale a la ranchera y déjese llevar por los recuerdos, porque mientras exista una canción de Vicente Fernández, siempre habrá una historia que contar y un sentimiento que compartir. Iniciamos este recorrido musical con un clásico inolvidable, La Primera Caricia. Bienvenidos a El Rancho de Vicente.

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Y continuamos aquí en el Rancho de Vicente por la Ranchera Superstation 92.1 y 105.5 FM. Oiga, acabamos de escuchar Ya Me Voy Para Siempre, una de esas interpretaciones que solamente Vicente Fernández podía convertir en sentimiento puro. Muchísimas gracias. Gracias por seguir con nosotros en esta hora tan especial dedicada al Charro de Huentitán. Oiga, y hablando de don Vicente, aquí le va un dato curioso, y es que antes de convertirse en una de las voces más importantes de la música mexicana, bueno, pues sabemos que cantaba en restaurantes, en bodas y fiestas familiares en Guadalajara, y fueron años de mucho sacrificio y perseverancia, demostrando siempre que los sueños grandes también se construyen paso a paso. 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

0: Y continuamos aquí en el Rancho de Vicente, la hora dedicada al hombre que convirtió cada canción en una historia de vida. Acabamos de escuchar Me Está Esperando María, una canción que nos recuerda que siempre hay alguien especial esperando nuestro regreso, alguien que ocupa un lugar importante en el corazón. Y gracias por seguir acompañándonos en esta tardecita de jueves aquí en la Ranchera Superstation. 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Y bueno, pues siguiendo con ese sentimiento de querer, de valorar y de agradecer lo que tenemos, vámonos con una canción que lleva un mensaje muy especial, porque al final de cuentas, la vida se trata de apreciar lo que amamos mientras lo tenemos cerca. Como decía don Vicente Fernández con su ejemplo de vida, los sueños se cumplen cuando se trabaja por ellos sin rendirse. Escuchemos ahora Yo Quiero, aquí en el Rancho de Vicente, por la Ranchera Superstation.
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Oiga, y seguimos aquí en el Rancho de Vicente por la Ranchera Superstation. Acabamos de escuchar Ay Amigo, una de esas canciones que nos recuerda el valor de una buena amistad, de esos amigos que están en las buenas y las malas, y hasta cuando hay que invitar los tacos después del trabajo, ¿a poco no? Oiga, muchísimas gracias, gracias por seguir compartiendo esta hora tan especial dedicada al gran Vicente Fernández. 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Y bueno, después de hablar de amistades, de luchas y de momentos difíciles, ahorita viene una canción que muchos hemos sentido alguna vez, porque la vida no siempre se gana, pero cada caída deja una enseñanza. Y como decía Vicente Fernández con su ejemplo, el valor no está en no caer, sino en levantarse cada vez que la vida nos pone a prueba. Escuchemos ahora La Derrota.

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Mi gente chula, estamos arrancando la tercera y última hora de su programa. Muy, pero muy buenas tardes, mi gente bonita. Yo soy Gustavo García y le estoy dando la bienvenida una vez más a la Ranchera Superstation 92.1 y 105.5 FM con la auténtica música mexicana, transmitiendo en vivo desde los estudios de Sacramento, California. Oiga, hoy es jueves 4 de junio del 2026 y quiero agradecerles de corazón por permitirnos acompañarles durante esta jornada. Gracias a todos los que siguen trabajando, manejando, disfrutando de su almuerzo o simplemente pasando un rato agradable con nuestra auténtica música mexicana. 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Y como dice el dicho, la vida es más bonita cuando se vive con gratitud y buena música. Arrancamos esta última hora con un artista que siempre conecta con el corazón de su público. Aquí está Julión Álvarez con Regalo de Dios por La Ranchera Superstation.

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invasores de Nuevo León y este tema bonito de cielo aquí en la ranchera Superstation 92.1 y 105.5 FM con la auténtica música mexicana. Muchísimas gracias por seguir en sintonía y por permitirnos acompañarles en esta recta final de mi programa. Oiga, quiero mandar unos saluditos muy especiales para Ana Anita López, que nos escucha desde Sacramento mientras atiende su negocio. También para don Miguel Ramírez en Woodland, que no perdona ni una tarde sin la ranchera. Gracias, caballero. Oiga, también para los hermanos García, trabajando en construcción aquí en El Grove. Para Lupita Hernández, que se reporta de West Sacramento, que dice que la música mexicana le da energía para terminar el día. No, hombre, un abrazo para todos ustedes. 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Oiga, mientras seguimos con más auténtica música mexicana de La Ranchera, porque aquí llega una voz inolvidable, la gran Jenny Rivera y su tema de Ya Lo Sé, por La Ranchera Superstation. Sí.

Acabamos de escuchar de Don Vicente Fernández y este temazo de Palabra de Rey, aquí en la Ranchera Superstation 92.1 y 105.5 FM. Muchísimas gracias por seguir con nosotros en esta tarde de pura auténtica música mexicana. Oiga, un saludito muy especial para toda nuestra gente chula que nos escucha en Sacramento, en Woodland, en Gold, en Esparto, en Yuba City, en Elgrove, en Modesto, en Stockton, en Marysville. También saluditos para Don Chuy, que anda manejando el camión con el radio a todo volumen, para la familia Morales que nos escuchan en West Sacramento y siempre dicen que andan con la ranchera bien puesta. Eso, familia. 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

Pero qué bonito cerrar esta hora con Pancho Barraza y ese clásico Mi Enemigo el Amor, aquí nomás en la Ranchera Superstation 92.1 y 105.5 FM con la auténtica música mexicana. Muchísimas gracias, gracias de corazón por habernos acompañado durante este mediodía en este miércoles, oiga nomás, este jueves sabrosón. Oiga, le mandamos un saludo muy especial para toda la raza que pues se quedó con nosotros hasta esta hora, para la gente trabajadora de Sacramento, tal vez nos escucha en Woodland, mi gente de Elgrove, Marysville y todo el norte de California o donde quiera que nos esté escuchando, muchísimas gracias por estar en sintonía, gracias por sus llamadas, sus mensajitos, por su compañía y por hacer de la ranchera parte de su día. Así de verdad que da gusto trabajar, ¿eh? Oiga, recuerde, antes de irnos rapidito, se viene una gran noche de adrenalina con Pro Boxing Homecoming. 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Y ya sabe, como dice el dicho, el que se despide sin saludar vuelve sin ser invitado. Así que pues mejor nos vamos bien agradecidos, ¿no? Como siempre y con muchísima alegría. El día de hoy nos despedimos, pero no se me vaya porque llega la voz dulce de las tardes, Azucena, quien se queda con ustedes hasta las 6 de la tarde con la auténtica música mexicana. Yo soy su amigo servidor Gustavo García. Muchísimas gracias. Dios me los bendiga. Y esto fue La Ranchera Superstation. Hasta mañana y que siga la auténtica

0: 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Son las 2 de la tarde en Sacramento. Estás en la Ranchera Superstation con Susy Hernández, la voz dulce de las tardes, acompañándote de regreso a casa.
1: Hola, ¿qué tal? Feliz jueves 4 de junio del 2026. Te saluda Azucena. Oye, quédate conmigo, te voy a estar acompañando hasta las 6 de la tarde con noticias, las efemérides, la reflexión del día. Además, información de promociones que no te puedes perder. Mientras tanto, te dejo con esto de Enigma Norteño.

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Le platico que una nueva investigación está encendiendo las alertas sobre los llamados alimentos ultraprocesados y su posible impacto en la salud cerebral. Según un estudio reciente, las personas que consumen grandes cantidades de productos como papitas, galletas empaquetadas, refrescos, carnes procesadas y comidas listas para calentar podrían enfrentar un mayor riesgo de desarrollar demencia y deterioro cognitivo con el paso de los años. Los investigadores encontraron que quienes consumían más alimentos ultraprocesados tenían un riesgo significativamente mayor de sufrir problemas de memoria y función cerebral, mientras que las dietas basadas en frutas, verduras, granos integrales y pescado se asociaron con una mejor salud cognitiva. Expertos explican que estos productos suelen contener altos niveles de azúcares, sodio, grasas y aditivos industriales que podrían favorecer la inflamación y afectar procesos relacionados con la salud del cerebro. Aunque los científicos aclaran que se necesitan más estudios para confirmar una relación directa de causa y efecto, los resultados refuerzan la recomendación de priorizar alimentos frescos y mínimamente procesados en la dieta diaria. Y como siempre, antes de realizar cambios importantes en tu alimentación o estilo de vida, consulta con un médico o un profesional de la nutrición. Seguimos con más de La Ranchera.

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Estás escuchando La Ranchera Superstation. ¿Sabían que las vacas tienen mejores amigas? Así es, estudios han demostrado que las vacas forman amistades dentro de su grupo y cuando están junto a sus compañeras favoritas, muestran menos estrés y se sienten más tranquilas. Además, son capaces de reconocer a decenas de otras vacas y recordar sus rostros durante mucho tiempo. Así que la próxima vez que vean un grupo de vacas en el campo, recuerden que probablemente allí también hay un grupo de mejores amigas pasando el día juntas. Curiosidades que aprendemos aquí en La Ranchera Superstation.

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3: 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Mientras tanto, te dejo con esto de Espinoza Paz.
4: Corazón.

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una propuesta que podría cambiar por completo la forma en que se practica la caza y la pesca en el estado de Oregón está cada vez más cerca de llegar a las urnas. Se trata de la llamada Iniciativa 28, una medida impulsada por grupos defensores de los animales que busca ampliar las leyes contra la crueldad animal y eliminar exenciones que actualmente permiten actividades como la caza, la pesca, el sacrificio de ganado y ciertas investigaciones científicas. Los promotores de la iniciativa anunciaron que ya reunieron más de 125 mil firmas, superando el mínimo requerido para aspirar a aparecer en la boleta electoral de noviembre. Sin embargo, las autoridades electorales todavía deben verificar que las firmas sean válidas. La propuesta ha generado un intenso debate. Sus defensores argumentan que busca una mayor protección para los animales, mientras que los agricultores, ganaderos, pescadores y organizaciones deportivas aseguran que tendría un fuerte impacto económico y pondría en riesgo actividades tradicionales del estado. Si las firmas son certificadas, serán los votantes de Oregón quienes tendrán la última palabra en las elecciones de noviembre. Seguimos con más de La Ranchera.

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1: 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Y en la carretera 80 en dirección oeste, en la salida de la rampa de Watt Avenue, tenemos un accidente. 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

0: 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Vamos ahora. Son las 4 de la tarde. Te acompaña Susy Hernández en La Ranchera Superstation. 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
1: Y a las 4 de la tarde te saluda Azucena. Oye, quédate conmigo porque en esta hora tengo para ti más información de promociones que no te puedes perder. Mientras tanto, te dejo con esto de Grupo G.

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1: 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Les informó Guillermo Trujillo. 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
1: Estamos de regreso con el reporte del tráfico, el cual es patrocinado por Madres en Contra de Conductores Ebrios. En la carretera 99 en dirección norte a la altura de Stockton Boulevard tenemos un accidente. Y en el número 10222 de Elliott Way tenemos otro accidente. 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
1: Y a las 5 de la tarde te saluda Azucena. 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Mientras tanto te dejo con más de la Ranchera.